0: junto a mi gran compañero Raúl Guzmán, este programa Emprende y Aprende, el espacio donde el conocimiento y el emprendimiento se dan la mano para ayudarte a crecer. 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Así que agárrense bien porque hoy tenemos un hermoso programa, como siempre, cargado de aprendizaje, historias de emprendimiento y, por supuesto, mejores oportunidades para invertir en el futuro. ¿Cómo estás, Raulito? Muy buenas noches.
1: Muy buenas noches. Acabo de llegar de la ciudad de Méndez. Y no, maravilloso el viaje y con este emprendedor que me he presentado.
0: Ah, ya.
1: Ha sido genial. El doctor Rafael, es odontólogo y hemos tenido una charla muy importante y especialmente de sus experiencias.
0: Ah, ya, perfecto. Y cuéntanos un poquito, ¿a qué se dedica él?
1: Él se dedica a la odontología. Lo más importante que me llamó la atención, porque él dejó el sueldo fijo, que es del Ministerio de Salud, para emprender propiamente él. Y eso entonces corre sus riesgos, pero él está feliz.
0: Claro que sí, y sobre todo iniciando este gran programa Emprende y Aprende, que estamos acompañándolos aquí todos los viernes. 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Y mientras tanto, pues me gustaría ya poderles transmitir lo que es la entrevista que tuvo Raulito ahí en Méndez, ¿verdad?
1: Sí, y después vamos a comentar sobre el tema. Ahora dejamos al...
0: Vamos a... Mientras vamos a esperar un ratito a que el video se cargue de la mejor manera. Y en este momento vamos a transmitir la entrevista de Raúl Guzmán con el odontólogo, con nuestro emprendedor del día de hoy. Así que escuchemos con atención.
1: Con el doctor Rafael Vintimilla.
2: Estoy en el Cantón Méndez y estoy con el doctor Rafael Vintimilla. Quiero que él comente su historia, cómo llegó a emprender aquí en la ciudad de Méndez.
3: ¿Cómo está? Un gusto. Buenas noches con todos. Un gusto, don Raúl. A ver, la historia es curiosa, ¿no? Como yo llegué acá, ya terminé mi pregrado, mis estudios universitarios, y obviamente como el gobierno es un requisito para cumplir que hagamos el año rural. Entonces, bueno, yo soy de la ciudad de Cuenca, ¿no? Y siempre me gustó el oriente. Realmente no había tenido el gusto de conocerlo mucho, de haberlo disfrutado como lo he hecho ahora, pero dije, me voy a lanzarlo acá. Buscando en línea, digamos, las opciones un poco, un colega me recomendó, me dijo, ve, hay un lugar que se llama Patuca, donde hay cupos disponibles. Sin conocer en mi vida, había yo escuchado de Patuca, puse, me acuerdo, en Google, ¿qué es Patuca? Me sale una base militar. O sea, no vi nada más. Dije, ¿dónde me voy a meter? Ya, nada, ahí voy. Cuestiones de la vida, firmé, acepté, digamos, mi plaza de rural en Patuca. Y alguna vez de niño yo estuve en Méndez. Ya me puse a investigar un poco más y estaba cerca de Méndez, ¿no? Sí. Entonces vine acá, llegué, me acuerdo el primer día, o sea, tengo tan claro haber sentido esa ola de calor, y obviamente serrano, pues, cuencanito, colorado, vengo a este calor, o sea, era un calor húmedo, que es el calor del oriente, un calor fuerte, que uno normalmente no está acostumbrado. Y bueno, desde el primer día realmente me encantó el tema del oriente, ¿no? Entonces comencé, hice mi plaza de año rural, aprendí mucho y obviamente se abrió mi mente, porque uno comienza a conocer el mundo de otra manera. O sea, uno estando en la ciudad tiene un concepto y llega al oriente.
1: Ya no como estudiante,
3: sino ya como profesional. Una gran ventaja es que uno termina y tenemos un año asegurado de trabajo con un sueldo, entonces una gran ventaja y poder estar acá.
2: Y una pregunta, ¿y cómo así usted decidió quedar privadamente aquí en Méndez? ¿No buscó un empleo en el Ministerio de Salud, que muchas veces lo hacen, pero usted es la diferencia?
3: A ver, lo que a mí me pasó, no, bueno, mi papá es odontólogo también, entonces yo desde que en los almuerzos, desde que tengo unos 8 o 10 años, no hablábamos de nada más que de dientes. Entonces yo ya tengo esa escuela, esa línea, ¿no? Entonces ya cuando termino mi año rural, digo, bueno, faltaban unos meses, digo, bueno, ¿y qué voy a hacer ahora? O sea, porque uno sale contento un año con sueldo y después terminas desempleado. De un día para el otro ya estoy desempleado.
2: Así es.
3: Entonces dije, yo, bueno, como viví en Méndez, Pato, que estaba unos 20 minutos de acá, entonces yo todos los días viajaba. Yo tenía acá mi departamento, arrendado un departamento. Y digo, me puse a investigar y vi que había un profesional más, o sea, un odontólogo o dos odontólogos más, pero ya eran profesionales un poco mayores, ¿no? Que tal vez ya tenían de la vieja escuela. Profesionales con mucha experiencia, pero a veces uno tiene la juventud, las ganas de comerse el mundo, está comenzando. Y un día así caminando, me acuerdo, tomando unas cervezas con los amigos, se me ocurre, o sea, solo se me vino ese, un foquito ahí en el cerebro, y me dice, y dije, no va a haber un consultorio acá. Digo, acá es un mercado bueno, no hay mucha competencia, y aparte de competencia, la gente necesita. ¿Cuál es la ventaja de esta profesión? Que realmente es una necesidad en muchos casos. O sea, a diferencia de ser un producto, es un servicio. Entonces me di cuenta que, digamos, a la parte pública, a través del ministerio, muchas veces hay carencias del gobierno, no hay insumos, tal vez son profesionales que rotan muy seguido, entonces no es una atención tan precisa, ¿no? En muchos casos es un poco básica la atención. Entonces, ¿cuál fue mi idea, no? Llevar el concepto de la ciudad al oriente.
2: Muy bien. Muy buen punto. ¿Y cómo así? ¿Qué nombre es el consultorio suyo?
3: Bueno, que tiene aquí? Mi consultorio se llama Bin Dental, por mi apellido, que soy Vintimilla. Sí. Entonces, obviamente, dental, por la parte que se asocia la odontología. Y comencé a crear mi marca, ¿no? Porque cambiando un poco a veces los conceptos que era antes más como conocido el doctor, dije, bueno, yo quiero crear una marca para que la gente, es más fácil recordar muchas veces una marca que un nombre.
2: Así es.
3: Ajá, entonces.
2: Por eso,
3: por Vintimilla quedamos como Bin Dental.
2: Bin Dental.
3: Sí.
2: Una cosa muy importante, yo creo que usted no se equivocó al quedarse aquí en Méndez. ¿Por qué razón? La mayoría de la gente no cuida su dentadura, no tanto por lo que no tiene dinero, sino por la falta de orientación, de falta de cómo es, de que cómo debe cuidar su dentadura, que la dentadura es la base principal del ser humano. Correcto. Por ejemplo, cuando sale una pieza dental, hay que sustituirla lo más pronto posible, porque de lo contrario los dientes se unen. Entonces, esa parte muy importante, cuando usted llega aquí, me imagino que a tratar de educar cómo llevar la dentadura, porque es la base principal del ser humano para la salud y como para poder también.
3: Correcto, o sea, lo que usted comenta es muy importante. A ver, lo que yo siempre me he enfocado, mi filosofía como profesional ha sido la prevención, sí, más no la curación.
2: Sí.
3: La curación es el proceso en el cual hubo un problema, una caries, una molestia, un dolor, y me toca, a través de mis conocimientos, solucionar para el paciente, normalmente eliminar el dolor. Sí. Pero ¿qué es lo importante aquí? La prevención. Prevenir para que no pase. Yo siempre, o sea, mi empeño ha sido educar a la gente. Yo siempre les digo a mis pacientes, a ver, ustedes no son odontólogos, normalmente no tienen por qué saber mucho,
2: claro,
3: de esta área. Sin embargo, es muy importante ir cambiando esa mentalidad. ¿Qué es lo que pasó aquí? Yo tuve ha sido muy interesante la experiencia que he vivido, porque realmente es muy diferente a trabajar en una ciudad, a trabajar en afuera, a trabajar en el oriente. La gente tiene otro estilo de vida, más es gente que se dedica al campo, que se dedica a la agricultura, se dedica, bueno, mucha gente a sus negocios, pero realmente, sobre todo en esta área, en esta zona de la provincia, yo cuando llegué encontré mucho descuido, mucha deficiencia en el cuidado de la salud oral.
2: Exacto.
3: O sea, a mí me ha tocado, ¿no? Como digo, a la brava, que ha sido interesante aprender casos muy complejos que yo, recién graduado, estudiante, comenzando, ya terminando, arrancando, perdón, mi vida laboral, comencé a resolver casos que nunca se me hubiera ocurrido, casos que ni en libros veía, que cuando estudié no, jamás se me ocurrió que pudiese existir. Y eso me ha ayudado, primero, a desarrollarme como un profesional, aprender mucho, porque en esta carrera uno nunca deja de estudiar, uno es bastante autodidacta, uno tiene que estar todo el tiempo viendo videos, aprendiendo cursos, etc. Entonces, eso me ha llevado a que mi filosofía siempre sea educar al paciente, indicar al paciente y sobre todo promoverles a que la visita al odontólogo ya sea algo de rutina. Como a veces uno se hace un control médico, que unos exámenes para ver cómo estamos sangre, qué glucosa, para ver cómo estamos glóbulos y toda la vaina. En mi caso también siempre le insto al paciente que al menos una vez al año no se olvidará de mí, ¿verdad? Que aquí sigo yo. Siempre le digo a mis pacientes. Porque es muy importante, yo lo que les digo, o sea, a veces una limpieza, una profilaxis, que es el nombre, digamos, científico, es muy importante hacerlo al menos una vez al año, porque, ¿qué es lo que yo les digo a mis pacientes? En esa visita yo ya puedo ver todo y veo, es como un ABC, un chequeo general del estado en el que está. A veces el paciente viene para limpieza y yo descubro que está un diente medio dañado, que se está yendo a romper, que hay algún problema, y ya lo podemos solucionar de manera prematura, para que este problema no se convierta muchas veces en una pérdida de la pieza dental. Que eso, el perder una pieza dental es un desencadenante a que vaya poco a poco, paulatinamente apareciendo problemas, deficiencias masticatorias, dolores, imposibilidad de comer correctamente y varios factores, ¿no?, que se va desencadenando. Entonces, como usted lo mencionaba, es muy importante cuando se han perdido una o varias piezas dentales tratar de reponer lo más pronto posible. Conforme vamos pasando el tiempo y vamos dejando el hueso, que es lo que sostiene al diente, se va perdiendo.
2: Y ahí viene la torcedura de la boca, de todo eso, hasta la sonrisa no le sale tan buena.
3: Correcto.
2: Entonces, por esa razón, yo pienso que uno de los... yo le felicito porque usted ha tenido esa visión de hacer aquí, porque no todo el mundo tiene esa visión. Y dice, yo me voy a buscar otro trabajo, si es posible, a buscar un empleo en algún centro de salud, qué sé yo. Pero aquí usted le educa a la sociedad, porque lo que falta es educación de esta parte, porque hay muchos profesionales que yo he visto que andan sin dientes, pero no porque le falta dinero ni por falta de tiempo, sino la falta de conocimiento de la parte odontológica. No creo que tampoco porque sea, porque es profesional,
3: claro,
2: sabe todo, ¿no?
3: No,
2: siempre pasa eso. Entonces, hasta a ellos hay que educarlos. Con mayor razón a la gente que no ha tenido la oportunidad de estudiar. Y en esa forma, entonces usted le educa, porque le digo, dinero hay. Lo que pasa es que falta de educación o la cultura misma.
3: Correcto.
2: Como lo que usted que ha estado ahí en el campo.
3: Sí, o sea, es muy, muy cierto, ¿no? Siempre, a ver, lo que... Bueno, esto me enseña mi papá, es que yo tengo, o sea, ese chip que cuando a veces yo pienso y converso esas cosas, me viene la voz de mi papá en los momentos en que él me dice. Y muchas veces esta profesión también es muy humana, ¿no? Normalmente sí, la gente en el mayor porcentaje dispone de los recursos para poderse realizar cualquier tipo de tratamiento. Sin embargo, como usted me decía, es la falta de conocimiento. No necesariamente que no quieran hacerlo, sino es la falta de conocimiento y la falta de prioridades. ¿Qué es lo que pasa? Actualmente la odontología se ha ido, por así decirlo, se va respetando más como profesión. Hace muchos años los odontólogos éramos sacamuelos, no había más.
2: Nada más.
3: O sea, el doctor realmente era el doctor siempre sacamuelos y poder lo que aquí le llaman comúnmente la plancha, que son las prótesis, que prótesis bimaxilares, es correcto. Pero son las planchas, ¿no? Entonces, ¿qué es lo que pasa? Y yo todavía peleo, ¿no?, con los pacientes, yo me sé reír con los pacientes, porque tengo algunos pacientes, sobre todo ya personas mayores, sobre los 60, 70, bueno, 75, 75, 80 años, doctor, sáqueme el diente. Digo, oiga, pero sí, vale, démosle un tiempito más de vida. Yo siempre digo, o sea, yo gracias a Dios hasta ahora no he perdido un diente, pero... siempre digo, es clave mantener, aunque sea un chulla diente, me ayuda a sostener, a agarrar la prótesis. Digo, no hay como diente propio, o sea, el diente que hizo esta Dios, no va a haber nunca un mejor diente que eso. O sea, yo puedo hacer lo que sea, gastar lo que sea, pero si puedo conservar lo propio, es lo ideal. Entonces, claro, muchas veces, o sea, yo me toca, ¿no?, esa pelea por la falta de conocimiento de los pacientes, de decirles, a ver, conservemos los dientes. Ahora hay muchas opciones, ha ido avanzando mucho la tecnología, hay tratamiento de conducto, que es la endodoncia, que es sacar el nervio, matar el nervio del diente, para dar una segunda oportunidad al diente para que pase la molestia del diente, pero

0: labor me gustó, ¿no? En las comunidades de, cercanas de Patuca, que son Zuncán, Nungande, Puchimi, San Simón, todas esas comunidades. Yo recorría caminando, o sea, me encantaba, subíamos a pie, íbamos a hacer las visitas. Y ahí yo llegué a ver también la realidad del otro lado de la moneda, porque a veces uno en ciudad vive en una burbuja. Claro, vive en la moneda bonita, todo es lindo, la gente tiene acceso. Muchas veces acá, como dice, hay recursos, pero tampoco hay una gana o no hay una prioridad. Y yo lo que les digo, o sea, todo el tiempo en mis padres digo, ahora, normalmente uno comienza a tener dientes a partir de los 6 meses. Y nosotros usamos la boca para comer, para hablar, para chismear, para pelear.
1: Y más que todo, el alimento tiene que entrar bien.
0: Para los alimentos. Es que la digestión no comienza en el estómago, la digestión comienza en la boca.
1: En la boca, sí.
0: Cuando nosotros trituramos los alimentos, cuando masticamos los alimentos, se trituran y se forma lo que se llama el bolo alimenticio. Entonces, ¿qué es lo que pasa muchas veces? También este tema es importante porque no se lo toma muchas veces a consideración. La gente comienza a sufrir problemas, dice, comienzan a subir de peso, a tener dolores del estómago, reflujos y cierto tipo de enfermedades, ¿no? Y no hay una explicación real, y muchas veces porque no tienen la dentadura correcta. ¿Qué es lo que pasa? No tener una buena masticación, comienza a tragar los alimentos o no a destruir los alimentos. Entonces, en vez de los alimentos llegar destruidos al intestino para que sean absorbidos, llegan en pedazos enteros. Entonces, ¿qué genera? Inflamación, porque el intestino le cuesta el doble o el triple de trabajo poder que comience a hacer la digestión de los alimentos. Mientras que si nosotros, naturalmente, por algo Taito Dios muy sabio, nos ha puesto dientes, o sea, no, por algo nos puso dientes, no es solo para sonreír, pero yo le digo, la sonrisa es lo de menos.
1: Sí.
0: Y a veces lo que más le importa al paciente es la sonrisa, ¿no? A veces yo me río, ¿no? El paciente que adelante se ve bien, abajo sin muela, de arriba sin muela, y realmente los dientes de adelante son para la sonrisa, digo, para mascar una manzana, desgarrar los alimentos. Realmente las muelas que hacen el trabajo pesado y fuerte son las molares, las muelas de atrás.
1: Sí.
0: Son los que trituran por su forma, por la anatomía, son los que trituran los dientes. Perdón, los alimentos. Entonces es muy importante siempre reponer, y esto aquí veo mucho, son casos de incidencia repetitivo, que faltan piezas dentales, sobre todo las muelas de arriba abajo, y toda la alimentación se comienza a dar en los dientes de adelante, y ahí es cuando comienzan a romperse, a acumularse sarro, a acumularse placa. Entonces son varios factores que desencadenan en deficiencias masticatorias, que no solo es no comer bien, ese es el inicio, ese es el primer síntoma, pero realmente lo que viene a largo plazo es mayor, es problemas estomacales, de peso y etc.
1: Sí, yo, a mí se me vino la idea de hacer este programa Emprende y Aprende, porque la mayoría dice, no, si ya hay de todo, y el emprendimiento se basa con los mismos productos, con la misma profesión, pero mejorada. ¿De qué forma está mejorando usted? Educando a la gente. Y la gente que se educa, entonces el dinero está asegurado. O sea, me refiero a través de los honorarios que usted lo hace, del trabajo.
0: Correctamente.
1: Pero a la gente hay que educarla. Hay que, ya le digo, dinero no le falta, sino que a veces ellos no tienen la visión. Y eso fue la idea de poner a mí este programa que se llama Emprende y Aprende, que la gente aprenda a través de esto, inclusive a través de la charla con usted, que la gente va a entender, y cómo yo no sabía que hay que reponer los dientes lo más pronto posible, porque la cara se llega a torcer.
0: Claro.
1: Y entonces las chicas dicen, no, ya no me duele, ahí está bien, pero cuando se escuchan esto, no, yo voy a arreglar lo más pronto los dientes porque voy a quedar fea.
0: Es que, ¿qué es lo que pasa, no? O sea, justamente la gente ha ido cambiando. Ahora con temas de redes sociales, con temas de TikTok y todas las cosas, toda la gente, ya a veces llegan pacientes y me preguntan, doctor, vi que ahora hay un perro, que hay un tipo de prótesis de tal manera, que hay cómo ponerle. Pero claro, y lo que yo siempre he pensado, ¿no? Y es importante que la gente conozca. Mucho más caro es ponerse un diente que sacarse un diente. A veces cuesta 5 hasta 10 veces más.
1: Claro.
0: O sea, uno coge, hace una extracción dental, claro que se soluciona el problema, el dolor o lo que esté teniendo el paciente, pero si después quiere reponerse, es muchísimo más caro. Entonces, por eso es la importancia de entender, de aprender que tenemos que tratar de conservar los dientes hasta que realmente ya no sea viable o que ya no sea posible que se mantenga en boca.
1: Pero ahora con la ortodoncia, ¿no? Pues
0: justamente, a ver, ¿cuál fue mi enfoque cuando yo inicié acá, cuando vine acá? A ver, dije, yo tengo que, yo no ser ya solo un odontólogo más, yo tengo que tener un centro de especialidad, o sea, poder ofrecer todos los servicios.

0: a la gente. ¿Qué es lo que me pasó aquí en Méndez cuando yo comencé a trabajar y la gente me decía, dice, doctor, por fin ya no tengo que irme a otro lado?
1: A Cuenca.
0: A Cuenca, Macas. Dice, doctor, una vez miro Macas, el pasaje, el almuerzo, y perder todo una mañana, hoy, todo el día, para irme a atender. Una vez llegaba, el doctor no estaba, el doctor estaba ocupado, la doctora estaba ocupada, y dice, entonces yo tuve esa visión de quedarme aquí, de emprender aquí, y yo le tengo mucho cariño a la ciudadanía de Méndez, porque es gente súper tranquila, es un pueblo bastante tranquilo, prácticamente hay muy poca delincuencia o nula, la gente es súper amable, o sea, a mí me pasan cosas, ¿no?, desviándonos un poco el tema. Aquí estoy acostumbrado a saludar, aquí todo el mundo es buenas tardes, me conocen, no me conocen. A veces me pasa que no me cuenta, ¿no? Estoy caminando y es buenas tardes, la gente me queda viendo, ¿y este qué le pasa? Sí, ¿y este? ¿Por qué me saluda? Uno ya se queda, ¿no? Y obviamente la calidez es otro tipo de gente, de aquí es mucho más amable. Y obviamente son diferentes circunstancias, como usted dice, aquí no hay mucho, tal vez no hay mucho acceso a la educación. Pero poco a poco la gente me ha ido conociendo, sobre todo viendo cómo es mi trabajo. Y la ventaja, como digo, yo ofrezco varios servicios. El tema del ortodoncia, que ahora es clave, sobre todo las chicas, los chicos jóvenes quieren tener los dientes alineaditos, rectos, una sonrisa de película,
1: no,
0: una sonrisa Colgate, que se llama. Entonces, justo trabajo con un colega mío, entre él maneja toda la parte de ortodoncia. También es muy importante explicar que uno ya no es... Los odontólogos de la vieja escuela eran todólogos, que hacían absolutamente de todo un poco. Actualmente ya ha ido cambiando, ¿no? Ha ido evolucionando. Cada uno tiene su área, su especialidad, que eso es clave, porque así uno puede enfocarse en su especialidad y hacer un excelente trabajo, a estar haciendo varias cosas y hacer remedios. Entonces también es clave que la gente sepa que es importante que si uno tiene cierta molestia, siempre tratar de ir ya más enfocado en la especialidad directa. Muchas veces terminan, y me doy cuenta acá, sobre todo en el Oriente, que terminan a veces con, tal vez, no necesito decir los malos profesionales, pero profesionales que no están tan capacitados y terminan dando tratamientos no correctos, o a veces por cobrar, por ganarse su platita, terminan haciendo cosas que no son las ideales para el paciente. Uno siempre tiene que pensar en el paciente. Yo estoy cómodo en mi casa, yo puedo comer bien, pero si yo le hago un mal tratamiento o algo, el paciente va a estar sufriendo, va a estar con dolor, no va a poder dormir, la esposa va a estar en lo mismo. Entonces es muy importante también uno como profesional, irle guiando a los pacientes para que ellos puedan ir, digamos, si yo tengo un problema dental, ir a un especialista en ortodoncia. No, o sea, yo también puedo, digamos, pegar brackets, pero hacerlo bien, no, tal vez no lo haga, porque no es mi especialidad, no es mi área. Entonces, muy importante que eso también sea, conozcan que siempre los pacientes traten de buscar un especialista. El concepto a veces es, no, es que me van a cobrar mucho, o me van a cobrar, pero más caro sale el no conocer y que le hagan.
2: Bueno, en este momento vamos a pausar un ratito para irnos a un corte comercial. Y volvemos. 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Ya volvemos.
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2: Muy bien, continuamos familia aquí en Emprende y Aprende por Radio Voz de Lupano 90.5 FM y retomamos esta nueva conversación con el doctor Rafael Vintimilla, el que nos está educando acerca de cómo cuidar nuestra sonrisa, ya que es nuestra carta de presentación. Si tienen preguntas, por favor, llamen aquí a la Radio Voz de Lupano, que estamos para responder todas sus preguntas. Y pues continuamos viendo la entrevista con Raúl Guzmán.
3: Bueno, yo me tuve como se dice, una mala experiencia en Gualaceo con una odontóloga. Y venía una señora que tenía un hijo de unos 23, 24 años, que le saqué los dientes, que ni siquiera le dolía.
4: Imagínese.
3: Y decía, pero no, es tan buena, no, yo saque, porque yo quiero ponerla
4: con plancha,
3: oro, una plancha con oro, lo que sea.
4: Claro.
3: Porque tenía plata.
4: Claro.
3: Y
4: para que no duela, no molesten los dientes.
3: No lo saque, decía la doctora. No, yo quiero que me saque, no. Entonces, yo digo, no lo saques, pero digo, de confianza, claro. La doctora. Pierda usted esa plata, no, déjala ahí. Y se fue bravísima la señora, porque no la sacó. Pero, yo no voy a... Yo siendo odontólogo no me atrevo a sacar un diente que está bien, solamente por ganar los $5 que gana, claro. la extracción de un diente.
4: Bueno, tal vez...
3: Bueno, pónganse 20,
4: claro,
3: lo
4: sí,
3: que sea.
4: Ahora está menos de los $20. Ya,
3: pero por más que sea, yo no voy a dañar una pieza solamente por cobrar dinero. No, mi conciencia. Yo digo como profesional, que no soy profesional, simplemente he visto eso. Por eso es la idea de... Emprende y aprende, porque no solamente en el campo suyo, porque muchas veces piensan que el dinero está solamente en lo que puede conseguir un trabajo en un ministerio de salud y tiene un sueldo fijo y todo tranquilo en la casa, no tiene que estar pensando en nada, no tiene que estar pensando. Pero si usted se atreve a emprender dentro de la misma profesión, por eso digo, la profesión es la misma, pero usted tiene que mejorarlo. Y no solamente tiene que mejorar en la calidad de servicio, como solamente el servicio, sino también la calidad de como persona, cómo lo vaya. Y ahí está el dinero.
4: Eso es totalmente cierto. Lo que yo me llevo de este lema, ¿no? Hay que incomodarse para estar cómodo.
3: Así es.
4: Si uno no se incomoda, no va a estar cómodo en la vida. Porque cuando uno se queda cómodo, se queda demasiado cómodo y luego va a estar muy incómodo. Entonces, yo siempre me he llevado de esto. Yo me incomodo. Y me sigo incomodando para... Yo estoy lo que digo, uno está este rato sembrando. Estoy regando. Algún rato voy a cosechar. Es un proceso. A todos los emprendedores que nos están escuchando, tiene un negocio. Este es un negocio. Diferente, no es un negocio de salud, pero no deja de ser la misma...
3: Un emprendimiento.
4: Es duro, no es fácil. Es duro el emprendimiento, conlleva mucha responsabilidad. Pero ¿saben cuál es la ventaja? El emprendimiento da mucha libertad. Y eso es algo que la libertad no compra ningún dinero.
3: Exacto.
4: El tiempo que uno tiene muchas veces, porque el tiempo es de uno. Obviamente, si yo no trabajo, no genero. Entonces tampoco puedo decir, bueno, me voy a estar cruzado de brazos una semana entera.
3: Porque estoy libre.
4: No, o sea, uno tiene que estar. Y el emprendimiento dura. O sea, a veces estoy 8, 9 de la noche, 10 de la noche, me quedo en el consultorio. He tenido casos, me acuerdo, vino una paciente un día lunes. Me dijo, doctor, quiero hacerme una plancha arriba y abajo. Me voy el viernes a los Estados Unidos. Digo, bueno, el sábado. Digo, ¿cómo le saco? Normalmente es un trabajo que me demora hasta unos 15 días. Como yo todos mis trabajos, yo tomo los moldes, hago las medidas, pero todo esto se construye en un laboratorio en Cuenca, porque acá no hay laboratorios. Entonces, hasta mandar en el bus, hasta que es un día perdido. Digo, bueno, le ofrezco. Me acuerdo que la paciente salía el viernes o sábado, salía a las 12 de la noche. Yo le estuve instalando la prótesis. A las 11, me llegó a las 10 y media de la noche, me llegó el trabajo. A las 11 llegó la paciente y hasta el cuarto a las 12 le terminé de instalar la prótesis. Yo me comprometí, le cumplí a la paciente. Y la paciente hasta el día de hoy viene a visitarme, doctor, venga, me molesta tal cosita, arreglar. Dice, ¿qué ves que doctor? Usted me cumple. Yo dije, yo le cumplo. Entonces, A eso se refiere con a emprender, que emprender también uno, como usted dice, no solo es dar un buen servicio, también es la calidad de profesional o de persona que uno atiende, porque eso es lo que realmente va a dar el éxito, porque es muy importante generar una conexión con los pacientes, no solo que el paciente me vea como el doctor que viene, me cobra, me hace tratamiento y me voy. Es muy importante, yo siempre les pregunto a mis pacientes cómo está la familia, cómo están sus hijos, cómo está el trabajo, a qué se dedica. Yo siempre converso mucho con los pacientes.
3: Por lo que me doy cuenta, y muchos emprendedores dicen, yo fracasé, aquí me fue mal. Yo pienso que no es que le fue mal, sino que no era su vocación.
4: Posiblemente.
3: Porque para todo emprendimiento hay que buscar la vocación, porque eso se hace, como usted dice, con amor y pasión. El tiempo lo que menos interesa. Sí. Lo importante es quedar bien con los demás. Es lo más importante.
4: Lo más
3: No tiene eso del tiempo que me llegue a las 7 de la noche y no, yo tengo que irme a la casa, tengo que hacer nada. Eso no tiene nada que ver, porque está enfocado en lo que a usted le gusta. Por eso a los grandes emprendedores, a los pequeños emprendedores, los que todavía dicen que aquí no se gana porque hay mucha competencia, yo siempre digo, siempre la competencia, la calidad se impone. Pero la calidad tiene que ser del producto y la calidad del servicio. Las dos cosas tienen que ser a la vez. Y entonces, por esa razón, no es que ha perdido el emprendimiento, sino que no está enfocado, no es la vocación. Entonces, por eso muchos entran en un negocio, en otro, hasta que se quedan en uno, y ese es el que le da el éxito. Esa es la vocación.
4: Esa es la vocación, claro. Es que uno tiene como... Uno creo que desde niño escuchando, tienes que amar lo que haces. Hay días que yo no amo lo que hago, hay días que no me gusta lo que hago, que me muero de sueño, que tengo pereza, que estoy cansado, porque la verdad uno tampoco es una máquina, ¿no?
3: Sí.
4: Uno tiene emociones, tiene sentimientos, pero mientras uno tenga un norte claro y sobre todo disciplina,
3: eso
4: es muy importante la disciplina. Como digo, ha habido días que chuta, ya voy a abrir un poquito más tarde porque ya estoy cansado, pero lo importante es la constancia, la disciplina de estar y entender que van a haber días que uno quiere botar la toalla, que ya no quiere saber. Ha habido meses que, pucha, yo digo, ¿y ahora cómo pago? Que me atraso en los créditos. Y otra cosa es muy importante también, cuando uno va a emprender, yo pienso que es clave, ¿no? Si uno no tiene, digamos, los recursos, porque normalmente un emprendedor ya emprende, entonces comienza. Emprender es lanzarse al mundo.
3: Comenzar de cero.
4: Comenzar desde cero. A mí me ayudó mucho y me generó fortaleza y disciplina. Yo saqué un crédito para el consultorio. A mí nadie, o sea, como digo, mi papá es odontólogo, me ayudó, me regaló un esterilizador, me ayudó con ciertas cosas, pero realmente esto es esfuerzo mío. O sea, y yo hice un crédito, ¿no? Y es muy importante esto, no tenerle miedo al endeudamiento, no tenerle miedo al banco, no tener miedo a pedir dinero. ¿Por qué? Porque si uno hace las cosas con una claridad, con un proyecto previo, las cosas van a irse dando. Como siempre he dicho, Dios proveerá. Si uno hace las cosas correctamente, de manera disciplinada, y sobre todo con cariño, con amor, con entrega, las cosas se van a ir dando, naturalmente van a ir saliendo. Que es un esfuerzo, sí, de todos los días, todo el tiempo, sí. Pero ya después, el rato que las cosas están armadas, solo es caminar. Caminar, caminar para comenzar a correr. Entonces es muy importante decirle a la gente que está con ideas de emprender, no tenga miedo de endeudarse. A tener una deuda en el banco, a pedir dinero, si es para algo bueno, si es para un negocio, háganlo. Yo lo que a veces converso, digo, hay gente que pide dinero, se compra un carro, se va de vacaciones, pero no tiene un negocio, tiene un trabajo más o menos.
3: ¿Y dónde paga?
4: Y después está pagando para comprarse un carro, para pagar 20, 10, 20 años el carro. No tiene sentido, porque el carro es si uno es necesario para transportarse, pues una de las peores inversiones que hay, porque el carro lo único que hace es uno compra en tal valor, y ni bien sale de la casa de comercial, el carro ya pierde el valor. En los mantenimientos gastos no es una buena inversión. Entonces, no tenga miedo a hacer buenas inversiones. Y si a veces también uno se puede equivocar, se equivoca, se cae, pero lo importante es aprender a levantarse. Mientras uno más se cae, mejor se va a levantar y va a aprender a caerse menos.
3: Sí. Ahora yo quisiera que, como para cerrar, coges unos 2-3 minutos, lo que quiera, hablando de su emprendimiento, de su odontología, hágalo conocer que usted trabaja aquí en Méndez, hágale conocer que el emprendimiento suyo está aquí, que no está en Cuenca, que está aquí, y además de eso, haga la propaganda de su manera de actuar dentro de Méndez.
4: Correcto. A ver, primero...
3: Y ahí se despide y le sugiere a la gente de Méndez que escuche Radio Voz de Lupano 90.5.
4: Sí. Primero, repito, no, Radio Voz de Lupano 90.5, excelente radio, excelente programa aquí. Tuve el gusto de conocerle a don Raúl y por eso estamos acá en esta entrevista, ¿no? Bueno, otra cosa es importante que sepan, ¿no? Mucha gente aquí me ha dicho, pero ¿qué estás loco? ¿Cómo te vas a quedar acá en el Oriente? Si en el Oriente no hay nada, todo es en las ciudades. No, no, no, en el Oriente hay todo. Y esa es la idea, que la misma gente de acá generar para que los recursos, para que el dinero siga moviéndose en esta zona, no se lleven afuera, porque este dinero es de la provincia. Porque uno consume más, luces, servicios básicos, restaurantes, etcétera. Entonces, eso es muy importante, dinamizar la economía para que la economía quede acá. Yo, vivo en la ciudad de Cuenca, yo tengo 30 años, recién hace unos 4 o 5 meses terminé ya mi especialidad en implantología oral, que son el tema de los tornillos, que se ponen directo en el hueso, tornillos de titanio, para cuando no hay dientes, colocamos un tornillo y poder... poner rehabilitación, es decir, tratamientos fijos a los pacientes, ya no prótesis de saca y pone, sino que quede algo fijo. Siempre lo que es fijo es mucho más cómodo para la masticación. Yo tengo ya 5 años de experiencia, bueno, desde que tengo 18 años yo trabajaba en consulta con mi papá, haciendo limpiezas, cosas básicas. Entonces eso me dio la oportunidad de yo ya entender o tener un manejo, de saber cómo se maneja un consultorio. Y también... uno siempre autodidacta, lo que uno no sabe se pregunta. Este rato con lo de la inteligencia artificial, con todo, es muy fácil tener conocimiento. Este rato, el conocimiento es para todo el mundo y el conocimiento es gratis. La experiencia es lo que uno va ganando y le cuesta mucho sacrificio. Pero el conocimiento, este rato, uno puede hacerlo. Entonces, a la gente de Méndez que me está escuchando y la gente que esté cerca de acá, estoy a las órdenes siempre de poderles atender, es un gusto para mí. Y tratarles un gusto, conocer a mis pacientes y sobre todo darles un buen servicio que les pueda solucionar sus problemas y pueda mejorar su calidad de vida, su autoestima y que puedan sentirse mejor. Yo ofrezco varias especialidades, trabajo con una persona que me ayuda en el tema de las endodoncias, ortodoncias, y yo hago bastante la área de rehabilitación, prótesis, extracciones dentales, realizo también mucho cirugía de terceros molares, soy la única persona acá en Méndez que lo hace de manera correcta. Siempre trabajo con ayuda, tengo un asistente, entonces tratando siempre de cumplir y de dar el mejor servicio. Cuento también con diferentes métodos de pago, opciones de financiamiento, pago con tarjetas de crédito, que también es importante porque a veces en esta profesión los tratamientos son un poco elevados en ciertas situaciones, entonces es muy importante que la gente conozca que también tiene opciones de pago. Y yo te digo, hablando se llega a Roma, entonces cualquier cosa, siempre estoy dispuesto, estoy abierto a dar la mejor opción de tratamiento para cualquier persona. Y nuevamente les invito a que conozcan mis instalaciones, tenemos tecnología de punta, tengo radiografías acá en mi consultorio, trabajo con sistemas de autoclave de esterilización, el doble proceso de esterilización, las medidas de biológicas correctas, contamos con todos los permisos de funcionamiento al día. También dispongo de aire acondicionado en mi consultorio para tener justo una calidez, un ambiente, ya que ustedes somos del Oriente, aquí el clima es cálido, entonces, para que siempre buscar la mayor comodidad del paciente. Y cualquier cosa, eso ha sido un gusto y estoy dispuesto para cualquier situación.
3: Gracias, ha sido un gusto.
4: Don Raúl, un gusto.
3: Que todo Méndez debe escuchar Radio Voz de Lupano.
4: Escuchen Radio Voz de Lupano.
3: De 7 a 8 de la noche, Emprende y Aprende. Todos los días viernes.
4: Listo.
2: Bueno, la verdad que ha sido una entrevista espectacular. Siento que falta por desarrollarse muchísimo aquí en el Oriente, especialmente en Morona, Santiago, como nos decía el doctor Rafael Vintimilla, que fue la entrevista del día de hoy. Creo que es una persona pionera en el tema de odontología. Nos decía que es especialista en implantología oral, sin embargo trabaja con diferentes compañeros en diferentes áreas. Entonces, pues esperemos que Méndez Tierra Caliente se acerque a su consultorio, ya que es 100% seguro y con la mejor calidad. ¿Cómo te fue, Raulito? ¿Cómo le viste tú? ¿Cómo te sentiste al hacer la entrevista, con el doctor Rafael Vintimilla?
0: En primer lugar, es un lugar, el centro de salud donde él tiene el consultorio es con aire acondicionado, lo principal, porque Méndez es calor, verdaderamente escaló. Y lo que he admirado de él, de que él comenzó con ese amor, con esa pasión de emprender él personalmente. Y yo quisiera que toda la gente que quiera emprender o está emprendiendo debería escuchar Radio Voz de Lupano, Emprende y Aprende. Porque aquí se van a poner no solamente lo que uno dice o lo que uno estudia o lo uno que ha leído o algo, sino lo que vamos a ver aquí es lo más importante, las prácticas, las realidades de cada emprendedor, como estamos viendo ahora del doctor Rafael Vintimilla.
2: Ay, perfecto, Raulito. La verdad que me gusta mucho escuchar estas entrevistas que nosotros tenemos aquí en nuestro programa de Emprende y Aprende, ya que aprendemos siempre que emprender no es un camino fácil. Sin embargo, con mucha disciplina y dedicación, como nos contaba el doctor Rafael Vintimilla, atendiendo hasta las 12 de la noche sin ningún tipo de problema y con todo el compromiso y las ganas de salir adelante. Creo que esa es principalmente la clave para poder llevar tu emprendimiento a otro nivel. Si bien es cierto, los emprendimientos de hoy en día, si no tienen no nos permiten como usuarios tener una buena experiencia, entonces se va cerrando poco a poco. Y también otra cosa clave es que ya nada es nuevo. Todo está en redes sociales, todo nos podemos informar a través de lo que son medios de comunicación, social media. Entonces, lo que sí les podría decir es que nosotros estamos 100% conectados con todas las áreas de emprendimientos, así como Raulito hoy entrevistó al odontólogo Rafael Vintimilla. Somos nosotros quienes te incentivamos a emprender, a poder sacar tu negocio adelante, y si tienes una historia que contar, pues ven, acércate aquí a Radio Voz de Lupano y compártenos un poco. Ayúdanos a que otras personas también puedan crecer en sus pequeños emprendimientos o grandes emprendimientos. La verdad que siento que Tierra Caliente, Méndez, es una oportunidad, así como Macas, de desarrollo para todas las personas. Entonces, sí me gustaría saber, bueno, hoy que nos estamos ya enfocando en lo que es la salud dental, estamos, sobre todo, creo que la sonrisa es, como ya lo había dicho, la carta de presentación, y nos vemos cada vez mejores, es mucho mejor. Si es que tenemos un problema de salud dental, lo tenemos aquí al doctor Rafael Vintimilla. Y cuéntame un poquito, Raulito, ¿qué te pareció a ti tanto el consultorio? ¿Qué te pareció el trato del doctor? Porque siento que desde una primera instancia ya se puede conocer la calidez de una persona.
0: Eso es lo que yo comentaba con el doctor, porque muchas veces, muchas personas, incluyendo hasta así sean profesionales, fracasan, pero no es porque el producto o algo es malo o la profesión es mala, sino definitivamente no está en el lugar que a él le gusta, y por eso fracasa y va de un negocio a otro, de otro negocio. Muchas veces dice fracasé, pero yo no creo que fracasó, más bien encontró el camino para llegar al éxito, porque encontró lo que realmente quiere, y ahí entra el emprendimiento. Y una de las cosas que también me gustó de lo que él habla, en la parte que dice la economía aquí en el Oriente, en Morona, Santiago, debe cambiar de ser solamente el empleo, para que aquí y consuman lo que hay aquí mismo, para que aquí el dinero no salga, más bien quede aquí y se llegue. Porque un emprendedor como el doctor Vintimilla, la comida, la renta, de todo se ve la plata y queda ahí mismo, y no salen a Cuenca a dejar la plata en Cuenca.
2: Claro que sí, la verdad que yo creo que no es tanto el poner el dinero en el tema de lo que es salud. Yo creo que es tratar de encontrar el lugar ideal donde nos sintamos bien, donde no solo tengamos el tema de la salud como secundario, ni de un lugar bonito, ni del mejor trato, sino de cómo vaya mejorando, en este caso, pues la salud dental y asimismo en todos los emprendimientos a los que se dedique. Otra cosa importante que sí me gustaría recalcar es el tema de la marca personal, que si bien es cierto, el doctor Vintimilla dijo que había puesto su nombre como Vin Dental. La verdad que creo que una de las cosas más importantes, y estudiando un poquito lo que es el marketing digital, hemos nosotros seguido junto con Raúl Guzmán un curso de corredores de bienes raíces. Dentro de esto nos dieron marketing digital, lo cual nos permite hacer que nuestra marca sea un identificativo. Aparte de esto, también nos permite que la marca sea la carta de presentación, por lo que creo que el doctor Rafael Vintimilla pudo llevar su marca personal de la mejor manera y sobre todo relacionando su apellido con lo que él está haciendo. Y creo que es una excelente opción, y sobre todo también otra cosa que estamos viendo es cómo los especialistas en cada área, sin importar en qué nos dediquemos, sigamos estudiando. Creo que si es que dejamos de estudiar, creo que nos vamos quedando ya décadas atrás. ¿Qué piensas, Raulito?
0: Sí, desde la pandemia para acá ha cambiado muchísimo, y así que el que no estudia se queda. Y tiene que seguir mejorando en la parte que ha dedicado el emprendimiento. Y a todos aquellos que les guste el emprendimiento, escuchen Radio Voz de Lupano 90.5, porque aquí va a encontrar personas que realmente cómo comenzaron, y todo ejemplo, toda vivencia nos sirve a todos y cada uno de aquellos, entre mí también, de emprender y hacer mejor las cosas, porque solo así se puede llegar al éxito. Y aquellos emprendedores, si tienen que vender, no se preocupen, habemos vendedores. Y le damos vendiendo el producto si es un buen producto.
2: Claro que sí. Como te decía, Raulito, aquí en Macas estamos todavía pequeños en los emprendimientos. Aquí en Macas y en todo Morona Santiago tenemos talento enorme para emprender. Lo que muchas veces nos falta es un empujón, información y el apoyo, sobre todo para dar el primer paso. Aunque, como saben decir, de uno de caídas aprende. También quiero un poquito ahondar en lo que es el emprendimiento, y vamos un poquito reflexionando de pequeñas partes que nos ayudan a crecer, ya que emprender no es solamente abrir un negocio o vender un producto. Emprender es atreverse, es tomar una idea que muchas veces nadie más ve y decidir construirla con tus propias manos. Con tu esfuerzo, con tus noches sin dormir y tus días de incertidumbre. Es también, además, saber identificar una oportunidad. Aquí en Macas, Morona, Santiago, como habíamos hecho una entrevista también con el arquitecto, tenemos un talento enorme, podemos desarrollarnos en varias áreas. Tenemos el tema de piscicultura, el tema un poco agrícola, también especialidades médicas que aquí no están al 100% desarrolladas. Tenemos gente creativa, trabajadora, con ganas de seguir adelante. Lo que muchas veces nos falta no es capacidad, es información, es un empujón, es alguien que nos diga si se puede, inténtalo. También creo que hemos conversado un poco, Raulito, de lo que es aquí el tema turístico aquí en la ciudad de Macas. Esperamos que próximos programas podamos tenerlos aquí a los representantes de las hosterías que nos enorgullecen aquí en Morona, Santiago. ¿Qué te parece, Raulito, si vamos un poquito innovando, mejorando el programa?
0: Yo pienso que todas las semanas, todos los viernes vamos a tener sorpresas, porque una de las sorpresas de varias realidades y de diferentes emprendimientos. Y la persona que va a salir en las entrevistas van a ser personas que lo han vivido, que lo han sentido, tanto tanto el fracaso como el éxito. Yo, una de las cosas a los señores emprendedores, lo que tienen que buscar realmente lo que le gusta. Porque cuando uno hace lo que a uno le gusta, lo hace con pasión, con dedicación y disciplina. Pero si está haciendo un emprendimiento de algo que tal vez sin darse cuenta no le gusta, solamente lo hace por competencia o porque eso le vino a la mente, no es así. Hay que buscar lo que realmente le gusta. Si a mí no me gusta cocinar, no voy a ponerme a un restaurante.
2: Claro que sí.
0: Si no me gusta trabajar en la granja, no voy a comprar una finca.
2: Claro.
0: Tengo que hacer exactamente lo que me gusta. A mí, por ejemplo, me encanta lo que es ventas. Y el que vende puede vender desde una aguja hasta un fusil, como decir, hasta un avión. El vendedor también es un emprendedor. Y
2: claro,
0: por eso le digo a aquellas personas que producen buenos productos como emprendedoras, he visto que hacen el café y lo hacen muy bien, pero como lo hacen poco, el costo es demasiado elevado y quiere vender la misma persona. Pero el problema no es el precio, el problema es que si sabe emprender, pero no sabe vender. Para
2: claro.
0: Eso estamos los vendedores.
2: Exactamente. Entonces, Raulito.
0: Y dale vendiendo, el precio lo de menos.
2: Y hablando un poquito de emprendimiento, quiero contarte, Raulito, que hay una clienta que nos ha contactado aquí a través de Radio Voz de Lupano y nos dice que le ha interesado mucho de que la inmobiliaria Sangay esté dando estos bonos.
0: Sí.
2: Entonces me dice ella que tiene un problema y es que la póliza todavía no se vence y bueno, que ahorita en este momento no puede invertir. 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Y así llegamos al final de un programa más de Emprende y Aprende. Gracias, Raulito, por la entrevista que hiciste con el doctor Rafael Vintimilla. También le agradecemos al doctor Rafael Vintimilla en Bin Dental, que nos ayudó con la entrevista y nos pudo compartir la historia y las enseñanzas. Gracias a ti, querido Radio Escucha, por acompañarnos una vez más aquí en Radio Voz de Lupano 90.5 FM y por Facebook Live. 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Soy Patricia Huachizaca junto a Raúl Guzmán, deseándote una excelente noche. Nos escuchamos la próxima semana en Emprende y Aprende. 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Bye, bye.
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16: Es la hora 20, 3 minutos.

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solo en casa. Y como a veces lo hago, comencé a hablarle. Comencé a hablarle y a decirle lo que es para mí vivir sin ti. Vivir sin ti es como tratar de saciar la sed con un vaso vacío. Tratar de respirar bajo el agua, alimentarme con increíbles viandas en fotos o intentar gozar de un paisaje en plena noche y sin luna. Nunca imaginé qué difícil sería vivir sin ti. Cuando jugando decía cada uno quién se iría primero, íntimamente deseaba ser yo quien lo hiciera y ganar la apuesta.

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Celebrar el sacramento de la reconciliación significa estar envueltos en un abrazo afectuoso. Es el abrazo de la infinita misericordia del Padre, Papa Francisco.

0: Y Jesús dijo.
1: Dijo Jesús.
2: La cosecha es abundante, pero los trabajadores son pocos. Rueguen pues al dueño de la cosecha que envíe trabajadores a recoger su cosecha.
0: Encuentra su voz, su voz, su voz. En el Evangelio según San Mateo, capítulo 9, versículos 37 y 38.

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0: Es la hora 20:43 minutos.
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2: La verdadera perfección consiste en esto: hacer siempre la santísima voluntad de Dios. Santa Catalina de Siena. Santa Catalina de Siena.
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En la encíclica Laudato Si encuentra algunas líneas de orientación y acción. La política no debe someterse a la economía, y esta no debe someterse a los dictámenes y al paradigma eficientista de la tecnocracia. Papa Francisco.

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10: Es la hora 21, 3 minutos.

En la encíclica Laudato Si encuentra lo que le está pasando a nuestra casa. Se producen cientos de millones de toneladas de residuos por año. La tierra, nuestra casa, parece convertirse cada vez más en un inmenso depósito de porquería. Papa Francisco.

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1: Es la hora 21:34 minutos.
2: Y Jesús dijo.
3: Dijo Jesús.
4: Felices los que tienen el espíritu del pobre, porque de ellos es el reino de los cielos. Felices los que lloran, porque recibirán consuelo. Felices los pacientes, porque recibirán la tierra en herencia. Felices los que tienen hambre y sed de justicia, porque serán saciados. Felices los compasivos, porque obtendrán misericordia. Felices los de corazón limpio, porque verán a Dios. Felices los que trabajan por la paz, porque serán reconocidos como hijos de Dios. Felices los que son perseguidos por causa del bien, porque de ellos es el reino de los cielos. Felices ustedes cuando por causa mía los insulten, los persigan y les levanten toda clase de calumnias. Alégrense y muéstrense contentos, porque será grande la recompensa que recibirán en el cielo. Pues bien saben que así persiguieron a los profetas que vinieron antes de ustedes.
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2: 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En el Evangelio según San Mateo, capítulo 5, versículos del 3 al 12.

0: Si nos conformamos con la fe que teníamos a los 10 años, cuando hicimos la primera comunión, es lógico que nuestro músculo espiritual está raquítico. Papa Francisco.
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8: Es la hora 22, 8 minutos.
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0: Bienaventurados los que tienen hambre y sed de justicia, porque ellos serán saciados. Mateo 5.
1: Señor, da pan a los que tienen hambre, y da hambre de ti a los que tienen pan. Bendice hoy nuestra familia. Amén.
0: Padre bueno, que me creaste a tu imagen y semejanza, a veces me olvido de esto y mi vida pierde sentido. Permíteme siempre sentirme como tu hijo predilecto, como tu hija predilecta, y gozar de tu amor, perdón, justicia y paz. Jesús, gracias porque me invitas a ser tu amigo, a ser tu amiga. Insistes en darme lo mejor y me enseñas cómo lograrlo. Quiero responder a la invitación que me haces dejando que guíes mi vida, me libres del pecado y me ayudes a vivir el reino de Dios. Espíritu Santo, abre mi corazón al amor e impúlsame a compartirlo. Dame el valor y la sabiduría que necesito para seguir a Jesús. Lléname de tu fuego motivador y dame la paz y el gozo que vienen de hacer la voluntad de Dios. Amén.

0: Dios mío, ven en mi auxilio.
1: Señor, date prisa en socorrerme.
0: Gloria al Padre, y al Hijo, y al Espíritu Santo.
1: Como era en principio, ahora y siempre, por los siglos de los siglos. Amén.
0: Aleluya. Hermanos, habiendo llegado al final de esta jornada que Dios nos ha concedido, reconozcamos sinceramente nuestros pecados. Señor, ten misericordia de nosotros,
2: porque hemos pecado contra ti.
0: Muéstranos, Señor, tu misericordia
2: y danos tu salvación.
0: Cuando la luz del sol es ya poniente, gracias, Señor, es nuestra melodía. Recibe como ofrenda amablemente nuestro dolor, trabajo y alegría.
2: Si poco fue el amor en nuestro empeño de darle vida al día que perece, convierte en realidad lo que fue un sueño, tu gran amor que todo lo engrandece.
0: Tu cruz, Señor, redime nuestra suerte de pecadora e injusta, e ilumina la senda de la vida y de la muerte del hombre que en la fe lucha y camina.
2: Jesús, Hijo del Padre, cuando avanza la noche oscura sobre nuestro día, concédenos la paz y la esperanza de esperar cada noche tu gran día. Amén.
0: Salmo 85. Oración de un pobre ante las dificultades. Tú, Señor, eres clemente y rico en misericordia. Inclina tu oído, Señor, escúchame, que soy un pobre desamparado. Protege mi vida, que soy un fiel tuyo. Salva a tu siervo, que confía en ti.
1: Tú eres mi Dios, piedad de mí, Señor, que a ti te estoy llamando todo el día. Alegre el alma de tu siervo, pues levanto mi alma hacia ti.
0: Porque tú, Señor, eres bueno y clemente, rico en misericordia con los que te invocan. Señor, escucha mi oración, atiende a la voz de mi súplica.
1: En el día del peligro te llamo, y tú me escuchas. No tienes igual entre los dioses, Señor, ni hay obras como las tuyas.
0: Todos los pueblos vendrán a postrarse en tu presencia, Señor. Bendecirán tu nombre. Grande eres tú y haces maravillas. Tú eres el único Dios.
1: Enséñame, Señor, tu camino, para que siga tu verdad. Mantén mi corazón entero en el temor de tu nombre.
0: Te alabaré de todo corazón, Dios mío. Daré gloria a tu nombre por siempre, por tu grande piedad para conmigo, porque me salvaste del abismo profundo.
1: Dios mío, unos soberbios se levantan contra mí. Una banda de insolentes atentan contra mi vida, sin tenerte en cuenta a ti.
0: Pero tú, Señor, Dios clemente y misericordioso, lento en la cólera, rico en piedad y leal, mírame, ten compasión de mí.
1: Da fuerza a tu siervo, salva al hijo de tu esclava, dame una señal propicia, que la vean mis adversarios y se avergüencen. Porque tú, Señor, me ayudas y consuelas.
0: Gloria al Padre, y al Hijo, y al Espíritu Santo.
1: Como era en el principio, ahora y siempre, por los siglos de los siglos. Amén. Tú, Señor, eres clemente y rico en misericordia.
3: De la primera carta a los Tesalonicenses. Dios nos ha puesto para obtener la salvación por nuestro Señor Jesucristo, que murió por nosotros, para que velando o durmiendo, vivamos junto con Él.
0: En tus manos, Señor, encomiendo mi espíritu.
1: En tus manos, Señor, encomiendo mi espíritu.
0: Tú, el Dios leal, nos librarás.
1: Te encomiendo mi espíritu.
0: Gloria al Padre, y al Hijo, y al Espíritu Santo.
1: En tus manos, Señor, encomiendo mi espíritu.
0: Sálvanos, Señor, despiertos. Protégenos mientras dormimos, para que velemos con Cristo y descansemos en paz.
1: Ahora, Señor, según tu promesa, puedes dejar a tu siervo irse en paz.
0: Porque mis ojos han visto a tu Salvador, a quien has presentado ante todos los pueblos.
1: Luz para alumbrar a las naciones y gloria de tu pueblo Israel.
0: Gloria al Padre, y al Hijo, y al Espíritu Santo.
1: Como era en el principio, ahora y siempre, por los siglos de los siglos. Amén.
0: Sálvanos, Señor, despiertos, protégenos mientras dormimos, para que velemos con Cristo y descansemos en paz. Oremos. Concede, Señor, a nuestros cuerpos fatigados el descanso necesario, y haz que la simiente del reino que con nuestro trabajo hemos sembrado hoy crezca y germine para la cosecha de la vida eterna. Por Cristo nuestro Señor.
1: Amén.
0: El Señor Todopoderoso nos conceda una noche tranquila y una santa muerte.
1: Amén.
0: Bajo tu amparo nos acogemos, Santa Madre de Dios. No deseches las oraciones que te dirigimos en nuestras necesidades. Antes bien, líbranos de todo peligro, oh Virgen gloriosa y bendita. Amén.
3: Es la hora 22:16.

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portada musical al grupo Bronco con la canción Por Retenerte. Estamos comenzando, iniciando nuestro programa Familia 90.5. Roberto Cueva Gómez les da la bienvenida y les invita a disfrutar, a caminar por este sendero de la comunicación, de la información, del entretenimiento, de la música y los variados contenidos. Bienvenidos, bienvenidas.

a sus comentarios, peticiones, solicitudes, críticas, opiniones, etcétera, etcétera. A ver, vamos con la frasecita del programa. Quien te rechaza, te hace un favor. Quien te critica, te hace importante. Quien te lastima, te hace más fuerte. Quien te envidia, te hace más valioso. A reflexionar. Y cuando digo reflexionar, no siempre quiere decir estar totalmente de acuerdo. A pensarlo entonces. Quien te rechaza, te hace un favor. Quien te critica, te hace importante. Quien te lastima, te hace súper fuerte. Y quien te envidia, te hace valioso. Y es que eres valioso.

Y porque nosotros le queremos tanto, tanto a usted, vamos a compartir unas notas pequeñitas y curiosidades, las mini curiosidades, las diría yo, ¿sí? A ver, quizás usted ya las sabe, pero vale reafirmarlas. Los aguacates son una fruta, no una verdura, por si acaso. Otra, la Torre Eiffel, allá en Francia, puede ser 15 centímetros más alta durante el verano. Y uno dice, ¿cómo puede ser que se críe la Torre Eiffel si es todo metal? Pero claro, ahí viene el tema técnico de la expansión térmica. Otra cosa, una nube pesa alrededor de 1 millón de toneladas. Y recuerde que en escuela nos enseñaban que una tonelada es igual a 20 quintales. Melifluo es un sonido que resulta agradablemente suave y musical al escucharlo. Eso significa melifluo. Los dientes humanos son la única parte del cuerpo que no puede curarse por sí misma. Los dientes están recubiertos de esmalte, que no es un tejido vivo, y por eso es la dificultad. Y es esa requete interesante. En Suiza es ilegal tener una sola cobaya, un solo cuisito. Se considera maltrato animal porque son seres sociales y se sienten solitos y en soledad y muy tristes. Así que no puede estar solito, tiene que estar acompañado. Siguiente. Los antiguos romanos solían echar un trozo de pan tostado en el vino para tener una buena salud y entonces brindaba. Y yo creo que desde ahí hemos cogido esa costumbre de hacer el brindis con vinito, con champán y también con una galletita. Vea usted, ahora ya sabemos el origen. ¿Qué más tengo por acá? Otra. La gente es más creativa en la ducha. Cuando nos duchamos con agua caliente, experimentamos un mayor flujo de dopamina que nos hace ser mucho más creativos. Bueno, entonces, será de estar permanentemente en la ducha para hacer super pilas y tener buenas ideas. A ver, ¿qué más tengo por acá? Voy revisando. Las artes solían ser un deporte olímpico. Entre 1912 y 1948, los eventos deportivos internacionales otorgaban medallas a la música, a la pintura, la escultura y la arquitectura. Vea, todos los días aprendemos algo.

0: Queridos amigos, queridas amigas, estamos acá con Familia 90.5. Vea, yo le quiero comentar lo siguiente y me pasó el día de ayer. Estaba haciendo el programa así como ahora, ¿no? Y viene mi compañera y me dice: Roberto, esto es para usted. ¿Qué era para mí? Un sobre Manila. Y decía ahí escrito: Roberto Cueva Gómez, nada más. Vi el remitente, no encontré. Rompí el sobrecito como quien dice: bueno, qué sorpresa trae eso, quién me envía, quién me manda, de dónde salió esto. Y me encontré con unas hojitas impresas, serán más o menos unas 10 hojitas, cada hojita con una historia para ser contada en la radio. Me levanto y le digo a mi compañera: ¿quién dejó esto? Dice: vino un señor y dijo que esto le entregue a usted. Pero claro, no cogieron el nombre. Y entonces yo me sentí muy halagado y por eso le estoy contando a usted. Y revisando bien detalladamente, se había quedado la última hojita y dice lo siguiente, es una cartita, vea usted. Macas, 19 de agosto, señor Roberto Cueva Gómez, presente de mi consideración. Muy apreciado amigo, le envío estas notitas porque soy un fiel oyente de su programa a las 9 de la mañana. Vea si son dignas de incluir en su programa, pero si no es así, me dará la satisfacción de haber compartido con usted estas historias muy bonitas. Mi nombre es Emilio y vivo en Huambi. Gracias a sus noticias nos enteramos de los beneficios del agua oxigenada y me gustó mucho el cuento del lorito criticón. Espero que continúe alegrándonos cada mañana con su programa, sus noticias y esas historias que nos hacen recordar que siempre hay algo interesante que compartir y aprender. Con aprecio y consideración, Emilio. Vea usted, no es para sentirse halagado, contento, feliz. Eso es la vida. Así es que una inmensa gratitud, hubiese querido conocerle personalmente y decirle un Dios le pague. Y eso hace tener sentido lo que hacemos en la radio. A veces alguien puede decir, bueno, simplemente es poner música y leer. Pero detrás de eso, cuando hay pasión, hay cariño, hay respeto, hay un compromiso con el oyente o con la audiencia, cambia notablemente. De mi parte, muchas gracias y al igual que a don Emilio, les agradezco también a quienes a veces en la calle, en forma personal o a veces a través del teléfono, nos envían el reportaje de su sintonía. Muchas gracias.
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Somos Voz de Lupano y transmitimos desde Macas, la capital de Morona, Santiago, la bella Esmeralda Oriental. Voy a leer una de las notitas que me ha enviado don Emilio desde Huambi, que yo ya le comenté. El título es El pan y el agua de vida. Una mujer llamada Ana administraba una panadería en un pequeño pueblo. Cada mañana el aire de los alrededores se llenaba del aroma del pan recién horneado que atraía a los clientes. Algunos llegaban ansiosos por comprar, mientras que otros simplemente disfrutaban del delicioso aroma al pasar por allí. Sin embargo, no todos apreciaban aquello. Un vecino, el señor Grayson, no soportaba ese aroma y se quejaba constantemente. «Ese olor está por todas partes, no puede escapar de él», decía con fastidio. Cierto día, durante una fuerte tormenta invernal, se interrumpió la luz en el pueblo. Muchos tenían frío y hambre, pero la panadería de Ana tenía un horno de leña. Ella abrió sus puertas y ofreció calor y comida a los necesitados. La gente siguió el aroma familiar sabiendo que los conduciría a un lugar acogedor y a un alimento delicioso. Incluso el señor Grayson, el mal genio, que antes se quejaba, se sintió atraído. Al aceptar un pan caliente se dio cuenta de que la misma fragancia que antes despreciaba, ahora lo abrigaba y lo sostenía. Hasta aquí la historia. Y es una historia bonita que nos da un mensaje muy claro, ¿no es cierto? Las actitudes, las relaciones interpersonales comunican la fragancia de Cristo, la fragancia de nuestro Creador, y ahí tiene o nos atrae a un mundo que anhela la esperanza. Porque claro, cuando actuamos con generosidad, con solidaridad, las cosas cambian.

Y en este recorrido diario que hacemos en Familia 90.5 por las noticias nacionales e internacionales, enfoquémonos a lo que dice la prensa respecto a nuestro país y al tema de seguridad o inseguridad. Homicidios suben por segundo mes consecutivo respecto al 2025, el año más violento de la historia. Los estados de excepción y el llamado conflicto armado interno siguen siendo insuficientes en el complejo escenario en materia de seguridad pública que se vive en Ecuador. Entre enero y julio de este año, el país acumuló un total de 4.882 homicidios intencionales, lo que marca una reducción frente a los 5.295 casos reportados en el mismo lapso en el año 2025. Sin embargo, esta aparente mejora nacional esconde un repunte reciente de violencia criminal. Durante los meses de junio y julio de este año, las muertes violentas superaron a las del mismo periodo del 2025, rompiendo la tendencia a la baja observada al inicio del año y superando al que hasta ahora es el peor año de la historia. 9 provincias registran un repunte de muertes violentas. Los datos del Ministerio del Interior muestran que la reducción de homicidios en el 2026 no se siente por igual en todo el territorio. De hecho, 9 provincias experimentaron un incremento en la cantidad de muertes violentas registradas entre enero y julio de este año. El Oro lidera este preocupante repunte con una cifra que escaló de 358 casos en el 2025 a 634 en este año. Por su parte, la provincia de Cañar reportó un incremento al pasar de 40 a 63. En la Amazonía y la costa, la violencia también escaló. Sucumbío registró 86 casos frente a los 72 del 2025, mientras que Santa Elena contabilizó 141 muertes. Azuay y Napo reportaron aumentos de 11 a 9 muertes respectivamente. Finalmente, el incremento de violencia afectó de forma moderada a 3 provincias más. Pastaza subió a 11 casos, Carchi registró 9 muertes y Morona Santiago cerró el periodo con 13 casos, completando la lista de las zonas críticas. Hasta aquí, lectura de esta noticia del portal Primicias. Morona Santiago cerró el periodo con 13 casos, es decir, lo que va de este año. Repunte, subida, escalada, alarmante la situación.

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Siempre, siempre será súper chévere tener su sintonía, su preferencia, su selección. Muchas gracias, le acompañamos en sus actividades permanentes. Vamos con una notita ecológica. Una sola golondrina, mire que es una avecita tan pequeñita, una sola golondrina puede consumir alrededor de 850 moscas, mosquitos y otros pequeños insectos voladores en un día. Estas aves capturan gran parte de su alimento directamente mientras vuelan, aprovechando su gran capacidad de maniobra. Entre sus presas se encuentran moscas, mosquitos, pequeños escarabajos y otros insectos. Esta actividad convierte a las golondrinas en depredadores naturales dentro de sus ecosistemas, donde ayudan a controlar poblaciones de insectos. Algunas estimaciones señalan que una sola golondrina podría consumir aproximadamente 55 kilos de insectos a lo largo de un año. Su alimentación ocurre principalmente durante el vuelo mientras recorren diferentes espacios en busca de presas. Y claro, acá no tenemos golondrinas, ¿no? Tenemos otro tipo de avecitas, pero cumplen la misma función, la misma tarea. La presencia de estas aves está relacionada con procesos naturales de regulación de insectos en los ambientes donde habitan. Por lo tanto, tenemos que mirarlos como son, por su importancia, por su valoración, porque nos permiten un equilibrio. Cuando leía esta nota, recordaba lo que me dijo un amigo hace muchos años. No sé si lo dijo en serio o lo dijo en broma. No sé si hay sustento científico, sustento académico, o simplemente es una especie de referencia. Decía, ¿sabes por qué hay tantas hormigas acá? Le decía, no, porque acá acabaron con los osos hormigueros. No sé si sea real eso, pero en todo caso grafica muy bien que a veces nosotros las personas logramos este desequilibrio y atentamos contra la naturaleza. Tengo dos temitas, cumbias del ayer, He Nacido para Amarte y Enamorando.

Haciéndole compañía, su programa Familia 90.5, emisora Voz de Lupano, desde Macas, Morona, Santiago. Creo que alguna vez le di una notita muy similar a la que le voy a entregar. Se trata del idioma, los latinismos. Se nos han quedado algunas palabras latinas o términos latinos en nuestro convivir permanente. Por ejemplo, cuando decimos el statu quo. ¿Qué significa statu quo? El estado actual de las cosas. A priori, antes de una experiencia, antes de un análisis. A posteriori, todo lo contrario, ¿no? Después de una experiencia, después de un análisis. Cuando vamos a nombrar secretario o secretaria, dice que sea el secretario ad hoc. Ad hoc significa que está para un propósito específico, para el momento, como una especie de encargo que se le hace. Voy a estudiar en el alma mater, en la universidad que otorga un título, alma mater. Yo quiero un puesto y tengo que presentar o tengo que elaborar mi currículum vitae, o también currículum vitae, que es el resumen de la carrera profesional donde se pone los estudios, los méritos y otras cosas más. Modus operandi, la forma habitual de actuar. Algunas personas en el discurso dice por se o per se, por sí mismo. Sui generis o sui generis, único en su clase, sui generis. Vox populi, la voz del pueblo, una opinión general. Lo encontraron o ipso facto, inmediatamente, en el acto, ipso facto. Habeas corpus, que tiene derecho a comparecer ante un juez. Sine qua non, es una condición indispensable. Viceversa, que es a la inversa, es decir, en dirección opuesta. Algunos latinismos que nos ha quedado, y se me ocurre, por ejemplo, esta de a grosso modo, que es conocer un tema de manera muy general.

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Anhelamos que usted esté llegando al término de esta semana laboral, los que laboran o trabajan, quizás en relación de dependencia de lunes a viernes. Para ellos mucho más, ¿no? Que terminen todas las cosas de una manera muy bonita, que todo quede así, listito, listito para irse este fin de semana con toda tranquilidad. Aquí tengo una notita muy simpática. El caballo se presentó ante Júpiter, que era un dios, con una queja que él ya la tenía planificada. Y le dijo: Señor, mis piernas podrían ser más finas y altas. Un cuello largo de cisne me sentaría de maravilla. Un pecho más ancho aumentaría mi fuerza. Y ya que estoy destinado a cargar con el hombre para siempre, no estaría mal que la montura viniera incorporada de nacimiento. El rey Júpiter escuchó con paciencia toda la lista de mejoras que pedía el caballo. Respondió: está bien, está bien. Y pronunció la palabra de la creación. De la nada surgió una criatura nueva, el camello, con exactamente todo lo que el caballo había pedido. El caballo, al verlo, retrocedió temblando de puro espanto. Y el rey le dijo: mira, ahí tienes lo que pediste. Anda, que esta vez te lo perdono sin castigo, pero que el camello quede ahí parado para siempre, para que nunca olvides a dónde te lleva a pedir más de lo que ya tienes. Y ese es el mensaje, ¿no? Las peticiones del caballito y la inteligencia y la sabiduría del rey en darle esa respuesta. Vean ustedes, cuando somos muy pedigüeños o muy quejosos o muy inconformistas.

Cada vez existen más noticias, más normas, más políticas en relación a las mascotas. Escuche esto. En Italia han surgido iniciativas centradas en el bienestar de los perros y de los gatos dentro de los entornos clínicos. Algunas personas son contratadas para acompañar a mascotas hospitalizadas durante sus procesos de recuperación, complementando la atención veterinaria. Su trabajo consiste en brindar compañía, contacto y estímulos a los animales mientras permanecen en las instalaciones. Durante estas jornadas interactúan con perros, con gatos para crear un ambiente más tranquilo y reducir situaciones asociadas con el estrés de la hospitalización. La propuesta considera que el bienestar de una mascota durante su recuperación también está relacionado con su entorno y sus interacciones. La presencia de acompañantes busca proporcionar atención adicional mientras los animales reciben sus tratamientos veterinarios habituales, ofreciendo estímulos y contacto durante diferentes momentos de su estancia clínica. ¿Qué le parece, ah? A mí nunca se me imaginó. Vamos a suponer que hay una chica que vive en su departamento y tiene un gatito. Se le enfermó el gatito y ya tiene que ir a trabajar o viajar, ¿y con quién queda el gato? Entonces al gato le internan, le ponen en una clínica, en una veterinaria o simplemente un hospital. Y la chica contrata a alguna persona para que vaya a hacerle compañía y esté ahí al lado y le esté haciendo jugar, en fin. De eso se trata esto. Vea usted. Entonces en Italia ya se piensa en contratar personas para acompañar a las mascotas durante su recuperación.

0: Bien, cerramos ya nuestro espacio Familia 90.5 y lo vamos a hacer como comenzamos, ¿no? Con notitas curiosas y la reflexión. El vocablo o la palabra cinco tiene a su vez cinco letras. Coincidencia que no se registra en ningún otro número. Por ejemplo, uno tiene tres letras. Dos tiene tres letras. Tres tiene cuatro letras. 5 tiene 5, 6 tiene 4, de eso se trata. En la palabra aristocráticos, cada letra aparece dos veces, la A, la R, la I, la S, en fin. La palabra oía, él oía una canción, tiene tres sílabas en tres letras, O, I, A. La única palabra que contiene 5 R's es ferrocarrilero. R, R, R, R, R. Bueno, las palabras ecuatorianos y aeronáuticos poseen las mismas letras, pero en diferente orden. A esto se le llama anagrama. Esa es la curiosidad última en nuestro programa y reiterar el pensamiento inicial. Quien te rechaza te hace un favor. Quien te critica te hace importante. Quien te lastima te hace más fuerte. Y quien te envidia, te hace más valioso. A usted que tenga un fin de semana espectacular, sensacional, eso le deseamos. Aprovecho para reiterarles la invitación a que siga con la programación de emisora Voz Urbana. Al mediodía tenemos las noticias, ¿no? En la tarde con Jocelyn, nuestra compañera, con notitas variadas, con evaluaciones de la semana, en fin. Bueno, tenemos muy variadito. Y el día de mañana, a las 6 de la mañana... 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
12: Es la hora 08:00.
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0: Unámonos al rezo del Rosario al Espíritu Santo y con María supliquemos. Santo Espíritu de Dios, lava lo que está manchado, riega lo que está reseco, sana lo que está enfermo, doblega lo que está rígido, calienta lo que está frío, endereza lo que está desviado y reparte tus siete santos dones según la fe de tus siervos. Amén.
1: En el nombre del Padre, del Hijo y del Espíritu Santo. Amén. Todos juntos, profesemos nuestra fe. Creo en Dios Padre Todopoderoso, Creador del cielo y de la tierra. Creo en Jesucristo, su único Hijo, nuestro Señor, que fue concebido por obra y gracia del Espíritu Santo. Nació de Santa María Virgen. Padeció bajo el poder de Poncio Pilato. Fue crucificado, muerto y sepultado. Descendió a los infiernos y al tercer día resucitó entre los muertos. Subió a los cielos y está sentado a la derecha de Dios Padre Todopoderoso. Desde allí ha de venir a juzgar a vivos y a muertos. Creo en el Espíritu Santo, la Iglesia Católica, la comunión de los santos, el perdón de los pecados, la resurrección de los muertos y la vida eterna. Amén.
2: Padre nuestro que estás en el cielo, santificado sea tu nombre. Venga a nosotros tu reino, hágase tu voluntad, así en la tierra como en el cielo.
1: Danos hoy nuestro pan de cada día. Perdona nuestras ofensas, como también nosotros perdonamos a los que nos ofenden. No nos dejes caer en la tentación y líbranos del mal. Amén.
2: Gloria al Padre, gloria al Hijo y gloria al Espíritu Santo.
1: Como era en el principio, ahora y siempre, por los siglos de los siglos. Amén.
3: Padre, Padre, envíanos al Paráclito prometido por nuestro Señor Jesucristo. Amén.
2: Primer misterio. Honramos al Espíritu Santo y adoremos al amor sustancial que procede del Padre y del Hijo y nos une en una caridad infinita y eterna. Ven, Espíritu Santo, llena los corazones de tus fieles
1: y enciende en ellos

0: el fuego de tu amor.
1: Ven, Espíritu Santo, llena los corazones de tus fieles
0: y enciende en ellos el fuego de tu amor.
1: Ven, Espíritu Santo, llena los corazones de tus fieles
0: y enciende en ellos el fuego de tu amor.
1: Ven, Espíritu Santo, llena los corazones de tus fieles
0: y enciende en ellos el fuego de tu amor.
1: Ven, Espíritu Santo, llena los corazones de tus fieles
0: y enciende en ellos el fuego de tu amor.
1: Ven, Espíritu Santo, llena los corazones de tus fieles
0: y enciende en ellos el fuego de tu amor.
1: Ven, Espíritu Santo, llena los corazones de tus fieles
0: y enciende en ellos el fuego de tu amor.

0: Segundo misterio. Honramos la operación del Espíritu Santo y adorémosle, porque hizo inmaculada a María en su concepción y la santificó con la plenitud de su gracia. Ven, Espíritu Santo, llena los corazones de tus fieles
1: y enciende en ellos el fuego de tu amor.
0: Ven, Espíritu Santo, llena los corazones de tus fieles
1: y enciende en ellos el fuego de tu amor.
0: Ven, Espíritu Santo, llena los corazones de tus fieles
1: y enciende en ellos el fuego de tu amor.
0: Ven, Espíritu Santo, llena los corazones de tus fieles
1: y enciende en ellos el fuego de tu amor.
0: Ven, Espíritu Santo, llena los corazones de tus fieles
1: y enciende en ellos el fuego de tu amor.
0: Ven, Espíritu Santo, llena los corazones de tus fieles
1: y enciende en ellos el fuego de tu amor.
0: Ven, Espíritu Santo, llena los corazones de tus fieles
1: y enciende en ellos el fuego de tu amor.

0: Tercer misterio. Honremos la operación del Espíritu Santo y adorémosle, porque hizo a la Santísima Virgen, Madre del Verbo Divino, en el misterio de la Encarnación. Ven Espíritu Santo, llena los corazones de tus fieles
1: y enciende en ellos el fuego de tu amor.
0: Ven Espíritu Santo, llena los corazones de tus fieles
1: y enciende en ellos el fuego de tu amor.
0: Ven Espíritu Santo, llena los corazones de tus fieles
1: y enciende en ellos el fuego de tu amor.
0: Ven Espíritu Santo, llena los corazones de tus fieles
1: y enciende en ellos el fuego de tu amor.
0: Ven Espíritu Santo, llena los corazones de tus fieles
1: y enciende en ellos el fuego de tu amor.
0: Ven Espíritu Santo, llena los corazones de tus fieles
1: y enciende en ellos el fuego de tu amor.
0: Ven Espíritu Santo, llena los corazones de tus fieles
1: y enciende en ellos el fuego de tu amor.

0: Cuarto misterio. Honramos la operación del Espíritu Santo y adorémosle, porque dio la vida a la Iglesia en el día glorioso de Pentecostés. Ven, Espíritu Santo, llena los corazones de tus fieles
1: y enciende en ellos el fuego de tu amor.
0: Ven, Espíritu Santo, llena los corazones de tus fieles
1: y enciende en ellos el fuego de tu amor.
0: Ven, Espíritu Santo, llena los corazones de tus fieles
1: y enciende en ellos el fuego de tu amor.
0: Ven, Espíritu Santo, llena los corazones de tus fieles
1: y enciende en ellos el fuego de tu amor.
0: Ven, Espíritu Santo, llena los corazones de tus fieles
1: y enciende en ellos el fuego de tu amor.
0: Ven, Espíritu Santo, llena los corazones de tus fieles
1: y enciende en ellos el fuego de tu amor.
0: Ven, Espíritu Santo, llena los corazones de tus fieles
1: y enciende en ellos el fuego de tu amor.

0: quinto misterio. Honremos la operación del Espíritu Santo y adorémosle, porque reside de una manera permanente en la Iglesia y la asiste, según la promesa divina, hasta la consumación de los siglos. Ven Espíritu Santo, llena los corazones de tus fieles
1: y enciende en ellos el fuego de tu amor.
0: Ven Espíritu Santo, llena los corazones de tus fieles
1: y enciende en ellos el fuego de tu amor.
0: Ven Espíritu Santo, llena los corazones de tus fieles
1: y enciende en ellos el fuego de tu amor.
0: Ven Espíritu Santo, llena los corazones de tus fieles
1: y enciende en ellos el fuego de tu amor.
0: Ven Espíritu Santo, llena los corazones de tus fieles
1: y enciende en ellos el fuego de tu amor.
0: Ven Espíritu Santo, llena los corazones de tus fieles
1: y enciende en ellos el fuego de tu amor.
0: Ven Espíritu Santo, llena los corazones de tus fieles
1: y enciende en ellos el fuego de tu amor.

0: Sexto misterio. Honramos la operación del Espíritu Santo y adorémosle, porque creó en la Iglesia al nuevo Cristo, que es el sacerdote, y confirmó la plenitud del sacerdocio a sus obispos. Ven, Espíritu Santo, llena los corazones de tus fieles
1: y enciende en ellos el fuego de tu amor.
0: Ven, Espíritu Santo, llena los corazones de tus fieles
1: y enciende en ellos el fuego de tu amor.
0: Ven, Espíritu Santo, llena los corazones de tus fieles
1: y enciende en ellos el fuego de tu amor.
0: Ven, Espíritu Santo, llena los corazones de tus fieles
1: y enciende en ellos el fuego de tu amor.
0: Ven, Espíritu Santo, llena los corazones de tus fieles
1: y enciende en ellos el fuego de tu amor.
0: Ven, Espíritu Santo, llena los corazones de tus fieles
1: y enciende en ellos el fuego de tu amor.
0: Ven, Espíritu Santo, llena los corazones de tus fieles
1: y enciende en ellos el fuego de tu amor.

0: corazones de tus fieles
1: y enciende en ellos el fuego de tu amor.
0: Ven Espíritu Santo, llena los corazones de tus fieles
1: y enciende en ellos el fuego de tu amor.
0: Ven Espíritu Santo, llena los corazones de tus fieles
1: y enciende en ellos el fuego de tu amor.
0: Ven Espíritu Santo, llena los corazones de tus fieles
1: y enciende en ellos el fuego de tu amor.
0: Ven Espíritu Santo, llena los corazones de tus fieles
1: y enciende en ellos el fuego de tu amor.
0: Ven Espíritu Santo, llena los corazones de tus fieles
1: y enciende en ellos el fuego de tu amor.

0: Envía tu espíritu y todo será creado.
1: Y renovarás la faz de la tierra.
0: Oremos. Oh Dios, que con la luz del Espíritu Santo enseñas a los fieles la verdad, concédenos conocerla en el mismo espíritu y gozar siempre de sus consuelos celestiales. Por Jesucristo, nuestro Señor. Amén.
1: Señor, ten piedad de nosotros.
0: Señor, ten piedad de nosotros.
1: Cristo, ten piedad de nosotros.
0: Cristo, ten piedad de nosotros.
1: Señor, ten piedad de nosotros.
0: Señor, ten piedad de nosotros.
1: Padre omnipotente,
0: ten piedad de nosotros.
1: Jesús, Hijo eterno del Padre y Redentor del mundo,
0: sálvanos.
1: Espíritu del Padre y del Hijo, y amor infinito del uno y del otro,
0: santifícanos.
1: Trinidad Santísima,
0: óyenos. Promesa del Padre,
1: ven a nosotros.
0: Don de Dios Altísimo,
1: ven a nosotros.
0: Rayo de luz celeste,
1: ven a nosotros.
0: Fuente de agua viva,
1: ven a nosotros.
0: Espíritu de amor y de verdad,
1: ven a nosotros.
0: Fuego abrasador,
1: ven a nosotros.
0: Autor de todo bien,
1: ven a nosotros.
0: Unción espiritual,
1: ven a nosotros.
0: Caridad ardiente,
1: ven a nosotros. Espíritu de sabiduría,
0: ven a nosotros.
1: Espíritu de entendimiento,
0: ven a nosotros.
1: Espíritu de consejo y fortaleza,
0: ven a nosotros.
1: Espíritu de ciencia y de piedad,
0: ven a nosotros.
1: Espíritu de temor del Señor,
0: ven a nosotros.
1: Espíritu de gracia y de oración,
0: ven a nosotros.
1: Espíritu de paz y de dulzura,
0: ven a nosotros.
1: Espíritu de modestia y de inocencia,
0: ven a nosotros.
1: Espíritu consolador,
0: ven a nosotros.
1: Espíritu santificador,
0: ven a nosotros.
1: Espíritu que gobierna la Iglesia,
0: ven a nosotros.
1: Espíritu que llenas el universo,
0: ven a nosotros.
1: Espíritu de adopción de los hijos de Dios,
0: ven a nosotros. Espíritu Santo, imprime en nosotros el horror al pecado.
1: Te rogamos, óyenos.
0: Espíritu Santo, ven a renovar la faz de la tierra.
1: Te rogamos, óyenos.
0: Espíritu Santo, derrama tus luces en nuestra inteligencia.
1: Te rogamos, óyenos.
0: Espíritu Santo, graba tu ley en nuestros corazones.
1: Te rogamos, óyenos.
0: Espíritu Santo, abrázanos en el fuego de tu amor.
1: Te rogamos, óyenos.
0: Espíritu Santo, ábrenos el tesoro de tus gracias.
1: Te rogamos, óyenos.
0: Espíritu Santo, enséñanos a orar como se debe.
1: Te rogamos, óyenos.

0: Espíritu Santo, ilumínanos con tus inspiraciones celestiales.
1: Te rogamos, óyenos. Espíritu Santo, concédenos la única ciencia necesaria.
0: Te rogamos, óyenos.
1: Espíritu Santo, inspíranos la práctica de tus virtudes.
0: Te rogamos, óyenos.
1: Espíritu Santo, haz que perseveremos en tu justicia.
0: Te rogamos, óyenos.
1: Espíritu Santo, sé tú mismo nuestra recompensa.
0: Te rogamos, óyenos.
1: Espíritu Santo, no permitas que nos separemos de ti por la ilusión material.
0: Te rogamos, óyenos. Cordero de Dios, que borra los pecados del mundo,
1: envíanos tu Espíritu Santo.
0: Cordero de Dios, que borra los pecados del mundo,
1: envíanos tu Espíritu Santo.
0: Cordero de Dios, que borra los pecados del mundo,
1: derrama en nuestras almas los dones del Espíritu Santo.
0: Cordero de Dios, que borra los pecados del mundo,
1: infúndenos el espíritu de sabiduría y devoción.
0: Ven, oh Espíritu Santo, llena con tus dones los corazones de tus fieles
1: y enciende en ellos el fuego de tu amor. Oremos. Señor, que la fortaleza del Espíritu Santo venga en nuestra ayuda, para que se digne lavar las manchas de nuestros corazones y protegernos contra nuestros enemigos. Por Jesucristo nuestro Señor.
0: Amén. Consagración al Espíritu Santo. Recibe, oh Espíritu Santo, la consagración perfecta y absoluta de todo mi ser que te hago en este día, para que te dignes ser en adelante y en cada uno de los instantes de mi vida y en cada una de mis acciones, mi director, mi luz, mi guía, mi fuerza y todo el amor de mi corazón. Yo me abandono sin reserva a tus operaciones divinas y quiero ser siempre dócil a tus santas inspiraciones. Oh Santo Espíritu, dígnate formarme con María y en María, según el modelo de nuestro divino Jesús.
1: Gloria al Padre Creador, gloria al Hijo Redentor, gloria al Espíritu Santificador.
0: Amar al Espíritu Santo y hacer que sea amado. En el nombre del Padre, del Hijo y del Espíritu Santo. Amén.

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En la encíclica Laudato Si encuentra Educación y espiritualidad ecológica. Un cambio en los estilos de vida podría llegar a ejercer una sana presión sobre los que tienen poder político, económico y social. Es lo que ocurre cuando los movimientos de consumidores logran que dejen de adquirirse ciertos productos y así se vuelven efectivos para modificar el comportamiento de las empresas.

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2: Amigos y amigas, bienvenidos y bienvenidas a este su programa de las tardes. Esto es Buena Vibra por la 90.5. ¿Qué tal? ¿Cómo se encuentran? Hoy viernes 21 de agosto del 2026. ¡Qué emoción! Y es viernes. Ustedes y yo lo sabemos, el cuerpo lo sabe, que es momento de ir a nuestras casitas a descansar. Exacto. Para quienes pues terminamos nuestra jornada laboral, espero pues que tengan un resto de viernes maravilloso, que ya estén cerrando todas tus actividades, que ya nadie les haya dejado ningún otro pendiente, que hayan comido delicioso, para que apenas sean 4:30, 5, corran a sus casitas para abrazar a los suyos, para comer algo deli, para ver una película, para solo dormir. De acuerdo, su servidora también dijo, miren, apenas está terminando mi jornada laboral, no saben de mí hasta mañana el mediodía. Exacto, en definitiva. Así que es momento entonces de subirle el volumen a la radio, acomodarse, ir ya descargando todo para dejarlo para el lunes y relajarnos aquí con la 90.5. Arrancamos sin más esto. No sin antes decirles, por supuesto, que los canales de la radio siempre están abiertas para ustedes. Así que usted puede escribirnos a nuestro número de WhatsApp, que es el 097-952-4266. O puede llamarnos a nuestro número de teléfono, que es el 072-701-838. Y entonces nosotros nos pondremos en contacto con ustedes. Muchas gracias por sintonizarnos. Y así arranca el programa de hoy. Buena Vibra. Ya volvemos.

Estamos de regreso, son las 13:22 aquí en Radio Voz de Lupano, la 90.5. Gracias a quienes nos van sintonizando, nos van escuchando, en donde se encuentran, están conduciendo, están en sus trabajitos, en sus hogares. Bueno, donde se encuentren, les mando un abrazo gigantesco y toda la buena energía y toda la buena vibra del mundo para que usted se recargue de ánimos para cerrar ya lo que queda de este viernes, ¿de acuerdo? Y si no, si es por ejemplo de las personas que trabaja más bien el fin de semana, recién empezó su jornada laboral, pues igual, les mando mucha buena vibra, mucha energía para que puedan continuar con sus labores, ¿de acuerdo? El día de hoy, miren, como es viernes, es un tema chill. Les he traído pues esto que se ha puesto de moda también para que lo discutamos, ¿de acuerdo? Un poco, no más que discutirlo, tenerlo sobre la mesa, entender de qué se trata, cambiar un poco la perspectiva un tanto moralizadora que le hemos dado al asunto y conversarlo, ¿de acuerdo? Son 3:22 entonces, y de lo que vamos a hablar hoy es de esta tendencia en redes sociales entre los jóvenes que se ha hecho viral y que ha generado varias controversias a lo largo de las semanas, ¿de acuerdo? ¿Qué es esto? Que alguien me explique qué layos es esto de farmear aura. De seguro usted lo habrá visto en las noticias, en varios portales digitales, donde incluso pues ahora se están viralizando batallas de farmear aura, ¿de acuerdo? Así que vamos a estar hablando de eso. Así si usted como yo no entendía qué significa farmear aura, por qué pues los jóvenes andan haciendo poses raras en el espacio público, pero sí, vamos a estar hablando un poco de eso para que usted entienda, para poder conversar también de cuáles han sido estas líneas que se han abierto al respecto en tanto a debate, y luego podemos pues debatirlo, este es el espacio, ¿de acuerdo? Así que usted converse conmigo esta tarde para ir viendo hacia dónde nos lleva esta conversación, ¿de acuerdo? La idea suena compleja, pero en el fondo esto de farmear ahora es simple. El objetivo es transmitir carisma, confianza y estilo. Mostrar acciones o gestos que sorprendan a otros y despierten interés, quizá hasta admiración. El fenómeno de farmear ahora está en casi todas partes por estos días, tanto que ya se han generado competencias para elegir a quienes mejor lo hagan, ¿de acuerdo? Ahora, ¿de dónde surgió el término farmear ahora, de acuerdo? Farmear viene de la palabra farming, que es cultivar en inglés. Farming, cultivar en inglés, acuérdense. Así vamos a ir aprendiendo inglés también. Ya ven que todo le ponen un nombre gringo. Farmear, entonces, viene de farming, que significa cultivar en inglés, y que vinculado a los videojuegos como Minecraft, se conoce como sinónimo de recolectar o acumular recursos o experiencia que luego sirven para avanzar y ganar niveles. Y la idea de aura se utiliza para hacer referencia a lo que sorprende por su estilo o popularidad. La Real Academia Española sí tiene definición para la aura, a la que señala como favor, aplauso, aceptación,

0: de una batalla anterior en la ciudad costera de Mar de Plata en lo que va de la semana. El concepto se conoce desde hace tiempo, pero su masividad tuvo el impulso de TikTok, una de las redes sociales pues que más consume la generación Z, como se conoce a los nacidos entre el 97 y el 2010. Ahí hay varias cositas de acuerdo, porque yo nací, por ejemplo, en el 98, pero no me considero generación Z. Estoy lejos de esto del farmear ahora. ¿O será que todavía puedo entrar en una de esas batallas? No lo sé, Rick. Siento que es más del 2000 en adelante. Ya me verían como chavo ruco un poco, creo yo. Los verdaderos Gen Z. TikTok ayudó mucho a todo el tema y todo el tema de la IA también, dice la joven. Explica también que los videos más comunes son de un personaje cualquiera, ya sea famoso o no, al que con música y la ayuda de la inteligencia artificial se le pueden transformar los gestos de la cara para hacerlo más chat. Chat es un término que surgió de un meme y es utilizado para referirse a un hombre atractivo o popular y generar eso del aura, manifestó esta chica también. De acuerdo, entonces, para ir sintetizando, aura farming es una expresión de la jerga de internet que se utiliza para describir acciones realizadas con la intención de proyectar una personalidad atractiva, segura, interesante o carismática. Cambridge Dictionary también ya incorporó el término como una expresión de slang y lo vincula con la idea de mostrar una personalidad que otras personas consideran atractiva o interesante. Merriam-Webster, por su parte, lo define como hacer algo para parecer cool, impresionante o con estilo, particularmente sin aparentar demasiado esfuerzo. La palabra farmear, como les decía, viene de la palabra farm, que se utiliza en los videojuegos para describir esta repetición determinada de acciones que nos permiten pues acumular recursos, experiencia o recompensas, ¿de acuerdo? Y en este sentido de farmear, cultivar, recolectar, aura, recolectar pues todos estos gestos, todas estas, ¿cómo diríamos? Todas estas acciones, todas estas expresiones, estos movimientos que nos permitan pues demostrar este carisma, eso es farmear aura, como recolectar todas estas posibles expresiones faciales, toda esta comunicación no verbal, diríamos en palabras de comunicador, comunicadora, que les permitan pues la construcción de este personaje en el espacio público, que de hecho he visto varios posts también al respecto, en lo que los vinculan mucho al vogue, discúlpenme si lo pronuncio mal, que es precisamente todos estos bailes que ya se vienen realizando desde varias comunidades, que también es ocupar el espacio público mediante la activación de pasos de baile combinados para precisamente demostrar estilo, diríamos por ahí. Entonces va por ahí un poco el farmear ahora también. Me pueden decir, no, yo estás equivocada. Ahí por ahí algún Gen Z que me puede explicar muchísimo mejor, pero por ahora eso es lo que se sabe al respecto de farmear ahora. Les doy esa primera introducción para que ustedes puedan irlo procesando. Acuérdense también, antes de hacer algún juicio moral de que para quienes somos, que yo que sí me considero un poco más millennial, creería yo, pero las generaciones millennials, lo que era la tectónica en su tiempo, que he visto muchos memes también al respecto de la tectónica, que era igual ocupar el espacio público haciendo movimientos con música tecno de fondo. ¿De acuerdo? Vamos a tenerlo ahí para que usted lo vaya procesando. Cada generación le ha puesto su nombre. Usted dígame si usted también bailó tectónica y hacía todos estos movimientos de uso de manos en el espacio público. Bueno, siendo 3:29, perdón, yo ya me adelanté una hora. Es momento de una pausa comercial, así que vamos a ir a la pausa comercial, vamos a seguir escuchando buena música y luego vamos a continuar conversando de este tema que me resulta muy interesante por la cantidad de debate público que se ha llevado a cabo en estos días. Ya regresamos.
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Estamos de regreso, son 3:47 aquí en la 90.5. Gracias por sintonizarnos. Recuerden que ustedes no tienen ninguna excusa para no escucharnos, ¿de acuerdo? 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Así que vamos a continuar entonces en el programa del día de hoy, que yo les he traído el siguiente tema, lo de farmear. Ahora, ya dijimos entonces que esta expresión de farmear ahora es de la jerga de internet y se utiliza para describir acciones realizadas con la intención de proyectar una personalidad atractiva, segura, interesante o carismática. O sea, a final de cuentas es trabajar en la comunicación no verbal. De hecho, miren, les voy a dejar un primer dato para que usted le baje, en caso de que usted haya sido de los que les criticaba a estos pobres individuos. Recuerde que usted de seguro alguna vez compró o fue parte de un coaching en el que le enseñaban a trabajar su comunicación no verbal y le dieron formas en las cuales debería usted sentarse, cómo debería sonreír. Usted ha visto videos para saber cómo tiene que sonreír, cómo tiene que hablar, cómo tiene que actuar, cómo tiene que imitar los movimientos de otra persona para caerle bien, etcétera, etcétera. Así que si usted consumió alguno de esos coachings, consumió alguno de esos contenidos, compró un curso para trabajar su comunicación no verbal, déjeme decirle que en palabras de la chaviza, ustedes estaban farmeando ahora. Así que continuamos entonces para entender pues a qué se refiere todo esto del farmear ahora. ¿Cuándo surgió esta tendencia? Los registros disponibles muestran que el término ya circulaba en TikTok a principios del 2024. Know Your Meme, la enciclopedia digital de memes, identifica el 28 de enero de ese año a un video publicado por la cuenta @h.chu-212 con la leyenda Aura Farming como uno de los primeros usos documentados de la expresión. El video mostraba una serie de acciones ejecutadas con aparente facilidad, incluida una jugada de boliche. El concepto se desarrolló en paralelo con otra expresión, Aura Points. En mayo de 2024, usuarios de TikTok comenzaron a utilizar sistemas de puntos para calificar comportamientos considerados cool o incómodos. Uno de los primeros videos identificados, publicado por @aidan2fan, acumuló alrededor de 3 millones de reproducciones en un mes. Otros contenidos relacionados superan los 20 millones. Así comenzó a consolidarse una lógica que convirtió el carisma en una especie de estadística. Determinadas acciones suman puntos y otras las restan. El concepto ya existía cuando Ryan Arcandica apareció en los videos que terminarían convirtiéndolo en uno de los principales símbolos del Aura Farming. Dirka entonces tenía 11 años y participaba como un bailarín en las carreras tradicionales de Paku Jalur, en la provincia de Riau, en Indonesia. Su función consistía en permanecer en la parte delantera de la embarcación y realizar movimientos para animar a los remeros y al público. De seguro les salieron videos de este niño. Yo recuerdo también haberlo tenido en mi algoritmo un tiempo. Un video suyo comenzó a circular internacionalmente en junio de 2025. En las imágenes, Dirka aparece con gafas de sol y vestimenta tradicional mientras realiza movimientos frente a los remeros con una actitud serena. La combinación entre el equilibrio, la expresión y los movimientos hizo que usuarios de redes lo identificaran como el ejemplo perfecto de Aura Farming. La tendencia creció rápidamente. Futbolistas, pilotos y otros deportistas reprodujeron sus movimientos y diferentes cuentas utilizaron el video para crear nuevas versiones. Front Office Sports documentó cientos de millones de reproducciones acumuladas entre publicaciones relacionadas con la tendencia en el mundo del deporte. Dirka incluso fue nombrado embajador de turismo de Riau después de que su aparición ayudara a llevar la tradicional competencia de Paku Jalur a audiencias internacionales. Su caso, pues, nos permite distinguir entre el origen del término y su momento de mayor viralidad. Dirka
no inventó el aura farming, pero su baile se convirtió en una representación visual del concepto. Ahora, ¿por qué se volvió viral? Creo que todos nos preguntamos, bueno, ¿por qué no? Una de las claves de este fenómeno está en que convierte una característica subjetiva en un sistema sencillo de entender. El carisma no tiene una unidad de medida, pero las redes sociales lo transforman en puntos. Una persona puede realizar una acción y recibir una valoración simbólica de más 500 de aura. Otra puede cometer un error y convertirse en candidata a perder miles de puntos de aura. El usuario no necesita toda la historia del término para entender el chiste. Basta con observar una acción y decidir si la persona proyectó seguridad o quedó en ridículo. El concepto funciona además con una regla importante. La persona debe parecer natural. Intentar demasiado puede producir el efecto contrario. Cambridge Dictionary incluso señala que el aura farming en la vida real puede terminar convirtiéndose en motivo de burla si la persona parece estar esforzándose demasiado por aparentar una personalidad atractiva. ¿Qué tal? Miren, yo les digo, o sea, creo que por la viralidad y el hecho de que se encuentre en redes sociales, nos da la posibilidad a quienes no entendemos mucho eso de poder tranquilamente caer en juzgar esto que vemos de los jóvenes, ¿de acuerdo? Sin embargo, varias de estas acciones las venimos realizando, solo que ellos en un juego, porque es básicamente eso, un juego de apropiación de espacio público, además, que yo, miren, sí me sumo más a esta dinámica del debate entre tener a todos nuestros jóvenes consumiendo contenido, a que salgan a reunirse en los espacios públicos, así sea a ver a las personas tener una batalla de farmear aura, prefiero que estén en esas batallas, ¿me explico? Porque primero es apropiación pública, segundo, no es algo violento literalmente, están viendo cómo otras personas realizan gestos para proyectar seguridad, o sea, básicamente son ustedes y yo asistiendo a un taller de coaching para aprender a manejar nuestra comunicación no verbal, o ustedes y yo viendo un video de YouTube en el que nos explican cómo tenemos que sonreír para proyectar seguridad, cómo tenemos que sentarnos, cómo tenemos que usar las manos, cómo tenemos que remedar o copiar ciertas acciones del otro para proyectar seguridad, cómo tenemos que abrir las manos, cerrar las manos, respirar para poder estar ante el público, como para poder demostrar de nuevo seguridad o liderazgo o carisma o cariño, qué sé yo. ¿Me explico? Entonces es como, sí, les estamos juzgando por algo que nosotros hacemos con otros términos que evidentemente no tienen que ver con su jerga centennial, digo, con su jerga Gen Z de videojuegos y de Minecraft y de TikTok, pero que en efecto es teóricamente lo mismo. O yo insisto, acordémonos por favor de las batallas de Tectónica. Para quienes fueron parte de ese grupo urbano también de batallas de Tectónica, que básicamente era también, iba por esa línea, ¿de acuerdo? Son 3:55. Luego de esto vamos a retornar en esto de lo que los llamo, que también son como unas batallas al estilo de Bogging también, que ya lleva años en todo este escenario de las cuales estaremos hablando. Y pues, insisto, esto es para ponerlo sobre la mesa, ¿de acuerdo? Para debatirlo, para aprender y con base en la información que tengamos, entonces sí generar nuestro propio criterio, ¿de acuerdo? Siendo 3:56, vámonos a la siguiente dosis musical y luego retornamos para continuar conversando de este tema interesante. Ya volvemos.

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Son las 4 y 14, el tiempo pasa volando cuando uno está en sintonía de la mejor radio de Morona, Santiago. Pero obviamente Radio Voz de Lupano. Hoy estamos conversando de un tema que se ha vuelto viral en redes sociales y es este del farmear ahora, ¿de acuerdo? Ya hablamos porque precisamente ustedes y yo tenemos que saber pues a qué se refiere la chaviza cuando habla de farmear ahora y pues cómo es que surgió toda esta tendencia, ¿de acuerdo? Ya sabemos entonces que básicamente son todos estos movimientos para poder, como dirían en sus palabras, poder cultivar, mejorar el carisma, el aura, este carisma, de esta forma en la que nos perciben las otras personas. Pero miren, en esto de farmear ahora, hay algo que surgió y es que ahora salió del internet y se empezaron a realizar batallas, ¿verdad? Que es lo que hemos estado escuchando en estos últimos días. Hay reglas que seguir en estas batallas. ¿Cómo se farmea ahora? No hay una guía ni reglas. Los performance y un performance, cuando hablamos de performance nos referimos, la traducción es literalmente presentación o representación, diríamos. Un performance lo hace, por ejemplo, un mago cuando va a hacer su show. Un performance lo hace un bailarín cuando sube al escenario. Un performance lo hace un actor cuando sube al escenario igual. Pueden tener un personaje, etcétera, etcétera. Entonces, todo lo que implique la construcción de un personaje sobre un escenario ante la mirada pública es un performance, ¿de acuerdo? Entonces, este performance, que porque cuenta, cae dentro de, es libre y cada uno puede adaptarlo de acuerdo a su personalidad. Los videos que se ven en redes sociales son de los más diversos, desde miradas sensuales a cámara y el movimiento de 6-7 hasta pequeños bailes, piruetas y destrezas físicas. Depende de la persona y de lo que quieran mostrar. Hay algunos que se muestran más serios y hay otros que no, que los que hacen lo hacen con humor y más divertido. Depende de la persona y del personaje que quiere mostrar, porque al fin y al cabo llega a ser un personaje, ¿sabes? Como sí, de nuevo, es la construcción de un personaje. Yo también lo había visto en ese sentido. Más allá del concepto de farmear ahora, parece haber algo que es lo que congrega a decenas o cientos de jóvenes en la calle. La idea de compartir el tiempo con otros a quienes les unen los gustos en común, la búsqueda de pasar un buen rato. Tratamos de hacer que la juntada sea también una tarde de amigos que vienen a reírse, a conocer gente. El concepto es ese, es una juntada en la que vienen a pasarlo bien y hacer esto de farmear ahora, explica Cielowin. Para el evento de este sábado, bueno, de este sábado, uno de los varios que tiene lugar a lo largo de varios países, porque ya ha llegado a varios países, se divide pues entre quienes participan en grupos, ¿no? Para quienes son menores y mayores de edad. Y también se prevé en varios de estos encuentros pues la entrega de premios. Hay primero, segundo y tercer lugar. Y hay un jurado de 4 personas, que son 4 chicos y chicas conocidos también por sus contenidos y por sus performances para farmear ahora. Cielo Win dice que no sabe cuánta gente pues puede asistir a esa convocatoria de este evento que ella estaba organizando, pero que sí esperan tener una gran audiencia. ¿Qué tal? Miren, ellos tienen un jurado y todo. Yo de nuevo me voy a quedar con esto que decía ella un poco, ¿saben? Sí siento yo, y les había comentado en este programa, que yo no he visto a los jóvenes ocupar el espacio público. De acuerdo, como yo vengo pues de una generación en la que habían varios grupos suburbanos de jóvenes que ocupaban el espacio, entre ellos pues estaban los skaters, pónganle los rockeros, también los vloggers, de lo que ya me acuerdo, la cultura emo también. ¿Quiénes más estaban? Me faltan. Hasta los reggaetoneros había, ¿se acuerdan? Había un montón de culturas urbanas de jóvenes que salían a ocupar el espacio público. Y de hecho, eran bien conflictivas varias de ellas. O sea, siempre había como peleas o violencia en algunos de estos espacios. No porque la quieras satanizar, pero sí para que tengan en cuenta de la realidad que venimos. ¿De acuerdo? Entonces, el punto es que en ese momento, ante la ausencia de internet, el encuentro sí se generaba también en el espacio público. Yo les decía que, claro, o sea, viniendo de esto, ahora yo no había encontrado o no había escuchado a los jóvenes ocupar el espacio público. Lo que yo les decía, se me hace muy raro que estemos en un, por ejemplo, en un periodo de vacaciones y cuando yo salgo de mi trabajo, que es las 6 de la tarde, 7 de la noche, no encuentro jóvenes ocupando el espacio público.
Me explico, como poniendo música a todo volumen, o haciendo skate, o jugando, cualquier cosa. Cualquier cosa que implique el espacio público. Yo les decía, generalmente, cuando uno estaba de vacaciones, era cuando más los encontraba, los o las encontraba, en los parques, en las esquinas, en los lugares donde podían reunirse los jóvenes. Pero que a mí se me hacía muy raro que ahora ya no estuvieran. Entonces yo les preguntaba, cuestionarnos dónde están nuestros jóvenes, al menos en este espacio que sí. Por ejemplo, Macas sí tiene mucho la posibilidad de que los jóvenes puedan salir y todavía sea un espacio seguro. Obviamente con todas las medidas de seguridad, porque hay ciudades que ya, pues, abatidas por toda esta ola de violencia, salir sí es mucho, mucho más complejo e implica como un riesgo a la seguridad de la juventud. Sin embargo, en este espacio, en Macas, que es tan tranquilo, insisto yo, bueno, al menos desde mi perspectiva, sabrán corregirme si no, pero que aún hay la posibilidad de ocupar el espacio público sin tener tanto miedo a lo que pueda pasar con respecto a la vida, a la seguridad de la vida misma, no he visto jóvenes, ¿no? O jóvenes, confírmenme, please. Díganme dónde se reúnen para hacerles una nota, por favor, porque me hace falta ver juventud tomándose las calles, apropiándose del espacio público. Entonces, esto de farmear ahora, miren, de nuevo, no tiene alguna cuestión violenta de por sí. Es literalmente poner en práctica los cursos de coaching que yo sé que usted y yo tomamos, que seguro vio algún video en el que le decían cómo tenía que sonreír, cómo tenía que posar para tal o tal cuestión. Es lo mismo, gente. Para demostrar personalidad. Es la creación de un personaje. Les juro que si ustedes se asustan con esto de farmear ahora, no han ido a una clase de teatro, porque la clase de teatro es bien rara. Eso sí da cringe, les juro. Es como, a ver, vamos a pensar que estamos en la sabana y cada uno es un animal. Y usted ve ahí un montón de personas fingiendo ser monos, fingiendo ser perros, saltando por todo un espacio. Y son ejercicios que les llevan precisamente a luego poder tener la posibilidad y la seguridad de estar en escena, de actuar ante otras personas, ¿no? Entonces sí, por favor, miren, hay problemas más importantes, ¿de acuerdo? Hay uso de propiedad pública para fines privados, por ejemplo, estamos con el presidente, pues, que no regresa a ver todos los problemas de seguridad, de salud, de escasez de recursos que tenemos en el país, de trabajos, gente, déjenles a los jóvenes, por favor, hacer uso del espacio público, de acuerdo. En tanto, de nuevo, no vaya contra nadie. De hecho, hay una teoría bien interesante de una creadora de contenido que sigo, que también hace como análisis un poco históricos, y ella decía que, por ejemplo, la presencia de estos jóvenes farmeando ahora en el espacio público puede ser un gran indicio de recesión económica, que generalmente cuando tenemos los países están al tope con gobiernos autoritarios de derecha y la economía, pues, es muy apretada y mucha persecución, lo que hacen los jóvenes ante una realidad muy distorsionada con lo que ven en redes sociales, porque sí, son realidades que uno no puede alcanzar con las economías actuales, es salir a apropiarse de las calles, de los espacios públicos. Así que bienvenido sea si eso les permite romper esta rutina de scroll infinito para estar pegados todo el tiempo en el teléfono, que al final eso no les va a permitir como generar, sociabilizar, generar habilidades de conversación, etcétera, etcétera, que salgan. Al final es un espacio de encuentro, de generar, de conectar, de hacer comunidad, gente, creo yo. Yo voy por esa línea en este debate, ustedes díganme qué tal, tal vez pueden estar o no a favor, pero yo solamente les pido que antes de tener un criterio, averigüen, piensen de las generaciones en las que venimos, para todos y todas aquellas que fueron parte de una cultura suburbana que tuvo que ver con cualquiera de estas cosas, porque también tenían todo un performance. Me explico, cuando hablamos de performance es la construcción de un personaje que se vestía de determinada forma, que se maquillaba de determinada forma, que hablaba de determinada forma, que bailaba de determinada forma. Todo eso es construir un personaje. De acuerdo, piense en eso. Y también en todas estas implicaciones, ¿no? ¿Qué es lo que nos está diciendo también este auge de los jóvenes después de no haberlos escuchado por mucho tiempo? Yo estoy atenta, bien interesante lo que puede venir a suceder. Son 4:23, es momento entonces de continuar con más buena música aquí en la 90.5. Ya volvemos.

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4:42 aquí en Radio Voz de Lupán en la 90.5. Gracias a quienes siguen en sintonía de Radio Voz de Lupano, ¿verdad? El día de hoy hemos hablado sobre cómo farmear aura, qué significa, cómo es que se llevaron a cabo todas estas batallas de farmear aura, qué es en sí. Y al final, miren, hemos descubierto que tiene que ver también con mucho de la apropiación del espacio público. Miren, cuando yo digo que tal vez puede sonar un poco teórico, apropiación del espacio público, me refiero a ocupar el espacio público, salir a las calles, hacer uso de los parques, de las plazas, de todos estos espacios públicos, precisamente que están ahí pues para nosotros, ¿verdad? Para la comunidad en general. Y yo les decía que sí, en efecto, pues necesitamos que los jóvenes puedan romper esta rutina de scroll infinito que generan las redes sociales, ¿verdad? Entonces, para mí es muchísimo mejor que estén reunidos entre pares, que puedan salir a farmear ahora, a conocerse entre ellos, a ser colectivo, antes que pues pasar todo el día en una pantalla, que eso tiene otras repercusiones además, ¿verdad? Entonces, miren, y esto con datos además, donde estamos viendo el consumo del 100% de los adolescentes que usa redes a diario, ¿verdad? Y que lo hace pues para informarse, para entretenerse, para hablar con sus amigos o simplemente pues llenar los silencios del día. Y esto genera también alguna especie de adicción incluso, y no solo con los jóvenes, sino también con nosotros los y las adultas que también hemos caído en esto. Y la pregunta aquí antes de, porque este es el último bloque, ¿por qué el scroll infinito pues nos engancha tanto? Y pues en efecto, el scroll infinito está diseñado para eso, para atrapar. El principal truco es que no se acaba nunca, pues tras deslizar aparece un contenido nuevo y detrás de él otro, y cuando usted se dio cuenta han pasado 2-3 horas, 10 horas más tarde, exacto. El flujo inagotable, unido a la actualización constante, historias que caducan, tendencias que cambian cada hora, videos que se recomiendan según su historial, convierte la experiencia en algo difícil de abandonar. No requiere esfuerzo, no tiene pausas y siempre parece que lo mejor está a un dedo de distancia. Este diseño encaja especialmente con los hábitos de los jóvenes en general, donde la mayoría declara usar las redes como forma de ocio rápido para comunicarse con su entorno, desconectar de la rutina y escapar de emociones incómodas. También las utilizan como espacio de identidad, publicar, ver qué hacen los demás, seguir referentes. En ese contexto, el scroll funciona como una autopista directa hacia lo que está pasando, eliminando cualquier fricción entre el deseo de entretenimiento y la obtención inmediata de estímulos. Los datos de uso reflejan esa facilidad para quedarse enganchados. Muchos jóvenes pasan varias horas al día en redes sociales, entrando repetidas veces a lo largo de la jornada para consumir contenido breve, dinámico y cada vez más personalizado. La frecuencia de conexión es tan alta que la recompensa es inmediata. Videos cortos, mensajes constantes, novedades que aparecen sin necesidad de buscarlas. Además, con algoritmos que se van adaptando a lo que nos gusta, ¿no? Y cuando usted se da cuenta, tiene ahí todo un algoritmo que solamente le va a mostrar cosas relacionadas a lo que usted cree que es verdad, y luego sale la realidad y se da cuenta que muchas otras cosas están pasando. Y actualmente, en la actualidad, se está llevando a cabo un juicio contra Meta, donde se les está precisamente inculpando de esto, de que las redes sociales están hechas con el fin de mantener adictos a los jóvenes y a las jóvenes y a los adultos, bueno, a las personas en general, ¿de acuerdo? Veremos cómo se desarrolla esto, les estaremos informando. Son 4:46, es momento de continuar, vamos con un par de canciones adicionales y luego ya retornamos para cerrar el programa del día de hoy. Ya volvemos.

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0: Son 4:56 aquí en Radio Voz de Lupano, la 90.5. Es momento de ir cerrando el programa de hoy. Recuerde que si usted tiene algún negocio, algún emprendimiento, tiene algún servicio y quiere que llegue a más audiencia, este podría ser el espacio adecuado para usted. ¿De acuerdo? Usted solo tiene que escribirnos al 097-952-4266 y preguntar cómo puedo ser parte de Buena Vibra. O si no, puede llamarme o escribirme a mi número de teléfono personal. Anote, anote. Es el 09-827-2282. Y yo ahí estaré pues con gusto atendiéndole para que usted pueda ser parte de este programa que se desarrolla de lunes a viernes de 3 a 5 de la tarde. Gracias a todos y todas las que nos sintonizan. Recuerden de mi parte, como siempre, tomar agüita, usar protector solar, amar muchísimo y sobre todo dejarse amar. Espero que corran a casa a abrazar a los suyos, a descansar este fin de semana. Conmigo será hasta el próximo lunes. Yo los quiero muchísimo. Besos. Bye bye.
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En la encíclica Laudato Si encuentra una ecología integral. El hombre y la mujer del mundo posmoderno corren el peligro permanente de volverse profundamente individualistas.

0: Es la hora 3:52 minutos.
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2: En la medida que se ama algo temporal, se pierde el fruto de la caridad. Santa Clara. Santa Clara.
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6: Es la hora 4, 5 minutos.

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se puede hablar de familia conservadora o familia progresista. La familia es la familia y nace de la complementariedad entre hombre y mujer. Papa Francisco.

0: Y Jesús dijo,
1: dijo Jesús.
2: Ustedes han oído que se dijo, ojo por ojo y diente por diente. Pero yo les digo, no se resistan al malvado. Antes bien, si alguien te golpea en la mejilla derecha, ofrécele también la otra. Si alguien te hace un pleito por la camisa, entrégale también el manto. Si alguien te obliga a llevarle la carga, llévasela el doble de lejos. Dale al que te pida y al que espera de ti algo prestado, no le vuelvas la espalda.
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3: En el Evangelio según San Mateo, capítulo 5, versículos del 38 al 42.
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Es la hora 4:38 minutos. En la encíclica Laudato Si encuentra lo que le está pasando a nuestra casa. Muchos profesionales de los medios de comunicación están ubicados en áreas urbanas aisladas, sin tomar contacto directo con sus problemas. Viven y reflexionan desde la comodidad de un desarrollo y de una calidad de vida que no están al alcance de la mayoría. Papa Francisco.

0: La santidad en una frase.
1: A cualquier precio que sea, es necesario que Dios esté contento. San Claudio de Colombier. San Claudio de Colombier.
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9: Es la hora 5:05.

Ilumina la aurora del claro cielo, otro día de vida que nos das. Gracias a ti, Creador del Universo, oh Padre nuestro que en el cielo estás. Nuestras voces unimos al concierto que el universo eleva hoy en tu honor. Del cielo, la tierra, el mar profundo, oh Padre nuestro magnífico Hacedor, preserva nuestras almas del pecado, a nuestro cuerpo da fuerza y salud, a nuestra mente ilumina piadoso con un rayo benéfico de luz. Por nuestra amada patria suplicamos, por la iglesia elevamos oración, por nuestros padres y familia, porque dichosos los hagas, Señor. En tu santo nombre comenzamos este día de vida que nos das. Haz que lo acabemos santamente, oh Padre nuestro que en el cielo estás. Amén. Purísima de Macas, ruega por nosotros.

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2: Queridos hermanos y hermanas, Cristo nos ha invitado a dirigirnos a Dios con insistencia y confianza para ser escuchados. Pedid y se os dará. Buscad y hallaréis. Llamad y se os abrirá. La plegaria insistente a la Madre de Dios se apoya en la confianza de que su materna intercesión lo puede todo ante el corazón del Hijo. Recemos con devoción el Santo Rosario.

0: En el nombre del Padre, y del Hijo, y del Espíritu Santo.
1: Amén.
0: El ángel del Señor anunció a María.
1: Y concibió por obra y gracia del Espíritu Santo.
0: He aquí la sierva del Señor.
1: Hágase en mí según tu palabra.
0: Y el Verbo divino se encarnó.
1: Y habitó entre nosotros.
0: Dios te salve María, llena eres de gracia, el Señor es contigo. Bendita eres entre todas las mujeres, y bendito es el fruto de tu vientre, Jesús.
1: Santa María, Madre de Dios, ruega por nosotros pecadores, ahora y en la hora de nuestra muerte. Amén.
0: Ruega por nosotros, Santa Madre de Dios,
1: para que seamos dignos de alcanzar las promesas y gracias de nuestro Señor Jesucristo.
0: Oremos. Te rogamos, Señor, que infundas en nuestras almas tu gracia, para que, habiendo conocido por el anuncio del ángel la encarnación de Jesucristo, tu Hijo, por los méritos de su pasión y muerte de cruz, lleguemos a la gloria de la resurrección, por el mismo Jesucristo nuestro Señor.
1: Amén.
0: Gloria al Padre, y al Hijo, y al Espíritu Santo.
1: Como era en el principio, ahora y siempre, por los siglos de los siglos. Amén.
0: María, Madre de Gracia y Madre de Misericordia,
1: en la vida y en la muerte, ampáranos, Madre nuestra.
0: Hoy contemplamos los misterios gozosos. En el primer misterio gozoso contemplamos la anunciación del ángel a María Santísima y la encarnación de nuestro Señor Jesucristo. Padre nuestro que estás en el cielo, santificado sea tu nombre, venga a nosotros tu reino, hágase tu voluntad en la tierra como en el cielo.
1: Danos hoy nuestro pan de cada día. Perdona nuestras ofensas, como también nosotros perdonamos a los que nos ofenden. No nos dejes caer en la tentación y líbranos del mal.
0: Digna eres, Virgen Santísima, que mis labios te alaben y te sirvan.
1: Danos virtud y fortaleza para vencer a nuestros enemigos.
0: Dios te salve, María, llena eres de gracia, el Señor es contigo. Bendita eres entre todas las mujeres, y bendito es el fruto de tu vientre, Jesús.
1: Santa María, Madre de Dios, ruega por nosotros pecadores, ahora y en la hora de nuestra muerte. Amén.
0: Dios te salve María, llena eres de gracia, el Señor es contigo. Bendita eres entre todas las mujeres, y bendito es el fruto de tu vientre, Jesús.
1: Santa María, Madre de Dios, ruega por nosotros pecadores, ahora y en la hora de nuestra muerte. Amén.
0: Dios te salve María, llena eres de gracia, el Señor es contigo. Bendita eres entre todas las mujeres, y bendito es el fruto de tu vientre, Jesús.
1: Santa María, Madre de Dios, ruega por nosotros pecadores, ahora y en la hora de nuestra muerte. Amén.
0: Dios te salve María, llena eres de gracia, el Señor es contigo. Bendita eres entre todas las mujeres, y bendito es el fruto de tu vientre, Jesús.
1: Santa María, Madre de Dios, ruega por nosotros pecadores, ahora y en la hora de nuestra muerte. Amén.
0: Dios te salve María, llena eres de gracia, el Señor es contigo. Bendita eres entre todas las mujeres, y bendito es el fruto de tu vientre, Jesús.
1: Santa María, Madre de Dios, ruega por nosotros pecadores, ahora y en la hora de nuestra muerte. Amén.
0: Dios te salve María, llena eres de gracia, el Señor es contigo. Bendita eres entre todas las mujeres, y bendito es el fruto de tu vientre, Jesús.
1: Santa María, Madre de Dios, ruega por nosotros pecadores, ahora y en la hora de nuestra muerte. Amén.
0: Dios te salve María, llena eres de gracia, el Señor es contigo. Bendita eres entre todas las mujeres, y bendito es el fruto de tu vientre, Jesús.
1: Santa María, Madre de Dios, ruega por nosotros pecadores, ahora y en la hora de nuestra muerte. Amén.
0: Dios te salve María, llena eres de gracia, el Señor es contigo. Bendita eres entre todas las mujeres, y bendito es el fruto de tu vientre, Jesús.
1: Santa María, Madre de Dios, ruega por nosotros pecadores, ahora y en la hora de nuestra muerte. Amén.
0: Dios te salve María, llena eres de gracia, el Señor es contigo. Bendita eres entre todas las mujeres y bendito es el fruto de tu vientre, Jesús.
1: Santa María, Madre de Dios, ruega por nosotros pecadores, ahora y en la hora de nuestra muerte. Amén.
0: Dios te salve María, llena eres de gracia, el Señor es contigo. Bendita eres entre todas las mujeres y bendito es el fruto de tu vientre, Jesús.
1: Santa María, Madre de Dios, ruega por nosotros pecadores, ahora y en la hora de nuestra muerte. Amén.
0: Gloria al Padre, y al Hijo, y al Espíritu Santo.
1: Como era en el principio, ahora y siempre, por los siglos de los siglos. Amén.
0: María, Madre de Gracia y Madre de Misericordia.
1: En la vida y en la muerte, ampáranos, Madre nuestra.
0: En el segundo misterio gozoso, contemplamos la visita de María Santísima a su prima Santa Isabel.
2: Padre.

0: de la tierra como en el cielo.
1: Danos hoy nuestro pan de cada día, perdona nuestras ofensas como también nosotros perdonamos a los que nos ofenden. No nos dejes caer en la tentación y líbranos del mal.
0: Digna eres, Virgen Santísima, que mis labios te alaben y te sirvan.
1: Danos virtud y fortaleza para vencer a nuestros enemigos.
0: Dios te salve María, llena eres de gracia, el Señor es contigo. Bendita eres entre todas las mujeres y bendito es el fruto de tu vientre, Jesús.
1: Santa María, Madre de Dios, ruega por nosotros pecadores, ahora y en la hora de nuestra muerte. Amén.
0: Dios te salve María, llena eres de gracia, el Señor es contigo. Bendita eres entre todas las mujeres y bendito es el fruto de tu vientre, Jesús.
1: Santa María, Madre de Dios, ruega por nosotros pecadores, ahora y en la hora de nuestra muerte. Amén.

0: de tu vientre, Jesús.
1: Santa María, Madre de Dios, ruega por nosotros, pecadores, ahora y en la hora de nuestra muerte. Amén.
0: Dios te salve, María, llena eres de gracia, el Señor es contigo, bendita eres entre todas las mujeres, y bendito es el fruto de tu vientre, Jesús.
1: Santa María, Madre de Dios, ruega por nosotros, pecadores, ahora y en la hora de nuestra muerte. Amén.
0: Dios te salve, María, llena eres de gracia, el Señor es contigo, bendita eres entre todas las mujeres, y bendito es el fruto de tu vientre, Jesús.
1: Santa María, Madre de Dios, ruega por nosotros, pecadores, ahora y en la hora de nuestra muerte. Amén.
0: Dios te salve, María, llena eres de gracia, el Señor es contigo, bendita eres entre todas las mujeres, y bendito es el fruto de tu vientre, Jesús.
1: Santa María, Madre de Dios, ruega por nosotros, pecadores, ahora y en la hora de nuestra muerte. Amén.

0: es el fruto de tu vientre, Jesús.
1: Santa María, Madre de Dios, ruega por nosotros, pecadores, ahora y en la hora de nuestra muerte. Amén.
0: Dios te salve, María, llena eres de gracia, el Señor es contigo, bendita eres entre todas las mujeres, y bendito es el fruto de tu vientre, Jesús.
1: Santa María, Madre de Dios, ruega por nosotros, pecadores, ahora y en la hora de nuestra muerte. Amén.
0: Dios te salve, María, llena eres de gracia, el Señor es contigo, bendita eres entre todas las mujeres, y bendito es el fruto de tu vientre, Jesús.
1: Santa María, Madre de Dios, ruega por nosotros, pecadores, ahora y en la hora de nuestra muerte. Amén.
0: Dios

0: es el fruto de tu vientre, Jesús.
1: Gloria, Santa María, Madre de Dios, ruega por nosotros, pecadores, ahora y en la hora de nuestra muerte. Amén.
0: Gloria al Padre, al Hijo y al Espíritu Santo.
1: Como era en el principio, ahora y siempre, por los siglos de los siglos. Amén.
0: María es Madre de gracia, Madre de misericordia.
1: En la vida y en la muerte, ampáranos, Madre nuestra. En el tercer misterio gozoso contemplamos el nacimiento del niño Jesús en el portal de Belén. Padre nuestro que estás en el cielo, santificado sea tu nombre, venga a nosotros tu reino, hágase tu voluntad en la tierra como en el cielo.
0: Danos hoy nuestro pan de cada día, perdona nuestras ofensas, como también nosotros perdonamos a los que nos ofenden. No nos dejes caer en la tentación y líbranos del mal.
1: Digna eres, Virgen Santísima, que mis labios te alaben y te sirvan.
0: Danos virtud y fortaleza para vencer a nuestros enemigos.
1: Dios te salve, María, llena eres de gracia, el Señor es contigo. Bendita eres entre todas las mujeres y bendito es el fruto de tu vientre, Jesús.
0: Santa María, Madre de Dios, ruega por nosotros, pecadores, ahora y en la hora de nuestra muerte. Amén.
1: Dios te salve, María, llena eres de gracia, el Señor es contigo. Bendita eres entre todas las mujeres y bendito es el fruto de tu vientre, Jesús.
0: Santa María, Madre de Dios, ruega por nosotros, pecadores, ahora y en la hora de nuestra muerte. Amén.
1: Dios te salve, María, llena eres de gracia, el Señor es contigo. Bendita eres entre todas las mujeres y bendito es el fruto de tu vientre, Jesús.
0: Santa María, Madre de Dios, ruega por nosotros pecadores, ahora y en la hora de nuestra muerte. Amén.
1: Dios te salve María, llena eres de gracia, el Señor es contigo. Bendita eres entre todas las mujeres y bendito es el fruto de tu vientre, Jesús.
0: Santa María, Madre de Dios, ruega por nosotros pecadores, ahora y en la hora de nuestra muerte. Amén.
1: Dios te salve María, llena eres de gracia, el Señor es contigo. Bendita eres entre todas las mujeres y bendito es el fruto de tu vientre, Jesús.
0: Santa María, Madre de Dios, ruega por nosotros pecadores, ahora y en la hora de nuestra muerte. Amén.
1: Dios te salve María, llena eres de gracia, el Señor es contigo. Bendita eres entre todas las mujeres y bendito es el fruto de tu vientre, Jesús.
0: Santa María, Madre de Dios, ruega por nosotros pecadores, ahora y en la hora de nuestra muerte. Amén.
1: Dios te salve María, llena eres de gracia, el Señor es contigo. Bendita eres entre todas las mujeres y bendito es el fruto de tu vientre, Jesús.
0: Santa María, Madre de Dios, ruega por nosotros pecadores, ahora y en la hora de nuestra muerte. Amén.
1: Dios te salve María, llena eres de gracia, el Señor es contigo. Bendita eres entre todas las mujeres y bendito es el fruto de tu vientre, Jesús.
0: Santa María, Madre de Dios, ruega por nosotros pecadores, ahora y en la hora de nuestra muerte. Amén.
1: Dios te salve María, llena eres de gracia, el Señor es contigo. Bendita eres entre todas las mujeres y bendito es el fruto de tu vientre, Jesús.
0: Santa María, Madre de Dios, ruega por nosotros pecadores, ahora y en la hora de nuestra muerte. Amén.
1: Dios te salve María, llena eres de gracia, el Señor es contigo. Bendita eres entre todas las mujeres y bendito es el fruto de tu vientre, Jesús.
0: Santa María, Madre de Dios, ruega por nosotros pecadores, ahora y en la hora de nuestra muerte. Amén.
1: Gloria al Padre, y al Hijo, y al Espíritu Santo.
0: Como era en el principio, ahora y siempre, por los siglos de los siglos. Amén.
1: María, Madre de Gracia y Madre de Misericordia.
0: En la vida

0: te alaben y te sirvan.
1: Danos virtud y fortaleza para vencer a nuestros enemigos.
0: Dios te salve María, llena eres de gracia, el Señor es contigo. Bendita eres entre todas las mujeres, y bendito es el fruto de tu vientre, Jesús.
1: Santa María, Madre de Dios, ruega por nosotros pecadores, ahora y en la hora de nuestra muerte. Amén.
0: Dios te salve María, llena eres de gracia, el Señor es contigo. Bendita eres entre todas las mujeres, y bendito es el fruto de tu vientre, Jesús.
1: Santa María, Madre de Dios, ruega por nosotros pecadores, ahora y en la hora de nuestra muerte. Amén.
0: Dios te salve María, llena eres de gracia, el Señor es contigo. Bendita eres entre todas las mujeres, y bendito es el fruto de tu vientre, Jesús.
1: Santa María, Madre de Dios, ruega por nosotros pecadores, ahora y en la hora de nuestra muerte. Amén.
0: Dios

0: Jesús.
1: Santa María, Madre de Dios, ruega por nosotros, pecadores, ahora y en la hora de nuestra muerte. Amén.
0: Dios te salve, María, llena eres de gracia, el Señor es contigo, bendita eres entre todas las mujeres, y bendito es el fruto de tu vientre, Jesús.
1: Santa María, Madre de Dios, ruega por nosotros, pecadores, ahora y en la hora de nuestra muerte. Amén.
0: Dios te salve, María, llena eres de gracia, el Señor es contigo, bendita eres entre todas las mujeres, y bendito es el fruto de tu vientre, Jesús.
1: Santa María, Madre de Dios, ruega por nosotros, pecadores, ahora y en la hora de nuestra muerte. Amén.

0: es el fruto de tu vientre, Jesús.
1: Santa María, Madre de Dios, ruega por nosotros, pecadores, ahora y en la hora de nuestra muerte. Amén.
0: Dios te salve, María, llena eres de gracia, el Señor es contigo. Bendita eres entre todas las mujeres, y bendito es el fruto de tu vientre, Jesús.
1: Santa María, Madre de Dios, ruega por nosotros, pecadores, ahora y en la hora de nuestra muerte. Amén.
0: Dios te salve, María, llena eres de gracia, el Señor es contigo. Bendita eres entre todas las mujeres, y bendito es el fruto de tu vientre, Jesús.
1: Santa María, Madre de Dios, ruega por nosotros, pecadores, ahora y en la hora de nuestra muerte. Amén.
0: Dios te salve, María, llena eres de gracia, el Señor es contigo. Bendita eres entre todas las mujeres, y bendito es el fruto de tu vientre, Jesús.
1: Gloria, Santa María, Madre de Dios, ruega por nosotros, pecadores, ahora y en la hora de nuestra muerte. Amén.
0: Gloria al Padre, al Hijo y al Espíritu Santo.
1: Como era en el principio, ahora y siempre, por los siglos de los siglos. Amén.
0: María es Madre de Gracia, Madre de Misericordia.
1: En la vida y en la muerte, ampáranos, Madre nuestra. En el quinto misterio gozoso contemplamos el reencuentro de Jesús con sus padres en el templo de Jerusalén, predicando su ley y su doctrina. Padre nuestro que estás en el cielo, santificado sea tu nombre, venga a nosotros tu reino, hágase tu voluntad en la tierra como en el cielo.
0: Danos hoy nuestro pan de cada día, perdona nuestras ofensas, como también nosotros perdonamos a los que nos ofenden. No nos dejes caer en tentación y líbranos del mal.
1: Digna eres, Virgen Santísima, que mis labios te alaben y te sirvan.
0: Danos virtud y fortaleza para vencer a nuestros enemigos.
1: Dios te salve, María, llena eres de gracia, el Señor es contigo. Bendita eres entre todas las mujeres y bendito es el fruto de tu vientre,

0: Jesús.
1: Santa María, Madre de Dios, ruega por nosotros pecadores, ahora y en la hora de nuestra muerte. Amén.
0: Dios te salve María, llena eres de gracia, el Señor es contigo. Bendita eres entre todas las mujeres y bendito es el fruto de tu vientre, Jesús.
1: Santa María, Madre de Dios, ruega por nosotros pecadores, ahora y en la hora de nuestra muerte. Amén.
0: Dios te salve María, llena eres de gracia, el Señor es contigo. Bendita eres entre todas las mujeres y bendito es el fruto de tu vientre, Jesús.
1: Santa María, Madre de Dios, ruega por nosotros pecadores, ahora y en la hora de nuestra muerte. Amén.
0: Dios te salve María, llena eres de gracia, el Señor es contigo. Bendita eres entre todas las mujeres y bendito es el fruto de tu vientre, Jesús.
1: Santa María, Madre de Dios, ruega por nosotros pecadores, ahora y en la hora de nuestra muerte. Amén.
0: Dios te salve María, llena eres de gracia, el Señor es contigo. Bendita eres entre todas las mujeres y bendito es el fruto de tu vientre, Jesús.
1: Santa María, Madre de Dios, ruega por nosotros pecadores, ahora y en la hora de nuestra muerte. Amén.
0: Dios te salve María, llena eres de gracia, el Señor es contigo. Bendita eres entre todas las mujeres y bendito es el fruto de tu vientre, Jesús.
1: Santa María, Madre de Dios, ruega por nosotros pecadores, ahora y en la hora de nuestra muerte. Amén.
0: Dios te salve María, llena eres de gracia, el Señor es contigo. Bendita eres entre todas las mujeres y bendito es el fruto de tu vientre, Jesús.
1: Santa María, Madre de Dios, ruega por nosotros pecadores, ahora y en la hora de nuestra muerte. Amén.
0: Dios te salve María, llena eres de gracia, el Señor es contigo. Bendita eres entre todas las mujeres y bendito es el fruto de tu vientre, Jesús.
1: Santa María, Madre de Dios, ruega por nosotros pecadores, ahora y en la hora de nuestra muerte. Amén.
0: Dios te salve María, llena eres de gracia, el Señor es contigo. Bendita eres entre todas las mujeres y bendito es el fruto de tu vientre, Jesús.
1: Santa María, Madre de Dios, ruega por nosotros pecadores, ahora y en la hora de nuestra muerte. Amén.
0: Dios te salve María, llena eres de gracia, el Señor es contigo. Bendita eres entre todas las mujeres y bendito es el fruto de tu vientre, Jesús.
1: Santa María, Madre de Dios, ruega por nosotros pecadores, ahora y en la hora de nuestra muerte. Amén.
0: Gloria al Padre, y al Hijo, y al Espíritu Santo.
1: Como era en el principio, ahora y siempre, por los siglos de los siglos. Amén.
0: María, Madre de Gracia y Madre de Misericordia.
1: En la vida y en la muerte, ampáranos, Madre nuestra.
0: Pidamos a nuestra Madre del Cielo que nos alcance del Señor la gracia de la fidelidad a nuestra fe y al Evangelio de Jesucristo. Dios te salve, Reina y Madre de Misericordia, vida, dulzura y esperanza nuestra, Dios te salve. A ti clamamos, los desterrados hijos de Eva. A ti suspiramos, gimiendo y llorando en este valle de lágrimas. Ea pues, Señora, abogada nuestra, vuelve a nosotros esos tus ojos misericordiosos, y después de este destierro, muéstranos a Jesús, fruto bendito de tu vientre, oh clemente, oh piadosa, oh dulce siempre Virgen María.
2: Ruega por nosotros, Santa Madre de Dios,
3: para que seamos dignos de alcanzar las promesas y gracias de nuestro Señor Jesucristo.
0: Oremos. Te rogamos, Señor, que a nosotros, tus siervos, nos concedas gozar siempre de salud de alma y cuerpo, y por la intercesión de la gloriosa siempre Virgen María, Madre de tu Hijo, líbranos de las tristezas de este mundo presente y concédenos las alegrías del cielo. Por Jesucristo nuestro Señor.
3: Amén.
0: Purísima de Macas, auxiliadora de los cristianos,
1: ruega por nosotros.
0: En el nombre del Padre, y del Hijo, y del Espíritu Santo.
1: Amén.

Es la hora 5:51 minutos. En la encíclica Laudato Si encuentra lo que le está pasando a nuestra casa. El ambiente humano y el ambiente natural se degradan juntos. No podremos afrontar adecuadamente la degradación ambiental si no prestamos atención a causas que tienen que ver con la degradación humana y social. Papa Francisco.

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0: Buenos días, mi querida comadrita. Buenos días, mi estimado compadre. Aquí estamos en este día, sábado 22 de agosto. Hemos madrugado súper contentos, maravillados, dando gracias a nuestro creador por este nuevo día para entregarle a usted la música nacional ecuatoriana y también las notitas que hoy tenemos preparada. Comadre Patti, buenos días.
1: ¿Cómo está, compadre Roberto? Comadres, compadres, ¿cómo han pasado? ¿Listos para iniciar este nuevo día? Pues claro que sí, con toda la alegría, con toda la actitud, iniciando este día, sábado 22 de agosto.
0: Vea, y comenzamos preocupados, rascándonos la cabeza, preguntando y dando también una gratificación a quien nos avise qué pasó con el compadre Pepito.
1: Dios, quién sabe qué pasó con el compadre. No nos ha dicho nada, nos dijo algo.
0: No llega el compadre Pepito, caramba, a estar empujando el carrito, porque ya estaba medio veterano el carrito del compadre Pepe.
1: Seguramente, compadre, seguramente, esperemos que pronto encontremos la razón por la que el compadre no llega.
0: Bueno, aquí estamos, aquí comenzamos con mi querido compadre Nelly en los controles. Él es el hombre de la música y el hombre de las notitas. A ustedes nuevamente, bienvenidos, bienvenidas.

0: lindo, qué hermoso estar en compañía de los compadres. Vea, con todo lo que es la radio, a todo volumen ahí en su finquita, en su terrenito, en su casita, algunos también en el taller ya muy tempranito, nosotros le estamos haciendo compañía. Otros medio con pereza, comadre Pati.
1: Claro, claro, con pereza. Algunos, y estírense ya, deje que la sábana no se les pegue al cuerpito y levántese, compadre, a hacer el desayuno para la comadre.
0: Esa comadre Pati siempre pensando en comida.
1: Yo, por supuesto, es que de mañana ya da hambrecita y hay que ir a la cocina, preparar la guayucita, las tortillas.
0: Vea, un seco de pollo.
1: Un seco de pollo para el compadre. Bueno,
0: hay,
1: vea,
0: mucha gente, vea, comadre Pati, que tiene la costumbre de comer de mañana arrocito, un buen seco.
1: Y me parece perfecto porque es una buena ración de comida que ingresaría al cuerpo para que pueda sostener las actividades del campo.
0: ¿Qué tal si hacemos lo mismo y hoy día comencemos con la comida?
1: Pero por supuesto.
0: Un sequito.
1: Un sequito de pollo.
0: Usted conversó con una de las comadres, ¿no? Con la comadre Luz.
1: Luz Castillo, ella nos da una receta súper rápida y muy económica, sobre todo para hacer así rapidísimo. La comadre o el compadre que esté en la cocina, pues la va a realizar de muy buena manera con esas instrucciones.
0: Vamos entonces a escuchar a la comadre Luz Castillo. Vea, ¿qué nos dice? Bueno, yo creo que la mayoría sabemos hacer un sequito de pollo, pero es solamente para que usted tenga ganas.
1: Claro.
0: Solo para que tenga ganas. Y además para que prepare todo el material, porque al regreso le indicamos los días buenos, los días recomendados para esta semana.
2: Buenos días, mis compadres, mis comadres, ¿cómo están? ¿No saben en dónde yo me encuentro el día de hoy? Pues esta mañana me encuentro en el local número 2 de la señora Luz Castillo, acá en el mercado Las Marías de la Parroquia General Proaño. Y hoy nuestra comadre nos va a enseñar algo delicioso. ¿Nos va a enseñar a hacer qué, comadre?
3: Un sequito de pollo.
2: Perfecto, ¿nos puede indicar cómo se hace este delicioso seco de pollo? De repente las comadres estén ahí algo apuradas, algo, o no quieran hacer el almuerzo para el marido. ¿Nos puede indicar usted, nos puede enseñar a hacer un delicioso seco de pollo?
3: Buenos días, mis comadritas, mis compadritos. En caso de que estén de apuro, para que salgan de apuro ustedes, yo les voy a indicar a hacer un sequito de pollo. Ya una vez que tengan su pollito lavado, ya despresado, todo cortado, listo, lo hacen el refrito, a picar la cebollita, el tomate y el pimiento. Y ahí lo hacen el refrito con sus respectivos aliños. Y luego que ya está hecho el refrito, lo ponen el pollo junto con el refrito ahí. Y entonces ahí lo hacen el sequito de pollo, que es muy delicioso.
2: Perfecto. Y doña Luz, ¿usted con qué sirve, con qué acompaña este delicioso juguito de pollo o sequito de pollo?
3: Puede ser con arroz, con molidito, con yuquita cocinada, con lo que ustedes tengan.
2: Claro, con lo que tengamos a mano, ¿verdad? Entonces, también usted indica que tiene su local en el mercado Las Marías de General Proaño. Haga la invitación para que de repente una comadre o un compadre que no quieran cocinar en casa puedan venir y visitarle. ¿Cómo les encuentran acá?
3: Aquí en el local número 2 del mercado General Proaño. Ahí estamos ubicados en el mercado.
2: Perfecto, entonces ya sabe, comadre, usted, compadre, si no quiere que la comadre hoy les cocine, pues véngase acá al local de Doña Luz, que está presta y dispuesta a servirles.

0: Ya a las 6:14, 6:14, querida comadrita, querido compadrito, por favor, calcule bien el tiempo, después no va a estar apurado, ahí corre en eso, ¿no es cierto?
1: Claro, hay que estar puntuales. Si usted tiene un compromiso, si usted tiene alguna actividad pendiente para hoy, por favor, utilizamos el reloj. 6:14 desde la cabina de la 90.5.
0: Ya tenemos los días recomendados, vea, comadre, ¿qué tal está la semana?
1: Claro,
0: ¿buena
1: sí
0: o no?
1: Sí, tenemos buena semana, a pesar que hoy estamos luna creciente. También vamos a tener luna llena en los siguientes días y también hay días buenos para lo que es inicio de actividades.
0: A ver, entonces vamos a detallarles para que las comadres y los compadres estén súper atentos. Vamos.
1: Por favor, tomar nota, compadres, comadritas, tomar libretita y lápiz, que estamos en luna creciente los días 22, 23, 24 y 25 y tendremos luna llena el día 26, 27, 28 y 29. Entonces tenemos días buenos para porque de las plantitas, también tenemos días buenos para siembra los días 22, 23 y 24. Si usted tiene cosechas o maicito ya listo para ser cosechado, los días 22, 23, 24 y 25 son ideales para esta actividad. En podas, compadre, tenemos 22, 23 y 24 y no está recomendado días para los cortes de madera. En estas fechas no hacerlo, pero sí podemos hacer injertos los días 22, 23, 24, 25, 26, 28 y 29. Y si usted va a hacer siega para compost, los días 25, 26, 28 y 29. También los controles de plagas, si usted tiene organizado o planificado hacer control de plagas, los días 25, 26 y 28 están días buenos. En lo que es abonamiento, 22, 23 y 24 y fertilización foliar, los días 22, 23, 25, 26 y 28. Y si usted va a cortarse el cabello, compadre, si ya está largo, su melena, por favor, los días 22, 23 y 24 para cortes de cabello.
0: A ver, entonces, yo escuchando atento, me parece, en resumen, comadre Pati, que hoy, sábado, domingo, lunes y el martes es bueno para todo.
1: Perfecto.
0: ¿Sí o no?
1: Así es.
0: Así es.
1: Así
0: es. No me he equivocado. Entonces, 10 sobre 10 me ponen a mí.
1: Así es.
0: Y lo que usted dijo es que no vale esta semana, ¿para qué era?
1: Para cortes de madera.
0: Cortes de madera, nada de eso.
1: Nada de eso, pero sí podemos hacer injertos.
0: Ya.
1: Desde, o sea, el 22.
0: Lo prohibido solamente sería no cortar
1: madera.
0: Maderita. El
1: uh-huh.
0: resto sí se puede.
1: Así es.
0: Entonces vea, ya sabe mi querida comadre, mi querido compadre, manos a la obra. Y nosotros desde acá le entregamos la mejor música del mundo, la música nacional.

0: Ya a las 6 de la mañana con 20 minutos, 6 de la mañana con 20 minutos en este su programa. Buenos días, compadrito. Buenos días, comadrita. No se olvide de afilar el machete.
1: Claro.
0: Esté,
1: que
0: pero
1: sí.
0: Así al pelo para trabajar el día de hoy y ayudar también. Vea, compadre, tiene que ayudar en la casa, no solamente sentarse. ¡El café!
1: El café para la comadre. La comadre de pronto está perezosa, ya no quiere levantarse. Pues, compadre, póngase pilas a consentir a la comadre también en esta
0: esa
1: mañana.
0: Esa es la palabra. A consentirnos entre nosotros.
1: Claro.
0: El uno le consiente al uno y el otro al
1: otro.
0: Digamos,
1: el uno, compadre, consiente con el desayuno, el otro con un buen almuerzo.
0: Ah, ya.
1: Así podríamos hacer.
0: Pero para mí sería fácil de consentir. Vamos a un restaurante. Vea.
1: Vea, la
0: pedir
1: mejor
0: los
1: opción.
0: Dos almuerzos.
1: Claro. Muy buena opción.
0: Bueno, vea, les comento, mis queridos compadres. El otro día estuve acá yo en una lavadora. Y el compadre que estaba sentado al lado, muy amable, me puse a conversar con él. Y ha sido este compadre de San José de Morona.
1: Wow.
0: El compadre es Fabián Juela.
1: Ya.
0: Él comercializa todo lo que significa cacao y sandía.
1: Muy bien.
0: Entonces le hicimos una notita, mi querido compadre, nos cuenta de, en términos generales lo que sucede allá en Morona y también nos hace una petición nos dimos cuenta también de un problema que ellos tienen. Escuchemos.
2: Y bien, mis queridas comadritas, mis queridos compadres, estamos con mi compadre Fabián Juela. Vea, él es realmente un gran agricultor, un gran emprendedor, él pasa ya en la zona de Morona y siempre está con sus viajecitos a los distintos cantones. Le vamos a decir buenos días para que salude a la gente del campo, para que se estimule y para que nos cuente su experiencia, especialmente en el cultivo del cacao. Buenos días.
3: ¿Cómo está mi don Roberto? Un gusto de saludar y gracias por compartir. Yo creo que es la oportunidad de la parte de Amazonía, es una belleza, un fortalecimiento lo que es la parte productiva. No solamente está la zona cacautera, está en diferentes ámbitos lo que es en producción, en ganadería, en todo es una algo que verdaderamente la Amazonía se lo merece de la mejor manera. En esa parte, agradeciéndole a don Roberto y que verdaderamente la oportunidad y qué lindo de compartir.
2: Ajá. Vea, compadre, si pusiéramos así al ojo nomás, yo entiendo que puede ser incluso difícil la pregunta. ¿Cuántas hectáreas en Morona se dedicarían, por ejemplo, al cacao?
3: Le cuento algo así, no 100%, pero ha habido más o menos una aceptación en San José de Morona. Es una parte, zona cacautera, está más o menos sobre los 400 hectáreas alrededor de todo lo que es San José de Morona.
2: Y después de cosechadito, ¿a dónde venden? ¿A dónde sale eso?
3: Sale que han entrado personas, negociantes, para poder, son intermediarios y al final eso sale afectando al productor.
2: Bueno, aparte del cacao también, Morona se destaca por ser zona ganadera, usted ya lo explicó, pero también hay plantaciones, por ejemplo, de sandía, ¿no?
3: Sí, es verdad, eso como le cuento, San José de Morona, y en la parte de Morona, Santiago, produce, como le digo, es sandía, el cacao, la yuca, el plátano, que también es algo ahora que está a un buen precio también. Es algo de todo, pero lamentablemente no hay un fortalecimiento para el agricultor.
2: Vea, compadre Fabián, si alguien nos está escuchando y dice, carambas, yo quiero irme por allá para comprar, ¿hay feria? ¿Qué días son los recomendados? ¿Cómo es el tema?
3: Sí, hay una feria los días jueves que el alcalde, el señor alcalde de Tihuinza, él abrió una feria por en la parte de Taisha, perdón, de Cachpaime. De Cachpaime, hay desde la madrugada hasta la hora de la tarde salen muchos productores, pero lamentablemente por la gavara, todo esto, por el paso, no se puede comerciar y a veces la gente ya también está cansada porque no puede sacar bonito el producto, ese es el problema.
2: Aprovechemos y ahora que me dice eso, ¿no? ¿Qué es lo que está haciendo falta entonces, compadre Fabián?
3: Para el punto de vista de todo, para fortalecer la producción, es el puente sobre el río Morona. Esa es la base fundamental, de ahí para partir de todo. Esa es la base fundamental, don Roberto.
2: Bueno, y vea, compadre Fabián, no nos metemos en política, pero como ya viene la campaña, ojalá alguien eche una miradita y hable de esa obra.
3: Sí, se ha escuchado bastante algunos políticos ahí que han pronunciado. Pero no quisiera que quede solo en palabras, que se cumpla en esa parte.
2: Perfecto, agradeciéndole por esta entrevista, mande saluditos a la gente del Cantón Tihuinza.
3: Bueno, un saludo de mi parte, primero agradeciendo a Papito Dios, a mis padres, pero bueno, ellos ahorita, mis padres ya, ellos ya no existen, ellos están ya descansando, pero raíces de ellos hemos tomado, ellos fueron agricultores, ganaderos, y hemos llegado a ese plan de ellos mismos y seguí la rama de ellos. Entonces, desearles lo mejor y saludos a mi lindo Cantón Tihuinza y a mi parroquia San José de Morona.
2: Muchísimas gracias a mi querido compadre Fabián Juela.

0: Eran los Corales con esa canción tan nuestra, tan conocida, tan del pentagrama ecuatoriano, María Rosa, para todas las Marías, para todas las Rositas, para todas las comadres en este despertar, en esta mañana. Vea, vamos a hacer lo siguiente, mi comadre Patti. Todas las personas que nos envíen mensajitos. ¿Ya? ¿Sabe usted el número de la radio?
1: Por supuesto.
0: A ver.
1: A ver, el WhatsApp.
0: Para el WhatsApp.
1: 097-952-4266. Nos envía cualquier mensajito.
0: No sea apurada, comadre Pati. Despacito para que copien el número.
1: A ver, comadrita.
0: O para que cojan el teléfono y le vayan escribiendo. Ya 097, dijo, ¿no?
1: 097-952-4266.
0: Perfecto. Ahí está. 097-952-4266. A ese numerito usted envía un mensajito diciendo que nos está escuchando, alguna cosita, diciendo buenos días, compadres, buenos días, Roberto, buenos días, Pati, y todo. Así como ha hecho, vea, mi querido compadre Teófilo Noguera. ¿Sabe dónde vive él? Usted no le conoce.
1: No le conozco.
0: Un viejo compadre. No viejo por lo que es viejo, ¿no? Ya. Sino viejo por lo que nos escucha de hace muchísimos años allá en Marianita, en el Cantón Sucua.
1: Hoy, muy linda parroquia.
0: Toda la familia Noguera, sí. Les tenemos un gran aprecio, un gran cariño a todos quienes nos están escuchando. Y hagamos lo siguiente. Mi querido compadre, el señor Luis Peñaranda, recuerda que la semana pasada hicimos una notita con un producto que él elabora.
1: Así es.
0: Para combatir el musgo en las plantas, especialmente en los cítricos.
1: Claro,
0: da
1: claro.
0: Pena cuando usted va a ver el arbolito, sí, de limón llenito de musgo, ¿no?
1: Ajá.
0: Entonces, ¿sabe qué? Yo le adquirí un galoncito.
1: ¿Y cómo le fue, compadre?
0: Me fue muy bien y justo lo que él dijo, vea, échele usted directo hacia ahí, hacia el tallo.
1: Ya.
0: Después de 3 días está eso negrito y se cae. Y le va saliendo y queda peladito. No hace nada. Y si usted le pone con un poquito más de agua y le mezcla, le sirve también para fumigar y desinfectar todo lo,
1: claro,
0: que
1: es. Claro, las hojas y todo. Claro.
0: De tal manera que yo le llamé por teléfono, vea, compadre, véndame orchito.
1: Ah, qué bien.
0: Sí, me gustó. Y lo que me dice el compadre, dice, vea, hagamos lo siguiente. Llévese este un hito más para que sortee entre los compadres que llamen o se comuniquen a la radio.
1: Muy bien, muy bien.
0: Entonces, usted simplemente nos manda un mensajito, o si nos quiere, nos puede llamar usted al 072-701-838. Como era antes, ¿no? Al 2-701-838. Para que aquí, mi querido Neil, reciba usted esos mensajitos, esas llamaditas, hacemos un listadito y al último sorteamos este líquido que es súper bueno para el musgo.
1: Claro, comadre, póngase pilas ahí, nosotras que nos gustan las plantas, que nos gustan las amarilis, los gladiolos, las dalias, póngase pilas ahí para ese abonito.
0: Los anturios, las bromelias.
1: Las bromelias también, que estuvieron muy buenas.
0: Y además hay plantitas con unas hojas maravillosas,
1: sí,
0: maravillosas, lindísimas.
1: Estas que se llaman caladiums, compadre, son lindísimas y le adornan su jardín de forma espectacular. Entonces ahí tenemos la opción o la oportunidad de tener este abono para estas plantas.
0: Además de la belleza, ¿no?, estética, de lo lindo que es de esta terapia de tener plantitas ornamentales en la casa, en la finquita, también ahora está como negocio. Vea usted, en la Feria, claro, de la Orquídea, muchas comadres vendiendo plantitas.
1: Vendiendo plantitas y por supuesto esos stands estaban llenos y
0: lindo
1: todas
0: estuvo,
1: vendieron.
0: Lindo estuvo. Y hay para el pancito, pues.
1: Claro.
0: Una plantita que venda y hay para el pancito.
1: Por supuesto,
0: ¿sí o no?
1: Así es.
0: Ese es muy bueno. Entonces ahora vamos, ya mi querido compadre Ney está recibiendo acá las llamaditas, los mensajes y todo. Vamos entonces ahora a escuchar una notita que hizo mi querido compadre Pepito Estrella.
1: Por supuesto, mi querido compadre
0: Pepe le hizo a don Fausto 11 acerca de la crianza de lechones.
1: Escuchemos entonces la nota.
0: Vamos entonces, compadre Ney.
2: Padre, ¿sabe dónde estoy? Estoy en Indanza. Y claro, a mí siempre me guiña el ojo cuando veo yo a los compadres trabajando, a los compadres emprendiendo. Y voy a conversar con mi compadre don Fausto 11. ¿De dónde viene don Fausto a hacer la feria, a ofrecer sus animalitos acá en Indanza?
3: Vengo desde Huambi.
2: ¿Desde Huambi?
3: Huambi.
2: Ya, ¿usted tiene algún...

0: ¿Una granjita?
1: Sí, tengo una granjita.
0: Ya. ¿Tiene asimismo chanchitos, lechones a la venta?
1: Sí, tengo lechones. Nosotros tenemos madres y hacemos inseminar los chanchos.
0: Ah, son de inseminación estos chanchitos. Sí. ¿Cuántos meses tiene estos que están ofertando ahora?
1: Faltan 5 días para 2 meses.
0: Van a los 2 meses. Ya. ¿Difícil, fácil, don Fausto, en este tiempo un poco de emprender con los chanchitos?
1: Todo es un problema. Todo es trabajo. Es difícil, pero hay que darle ahí.
0: Hay que darle ahí. ¿Qué nomás, con qué nomás le alimenta?
1: Nosotros alimentamos con balanceado, maíz, hierba, oros verdes, o sea, crudos.
0: ¿Ya? ¿Y no se ha presentado enfermedades en el gran?
1: Hasta el momento no.
0: No. No. Estos ya están ya. ¿A los cuántos días usted vacuna? ¿Cómo le hace el manejo?
1: Nosotros le vacunamos a los 45 días. Le vacunamos contra la cólera y también contra el
0: Lucas,
1: neumonía.
0: La neumonía. Usted sí le manda vacunaditos.
1: Están vacunados. Sí o no, vale. No.
0: ¿Qué tal le ha ido hoy día la venta acá en Indans?
1: Ya estamos acabando, solo uno, dos cronos.
0: ¿Con cuántos vino?
1: Con 6 vinimos.
0: Ah, con 6 vino.
1: O sea, teníamos más, pero ya vendimos.
0: ¿Allá en Guambi mismo?
1: No, vendimos en Gualaceo.
0: Ah,
1: en Gualaceo, bueno. Es mejor la feria que aquí. Así es, pues.
0: ¿Allá dio mejor resultado?
1: Sí, estos chanchos se venden allá en 90, 95. A unos a 100, los mejores a 100. Aquí ha sido medio malo.
0: ¿En qué parte de Guambi está su granjita para que los compadres que quieran adquirir lechoncitos puedan visitarles?
1: Yo vivo en kilómetros 6300 de Sucúa, vía Cuenca.
0: ¿Ya? Ahí.
1: Ahí vivo.
0: Preguntan por usted y...
1: Ahí tengo mi casita y...
0: ¿Está en el filo de la vía?
1: Filo de la vía.
0: Qué bueno. Mi señor Ronce, hay que seguir dándole, aunque esté la situación un poquito difícil, el emprendimiento de chancho.
1: Oiga, hay que darle, porque no hay otro. No hay otro, no hay que, hay que seguir trabajando como sea. Porque es la única manera de salir adelante.
0: Qué lindo, señor Ronce, ahora mismo... Ya se acaban casi los chanchitos.
1: Ya casi, yo creo que una hora más ya se va todo.
0: Ya. Muchas gracias, buenas tardes.

0: Era doña Margarita Lazo, mi querida comadre cantante Margarita Lazo, con esa canción súper viejita. A lo mejor vea su papá, su abuelito sabía cantar, eso le gustaba. Matitas de perejil.
1: Ay, qué linda canción. Yo escuchaba a mi abuelita.
0: ¿Sí?
1: Sí. Ella, inclusive mi mamá. Y yo también las escucho porque me gusta. Es la esencia de su letra.
0: Oiga, a mí sí me da pena. Me duele el corazón realmente porque ya estas cancioncitas ya no se escucha mucho.
1: Ya no.
0: En general, digo, a nivel de radios, a nivel de redes sociales. Ya en las casas, como ya no hay los discos como había antes, estos de acetato, todo es pues celular.
1: Claro.
0: Y se está perdiendo esta nuestra música nacional. A mí me encanta durante la semana, haciendo un listadito, estos discos viejitos vamos a ponerle a los compadres.
1: Claro, es muy buena música.
0: A ver, querida comadre Patty, ¿qué estamos sorteando hoy día?
1: Estamos sorteando un saquito de abono, ya se me fue, ya estoy mirando el otro premio.
0: Estamos sorteando un galón de este líquido para combatir el musgo en las plantas.
1: ¿Y usted por qué me muestra el otro premio, Robertito?
0: No, yo le estoy haciendo señas del galón y usted ya se emocionó también, porque claro, espere, no se adelante, vamos a hablar del abono, ahora sí, vamos a hablar también del abono. Pero en todo caso, ya tenemos 3 inscritos hasta el momento para el sorteo.
1: Muy bien.
0: Compadre Rubén Montenegro, vea, un abracito. Rubencito, un abrazo desde acá, fuerte de oso, de ese rompecostillas. Me dijo mi compadre Rubén, algún momentito le invito a la finca.
1: Ay, qué lindo.
0: Él tiene por acá, por Santa Rosa.
1: Ya que nos invite a los 3 compadres de acá de la cabina.
0: Ahí vamos, alquilamos un bus y vamos toditos los de la radio. El otro, el compadre Teófilo Noguera desde Marianita. Y el tercero, Julio Morquecho, mi querido compadre. Era el nombre Julio César. Julio César Morquecho. Papá e hijo son Julio Morquecho, pero a los dos les apreciamos mucho. Vea, mande usted un mensajito al 097-952-4266. O puede llamar por teléfono al 2701-838. Si quiere salir al aire, encantado. Si no, aquí le registramos y al último hacemos el sorteo.
1: El sorteo, por supuesto.
0: Hablemos de comida.
1: Ay, Dios mío, la
0: esta
1: comida.
0: Esta comadre Patty nos va a matar aquí.
1: Esta es
0: yo
1: mi debilidad.
0: Yo creo que va a ser la única solución para que suba de peso. Si no, como me dicen a veces, oye, dice, tanto que te has flaqueado, andas haciendo pasear la ropa.
1: Ya.
0: Pero usted, solo comida. Es ahora, ¿qué vamos a hablar?
1: Vea, comadre o compadre, si usted de pronto se le cayó una visitita en la casa o está esperando una visita, y si es una visita de la sierra o de la costa, y nosotros acá tenemos unos platos típicos, ¿no? Que son nuestros. Nuestra comadre Estelita Noguera tiene la sazón y la delicia en sus manos.
0: Ah, mi querida Estelita. Oiga. Hola, Estelita, un abracito a la distancia,
1: Estelita Noguera.
0: Cocina rico, la Estelita.
1: Por supuesto, ella cocina delicioso, creo que tiene una sazón única. Y nosotros hicimos esta nota para justamente dar a conocer esta sazón de las manos de doña Estelita.
0: Allá,
1: sí.
0: Yuquita con
1: carne.
0: Yuquita frita. Bueno, eso es lo tradicional acá.
1: Con jugo de carne.
0: Con juguito de carne. Vea, tempranito, hoy sábado usted, péguese una yuquita frita también con carnecita. Escúchele a la Estelita, copie los ingredientes, el proceso y le va a salir requete bien. Vamos a hacer un poquito de tiempo porque mi compadre Neil, que está aquí en los controles, está recibiendo una llamada telefónica y dice, esperen
1: un ratito, dice, esperen para que anoten la receta de Estelita Noguera. Y ella nos cuenta que esa receta es muy antigua. Pues es una herencia de su señora madre y ella la replica cada vez que ella puede hacerla, ¿no?
0: Vamos con la nota entonces de mi querida comadre Estelita Noguera.
1: ¿Cómo están mis compadres? ¿Cómo están mis comadres? Este día de hoy estamos con mi comadre Estelita Noguera. Pues ella tiene la sazón riquísima en sus manos y hoy nos va a enseñar una receta deliciosa para compartir con todas las comadres que de pronto quieren hacer alguna recetita ya diferente para dar al compadre, para dar a la hija, para dar a su visita, para dar a la persona que llegue a su casita. Pues hoy les presento a mi comadre Estelita Noguera. ¿Cómo está, comadre Estelita? Buenos días.
2: Buenos días, comadrita. Un saludo para todos los compadres. Hoy les voy a compartir una enseñanza que mi madre me ha enseñado, que es unas yuquitas fritas con carnecita al jugo.
1: Qué rico, doña Estelita. Perdón que le corte, pero esta recetita usted nos va a enseñar a hacerla, ¿verdad?
2: Claro que sí.
1: Por favor.
2: Bueno, comenzamos, por ejemplo, comprando la yuca, o si es que tenemos ya en casita, como siempre lo tenemos. Entonces le cocinamos siempre al vapor.
1: Perfecto.
2: Para poder, o sea, y quitado también La venita que tiene, porque eso es duro.
1: Ya.
2: En todo caso, le cocinamos al vapor y que estén suaves, no tan suaves tampoco, ¿ya?
1: Ya.
2: Porque le vamos luego de haber sacado, le cortamos, le ponemos de un poquito de agüita con sal.
1: Ya.
2: Y luego las freímos.
1: Perfecto.
2: Y les dejamos un rato hasta que la carnecita ya esté.
1: Ya.
2: Entonces, para preparación de la carne, lo hacemos de la siguiente manera. Lo hacemos con un buen refrito que puede consistir en tomate, cebolla, culantro. Yo le pongo un poquito de color, con mantequita de chancho, que eso es el secreto.
1: Muy bien, ahí está el secreto,
2: el
1: perfecto.
2: El secreto. Y la carnecita la cortamos en cuadritos y le hacemos hervir bastante tiempo con bastante jugo.
1: ¿Ya?
2: Para que no se seque.
1: Perfecto,
2: en todo caso, ya cuando está suave la carne, está listos para compartir con todos los demás, con unas ricas yuquitas y una guayucita, o puede ser cafecito, con lo que usted tenga.
1: Perfecto, esa receta se escucha deliciosa y vamos a preparar las comadres. Ustedes que están ahí de pronto con una visita, ya tienen la receta y el secreto especial de nuestra comadre Estelita Noguera, que ha compartido este conocimiento y esta herencia que ella viene adquiriendo desde su mamita. Entonces, listos entonces para preparar, mis comadres, esta bellísima receta. Nos despedimos entonces.
2: Bueno, compadritos, espero que lo preparen porque es riquísimo. Depende la sazón de cada persona, que puedan poner otras cosas, qué sé yo. ¿Cómo les gusta a ustedes?
1: Pues perfecto.
2: Pero todo es con cariño para todos los que están.
1: Y con todo el amor, ¿no es cierto? De los compadres y de las comadres. Muchas gracias.
2: Y un lindo día para todos ustedes.
1: Feliz sábado. Hasta luego.

0: ¡Qué bonito, qué bonito, qué hermoso, qué hermoso! Dando gracias a nuestro creador estar este día sábado aquí con los compadres y las comadres. Vea, ya la lista se va engordando, se va engordando. Rubén Montenegro, Teófilo Noguera, Julio Morquecho, María Orellana, aquí de Macas.
1: Oh, muy bien, doña María. Muy bien.
0: ¿Sí le conoce?
1: Claro que le conozco.
0: Yo
1: doña
0: también
1: María.
0: Le conozco. No
1: Un
0: sé
1: abrazo.
0: Si estemos hablando de la misma
1: comadre, María.
0: De la misma comadre María. Bueno,
1: esperemos que sí.
0: Ya. ¿Sabe qué? El tigre solitario, dice.
1: Oh, el tigre solitario también está participando.
0: Está
1: qué
0: participando,
1: bien.
0: Pero no quiere dar el nombre, solo dice tigre solitario. Y luego, Rommel Sigua desde Méndez.
1: Vea, a este compadre tigre solitario hay que buscarle una tigresa.
0: No, o darle cacería.
1: O darle cacería.
0: Bueno, todos los que se inscriban, al final le vamos a decir a mi compadre Neyle, no les conoce, yo sí les conozco casi a la mayoría, ¿no? Entonces, al decir al compadre Neil, deme un numerito del 1 a tal, y el que él escoja, a él le damos este galoncito, gentileza del compadre Luis Peñaranda, que es un producto natural que él compone, que es para combatir el musgo en las plantitas.
1: ¿Y qué le ha ido muy bien a mi compadre Roberto utilizar este?
0: Yo ya hice
1: este,
0: la práctica, por claro, eso le cuento que ya. Yo me fui a comprar un hito más, porque me faltó, y ahí me regaló un hito, dice, vea, lleve esto para que sortee en la radio.
1: Ya, mis plantas también están con musgo, entonces
0: pero
1: ahorita
0: no le vamos
1: ya.
0: A dar, no le voy a dar.
1: Pero yo voy a ir a comprar.
0: a propósito, si alguien dice, vea, ¿y cómo yo adquiero este producto? Anote el teléfono del señor Luis Peñaranda.
1: Ya.
0: ¿Usted también quiere?
1: Yo también quiero.
0: Anote, pero anote. No, ya, yo no le presto el esfero.
1: Por favor.
0: Todos los días, sábados, ¿qué pasa sin esfero, sin lápiz?
1: Ya voy a traer mi propio esfero. Por favor, díganos el contacto.
0: 098.
1: 098.
0: 412.
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0: 56
1: 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Este es del señor Luis
0: Peñaranda.
1: Peñaranda.
0: Él tiene dos productos que son estrella. Esto para combatir el musgo y el otro el abono Bokashi.
1: Oh,
0: ya vamos a hablar
1: este
0: de
1: abono,
0: eso.
1: Qué lindo.
0: Vamos de nuevo al teléfono. 098 412 75 56.
1: 56.
0: Perfecto. Bien. Ya. Mi comadre Bertita Hurtado nos está diciendo desde el otro lado de la cabina. Perfecto. Anotemos también. Berta Hurtado. Hurtado. ¿No dice de dónde, compadre?
2: Ya le pregunté.
0: Ah, ya, le está mensajeando a mi compadre en él desde los controles. Qué lindo, vea. Hermoso eso que nos llaman, que se comunican con nosotros. Vamos con la siguiente notita. No todavía los días buenos, esperemos ahí. La siguiente notita, entonces, es con mi querido compadre Giovanni Peñaranda.
1: ¿Ya?
0: Él es sobre las orquídeas.
1: Perfecto, qué lindas plantas.
0: ¿Sabe quién hizo esa nota? Compadre Pepito.
1: El compadre Pepito.
0: Vea, el compadre Pepito debe estar ahí rascándose, alándose los cabellos porque no pudo llegar acá.
1: Debe ser, pero para que no se ale los cabellos, recomendémosle los días buenos para esos cortes de cabello.
0: Perfecto. Oye, yo pensé que él iba a decir que se compre mejor una moto o una bicicleta, compadre Pepe, si no después no llega acá a la cabina y le estamos extrañando. Vamos entonces a escuchar esta notita sobre las orquídeas con nuestro compadre Giovanni Peñaranda.
3: Pues vamos a hablar con Giovanni Peñaranda. Sabes que estoy en la Feria de la Orquídea acá en Proaño y claro, no quise desaprovechar la oportunidad para visitar y aparte de eso también admirar tanta belleza. Giovanni, cuéntenos, ¿de dónde viene usted a esta feria?
4: ¿Cómo está? Buenas tardes, muchas gracias. Bueno, mi nombre es Giovanni, como ya os lo mencionó, nosotros venimos de Paute, de la provincia de La Suaita, ahí tenemos nuestra empresa de producción de orquídeas, mi nombre es Orchidsland, muchos clientes nos conocerán y esperamos que muchos más nos puedan conocer.
3: Cuénteme, Giovanni, difícil haber iniciado con este emprendimiento, ¿cuántos años ya produciendo orquídeas?
4: Bueno, en este negocio estoy ya 6 años, creo que es produciendo orquídeas. Al inicio, como todo negocio, tiene sus ventajas y desventajas, alto y bajo, es exacto. Hay momentos difíciles, hay momentos duros, pero bueno, con constancia, con trabajo firme, vamos saliendo poco a poco adelante, conociendo más de las orquídeas, estamos cada vez más adentro del mundo de estas plantas, para conociendo sus formas, sus genéticas, sus colores y las variedades que podemos ofrecer.
3: Por ejemplo, en casa, si la gente que nos está escuchando dice, yo también tengo variedad de orquídeas, ¿cuál es el secreto para que estas siempre estén floreciendo, siempre estén muy saludables en casa?
4: Ya, lo más importante, bueno, para que una planta se encuentre en un estado saludable dentro de casa es algo muy importante, el riego y el ambiente, el clima en el que esté ubicado. Una planta para que pueda mantenerse creciendo, desarrollando con buena hoja, una buena floración, es importante darle riego adecuado cada cierto tiempo de acuerdo a lo que demande cada especie y una buena luz. no sol directo. Bueno, tenemos especies que pueden aceptar el sol directo, pero tenemos variedades que les gusta el sol indirecto. Buena luz, pero no sol directo.
3: Oiga, el tema de... hay, por ejemplo, como todo ser vivo, ¿no? Enfermedades que atacan hongos, hormigas, algunos insectos, alguna cosa.
4: Sí, tenemos, bueno... variando mucho por lo que es cambios de climáticos, puede la planta ser susceptible a hongos, bacterias, a veces por falta de humedad en el ambiente también podemos tener lo que son plagas como los pulgón, cochinillas, escamas. Hay varios tipos de plagas, ¿no?, que por diferentes circunstancias del ambiente pueden dar. Para esto, bueno, hay métodos que podemos solucionarlo rápido antes de tener que usar productos químicos.
3: Hay que trabajar mejor prevención.
4: Exacto, la prevención es lo mejor, haciendo lo que es humedad ambiental, un buen riego y teniendo en cuenta las condiciones climáticas para que la planta no tenga que sufrir ninguna enfermedad de este tipo.
3: Por ejemplo, este tipo de plantitas, para que permanezcan florecidas, ¿es necesario estar cambiando la tierra, estar fertilizando, aparte de eso dar un poquito de humedad?
4: Bueno, la humedad ambiental, eso siempre. Lo que es el cambio de sustrato, la tierra, como llamamos, dependiendo de la variedad, puede ser cada año, año y medio, dependiendo del medio de cultivo en el que esté sembrada la planta. Y la fertilización, una fertilización periódica cada 3 meses y algo foliar cada mes.
3: Oiga, el tema, por ejemplo, recomendable que la gente que nos está escuchando, que la gente que nos está siguiendo a través de la radio, ¿recomendable empezar con estos emprendimientos? ¿Son prácticamente prósperos o hay que trabajar muy duro?
4: Bueno, el negocio de las orquídeas de este mundo es un mundo próspero para el que ama las plantas. Esto no es, se trata solo de un negocio económico, sino de uno, del amor a las plantas que uno se tiene.
3: ¿Ya?
4: Sí, todo negocio va a prosperar si usted tiene ese cariño de producir, no solo las ve como un objetivo económico, sino algo, atenderlas, tener ese tiempo a las plantas, estar con ellas, y disfrutar de sus floraciones, disfrutar de su desarrollo. Sí, el negocio es muy bueno, pero toma su tiempo. Poco a poco vamos escalando, creciendo poco a poco.
3: Muchas gracias, Giovanni.

0: era la banda Chimborazo con esa canción titulada Volverás. Más que canción, en ritmo de banda. Pop, pop, pop, pop, pop. Vea, también ya se está perdiendo esto, vea, compadre.
1: Sí, sí, sí. Eso hay que recuperar, compadre, porque esas tradiciones son nuestras. Música del Ecuador.
0: Claro que sí. El listado ya comienza a hacerse más gordito. Rubén Montenegro, Teófilo Noguera, Julio Morquecho, María Orellana, El Tigre Solitario. Está rugiendo fuerte el tigre, no sé por dónde.
1: A madrugado.
0: Rommel Sigua, Berta Hurtado. Dice que esta doña Bertita, mi comadre, le ha dicho a mi compadre Nel que tiene frutales.
1: Ah, ya.
0: Plantitas de frutales.
1: Muy bien.
0: Vea, cuando los compadres o las comadres quieran promocionar algo del campo, porque para esto se hizo el programa, diga, vea, yo vendo arbolitos frutales, este es mi teléfono, esta es mi dirección, y nosotros desde acá,
1: por
0: supuesto, todo el gusto, damos lectura. Andrea López, y también ha llamado Estelita Noguera.
1: Ah, muy bien, mi comadre Estelita está pendiente.
0: Sí, ha estado pendiente. Ha estado a ver si es cierto lo que le he entrevistado.
1: Ah, ya, a ver si pasamos la nota.
0: Claro que sí. Vamos con los días recomendados. Nuevamente vamos a reiterar, a repetir para que usted, con toda la certeza, haga las distintas actividades.
1: Mi comadre, mi compadre, que se quedó por ahí dormidito y no tomó nota a las actividades de esta semana, pues les indicamos acá desde la 90.5 que estamos en una semana muy buena para trabajar e iniciar actividades, pero hoy estamos en luna creciente, los días 22, 23, 24 y 25, luna creciente, y luna llena los días 26, 27, 28 y 29. Si usted va a porcar el maíz, compadre, si va a porcar de pronto la yuquita o alguna plantita que necesite, porque el día 22, hoy sábado 22, está un buen día para esta actividad. Y si va a sembrar, y también va a cosechar, los días 22, 23, 24 y 25 son días recomendadísimos para estas actividades. Si va a podar también su árbol de limón, o si va a podar sus plantitas, de pronto usted tiene su jardín dalias y las va a podar, pues los días 22, 23 y 24 son días buenos para esta actividad. Lo que sí no está recomendado, mi compadre Roberto, es cortar madera.
0: Ya, déjele en el arbolito, no les hace daño, déjele en el arbolito.
1: Déjele tranquilo al arbolito hasta que las fechas estén indicadas para esta actividad. Y si va a ser injertos, los días 22, 23, 24, 25, 26, 28 y 29 están días aptos para injertar plantas. Si va a ser siega para compost, los días 25, 26, 28 y 29 están ideales para esta actividad. Si va a ser control de plagas, compadre, los días 25, 26 y 28... son días excelentes. Si va a ser también usted abonamiento y fertilización foliar, los días 22, 23, 24, 25, 26 y 28, es decir, toda la semana está buenísima para esta
0: actividad.
1: Eso
0: yo le decía, comadre Patty, en resumen, excelente para cualquier tipo de trabajo. Este sábado, domingo, lunes, martes, sin ningún miedo.
1: Sin ningún miedo. Buenos días para esa
0: actividad. Solo que no corte arbolitos, basta.
1: Los árboles no tienen que tocar.
0: El resto puede hacer lo que sea.
1: Puede hacer.
0: Qué lindo. Vamos con un temita, la sambiceña con doña Rosita Cajamarca.

0: Arroba la Sambiceña con Rosita Cajamarca en este su programa. Buenos días, comadre. Buenos días, compadrito. Está sonando el teléfono y mi querido compadre Neil, desde los controles, él es el hombre, el que atiende, el que llama, el que anote y el que nos avisa, ¿no? Para este sorteito de este producto que es bueno para combatir el musgo y que tanto dolor de cabeza nos da por acá, porque da pena ver lindas plantas llenitos de musgo.
1: Sí, este musgo sí, en realidad da un mal aspecto a la planta, sobre todo.
0: Me hace señas, mi querido compadre, hay una llamada telefónica, ¿no? A ver, muy buenos días.
2: Buenos días, señores. Una felicitación a todos quienes hacen buenos días, compadre.
0: ¿Desde dónde? ¿Con quién hablamos? Buenos días, compadre.
2: Quiero manifestarles algo. El señor Macabeo, Juan Gregorio de Rivadeneira, me manifestó lo siguiente. La comadrita que lee los días buenos, dijo, debe leer un poquito más de pausa. No se alcanza a notar, dijo, los días buenos. Entonces, eso quería manifestarles porque es muy saludable que la gente tenga tiempo de coger el lapicito y anotar lo que le conviene. Bueno, desde lejos he venido con mi cabito de hacha. Yo no vengo por la madre, yo vengo por la muchacha.
0: Esa copla estaba lindo, vea. Desde la sierra, ahí mi querido compadre Raulito se comunica con nosotros. Y también gracias por esa recomendación. Así que vamos a hacerlo más despacito y vamos a repetirlo. ¿Le parece, compadre?
2: Encantado.
0: Muchas gracias. Vea, ahí nuestro compadre Raulito también siempre comunicándose con nosotros. Hablemos ahora acerca del abono bokashi.
1: Muy bien, un buen tema.
0: Buen tema, ¿no es cierto?
1: Buen tema, sí.
0: Y es una cosa que podemos hacerlo acá. Parece
1: claro
0: que otra
1: sí.
0: Vez también algo hicimos sobre eso. Nuestro compadre, el señor Luis Peñaranda, nos habla precisamente de la elaboración de este abono. Vamos a escuchar.
3: Mis queridas comadritas, mis queridos compadritos, vea, tenemos un lindo tema para conversar en esta mañana y es con nuestro compadre que ya cada vez se va haciendo más conocido, compadre Luis Peñaranda. La vez anterior nos hablaba acerca de este líquido que él prepara para combatir el musgo, pero hoy vamos a hablar acerca del abono bokashi. Usted quizás lo haya escuchado, así es que, compadre Luis, buenos días.
4: Buenos días, qué gusto, gracias por la entrevista.
3: Cuéntenos un poquito en qué consiste, cómo se hace, dónde surge, qué ingredientes, cómo, para qué sirve.
4: Bueno, verá, este es un abono bokashi, está hecho a base de frutas, de cáscaras de papas, de todo, de guayaba, de papas, de piña, de todo lo que es frutas y verduras. Entonces es un abono que yo le muelo, le hago especie de colada y ahí se le mezcla con aserrín, con arena volcánica, con ceniza, y está lleno de nutrientes, o sea, tiene vitaminas, calcio, fósforo, porque es cáscaras de huevos, tiene los tres elementos que es un abono bokashi, que es materia orgánica, microorganismos y minerales. Es un abono en realidad, es una fórmula israelita. Entonces, eso usted le pone en las plantas de corona y da al 100% lo que es frutos y crecimiento de las plantas.
3: Vea, compadre, la idea es enseñar y que aprendan nuestros compadres, pero claro, ellos estarán con algunas inquietudes. Una, ¿qué tiempo se demora hasta que se puede utilizar este abonito? Y luego, ¿no vendrá el problema de los moscos, de las hormigas?
4: Bueno, no, el abono, cuando usted le hace el batido, lo puede hacer caseramente, licuarle todo lo que se desperdicia y es taparle con tierra hasta que se descomponga.
3: Ya.
4: Entonces eso más o menos 35 a 40 días hay que taparle. Yo le tapo con aserrín, la ceniza, arena volcánica y de ahí se va dando la vuelta. Y luego yo lo pongo con fertilizante, con el fertilizante líquido que tengo, yo le fumigo todo para evitar las hormigas, hongos, cualquier plaga que pueda contactarse con las plantas. Totalmente está descompuesto y fertilizado.
3: ¿Cómo se aplica? Y le hago esta pregunta porque alguien dirá, caramba, puede ser muy fuerte y le quema la plantita.
4: Bueno, para las plantas que ya están desarrolladas, por ejemplo, de limón, de naranja, de frutales, simplemente hay que coronarles, ponerles al lado, regales del abono. Entonces, con la lluvia, los nutrientes van penetrando. Y para sembrar plantas nuevas, hay que mezclar, o sea, el abono, una cierta porción, por ejemplo, un galón de abono con 2 galones de tierra. Entonces, eso se le siembra a todas las plantas y las plantas se desarrollan se hacen hermosas las plantas.
3: Bien, vea, una buena cosa, ojalá nuestros compadres también apliquen eso en sus finquitas, y aprovechemos que estamos con usted para reiterarle su número de teléfono para que se ponga en contacto. No sé si usted está en redes sociales.
4: Sí, yo estoy en redes sociales, en Facebook tengo, mi teléfono es 098-412-7556. Yo vendo por sacos, más o menos el saquito de abono puro, 70 libras en $5. Y hago también a domicilio, entrego en cualquier parte que me pidan aquí dentro de la ciudad de Macas.
3: ¿Y en redes sociales con qué nombre?
4: Mi nombre está como Luis Peñaranda en redes sociales. Como Luis Peñaranda, Luis Edmundo Peñaranda Samaniego.
3: Bien, pues vea, qué lindo. Entonces ya tenemos un conocimiento más acá en Buenos Días, compadre.

0: Título de esa canción, Ojos con los hermanos Baños. Vea, para la comadre que tiene ojos bonitos, ojos hermosos, que tiene una mirada para el compadre realmente, que enamora,
1: que
0: vea.
1: Enamora, que ese compadre pase enamorado, enamorado.
0: Sí, sí, sí, sí, sí. Y hasta se olvida de las cosas.
1: Hasta se olvida de afilar el machete o sacudir las botas.
0: Claro, no, vea. No, vea, compadre, todo a su debido tiempo, vea. En este día sábado haciéndoles compañía, estimulándolos, reconociendo el gran esfuerzo, el gran trabajo que significa estar en la finquita, que significa estar ahí con la tierra, con las plantitas, con el ganadito. Claro. Para eso se hizo este programa. Vea, pero no siempre es color de rosa. Comadre Patti, hay problemas y hay dificultades como en todas partes.
1: Como en todo lado, sí.
0: Le digo eso porque mi querido compadre Pepito le entrevistó a mi gran compadre Patricio Rivadeneira. Y nos habla acerca del abigeato, yeah. Este gran problema que a veces tenemos por acá del robo de ganado, ¿no? Vamos a escuchar entonces la notita que nos ha enviado mi compadre Pepito.
2: Vamos a conversar con Patricio Rivadeneira, más conocido acá, un ganadero de la provincia y ganadero en Macas. Patricio, pero hay un problema con el sector ganadero, sobre todo en el tema abigeato. Cuéntanos alguna experiencia y alguna sugerencia a las autoridades.
3: Primeramente, gracias por este renovador programa. Buenos días, compadre. Me siento muy contento que lo han tomado muy en serio y que nos ayuda. Primeramente, para reflexionar sobre el agro. Realmente, el abigeato es un problema social. Realmente, nosotros como ganaderos hemos venido sufriendo este problema por la falta de controles. Alguna vez habíamos solicitado a las autoridades los controles integrados, que era en 9 de octubre, en el río Pastaza, en el Plan de Milagro, en Méndez,
2: en Patuca.
3: Realmente esto nos ha afectado, verá, nos ha afectado bastantísimo. Hemos sido presas nuevamente del abigeato con una pérdida de nuestros semovientes, que realmente es un trabajo de muchos años, y hemos tenido los mejores ejemplares, han sido sustraídos y no hemos tenido ninguna pista. Realmente ustedes saben que las personas de lo ajeno son más inteligentes o quizás tienen...
2: Le tienen estudiado.
3: Sí, y más que tiene, compaginan, no sé, con la policía, compaginan con los comerciantes, con alguien, los chatarreros que ahora los he visto para camuflar y sacar de aquí, del cantón, quizás vender a otros propietarios, no, a otros ganaderos. Realmente nos sentimos indignados, no hemos tenido por parte de la fiscalía el seguimiento, porque...
2: ¿Alguna investigación, algún resultado?
3: Sí, porque no nos han dado nada, y eso es lamentable. Oiga, eso es realmente botar al limbo una denuncia. Realmente nos sentimos muy, muy apenados de la seguridad. Lo hemos escuchado al gobernador que dice, vamos, estamos trabajando en seguridad, estamos trabajando, cuando se ha olvidado ya de los puestos de control integrado. Hoy es el ganado, mañana será quizás una persona, un menor que desaparezca. Realmente nos sentimos...
2: Es preocupante, Patricio, yo creo que el tema seguridad, exigir a las autoridades, exigirles un poco un poquito más de empeño, pero con cosas reales, para que esto no siga prosperando, porque antes no se veía este tipo de cosas, pero ahora se está complicando.
3: Verá, realmente nos sentimos muy, muy apenados, hasta de agrocalidad. Vea, las campañas de vacunaciones habían, las guías de movilización, ahora no hay campañas de vacunaciones, ¿cómo sacamos la guía? Los animales ya fueron movilizados, ya se terminan, no sé cómo están. No hay un plan realmente de sustento, de transporte, de movilización de los semovientes. No sé cómo se estén.
2: Yo fui a conversar en la localidad. Le cuento, Patricio, a mí me preocupa básicamente. Oiga, no hay respuestas. O sea, no se hacen responsables, que esperan directrices centrales, ¿hasta cuándo?
3: Eso es lo que es penoso, ¿no? Eso es penoso y eso nos quita, por ejemplo, a la misma policía la guía de movilización. ¿Cómo? Si están camuflados, si están alterados, si están eso. Realmente, eso también falta por parte de la Policía Nacional la capacitación en las guías de movilización. Otra de las cosas, vea, lo más importante es un sistema judicial realmente muy penoso, que realmente no nos queda más que decir que estamos sin
2: los desprotegidos.
3: Desprotegidos por parte de los abogados, son los que más protegen al delincuente, lo que dan la libertad de eso. Y eso no debería ese profesional ser sancionado y de acuerdo a la verdad, porque se prestan para este tipo de actos delictivos.
2: Patricio, finalmente, una recomendación, una sugerencia a las autoridades para que tomen cartas en el asunto.
3: Realmente nosotros, como ganaderos, como el sector agropecuario, pedirle al gobernador, pedirle al director de Agrocalidad, pedirle a todas las autoridades, a todos los alcaldes de nuestro cantón, y por qué no decir al prefecto, que se reúnan y retomen este plan de seguridad provincial, los puestos integrados, porque al policía no le podemos votar solito, sino que se encuentre en un puesto integrado. Debe estar Agrocalidad, debe estar la Policía Nacional, debe estar el turismo, debe estar todas las instituciones que apoyaran a la seguridad dentro de la provincia.
2: Muchas gracias, Patricio.

0: Estarán las comadres y los compadres con esa canción, Reina y Señora de Limbabura, de Otavalo, de Cotacachi, de San Antonio, de Ibarra. Bueno, ay, una provincia lindísima la de Imbabura. Todas las provincias del Ecuador son para estar enamorado y sentirnos orgullosos. Comadre Patti, ¿cuántos minutitos nos faltan?
1: Ya estamos con 5 minutitos para terminar el programa. Claro. 7:25 en este momento.
0: Vamos a hacer el sorteo. Ya. No, ni siquiera sorteo. Vamos a hacer así, a dedo.
1: Ya.
0: Pero nosotros no vamos a elegir, ¿no? Están en la lista Rubén Montenegro, Teófilo Noguera, Julio Morquecho, María Orellana, El Tigre Solitario, Rommel Sigua, Berto Hurtado, Andrea López, Estela Noguera. ¿Algo más? ¿Alguien más llegó? No, bueno, nos hace seña. Vamos a hacer el siguiente mecanismo, facilito. Mi compadre Nel es un jovencito que atiende acá en los controles, está en los equipos. Él no les conoce.
1: Claro.
0: De tal manera. Nel, a ver si usted me puede contestar. ¿Puede salir al aire? A ver, vamos a ver. Hola, buenos
2: sí,
0: días.
2: Claro, don Robertito, mi querido compadre.
0: Ya se animó a hablar.
1: Se animó, se animó.
0: Vean, Neil, hagamos lo siguiente. Le vamos a dejar a usted para que escoja y nos dé el nombre de los que hemos mencionado, cualquier nombre. Usted nos dice un nombre y el que va a llevarse un galoncito de este líquido para combatir el musgo, gentileza del señor Luis Peñarán. A ver.
2: Yo le escojo al compadre el tigre solitario.
1: El tigre solitario. Una tigresa debo ser.
0: Bueno, ahora sí le vamos a dar cacería entonces.
1: Ahora le damos cacería para entregarle el premio.
0: Sí, si quiere el premio tiene que identificarse.
1: Claro, claro, ya, perfecto.
0: Entonces, le vamos a pedir que por interno se... Gracias, Anel. Le vamos a pedir que por interno se comunique con nosotros para ver dónde le dejamos o cuándo viene a retirar. Ah, es el galoncito, claro, yo le tengo por acá. Listo, entonces. Muy bien, estamos ya llegando al término de nuestro programa. Le hemos extrañado muchísimo al compadre Pepito.
1: Claro, compadre Pepito, por favor, reportarse y venir la siguiente semana.
0: Vea, compadre Pepito, cambie de vehículo, cambie de transporte. Ya déjele en la mecánica de una vez, compre un helicóptero.
1: Eso.
0: Así mejor.
1: Y llega puntualito.
0: O si no, en bicicleta, como en los buenos tiempos. Comadre Patti, nos despedimos, ha sido un placer estar en este acompañamiento, en ese reconocimiento a la labor de la gente que está en el campo.
1: Por supuesto, compadres, mis comadres, desearles un excelente fin de semana, un lindo sábado para ustedes, disfrútenlo en compañía de sus seres queridos.
0: Bueno, se despiden entonces el compadre Nel desde los controles, a la distancia, compadre José Estrella, mi comadre Patricia Tapia y este su servidor, Roberto Cueva Gómez. Lindo fin de semana.

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2: Es la hora 7:33.
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Muy buenos días a todos los niños que nos acompañan en otro sábado de Nupano Kids. Bueno, estamos de vuelta hoy, otro sábado ya, para hablar con ustedes, queridos niños. Y hoy también tenemos un tema muy interesante, muy chévere. El anterior sábado habíamos hablado también algo que nos gustó bastante, que lo aprovechamos bastante. Hablamos sobre, bueno, cómo íbamos ahora a tener este diferente programa. Entonces, de esta manera también vamos a seguir continuando. Hoy, sábado 22 de agosto, ya falta poco para que se acabe el mes, para que se acaben las vacaciones, pero bueno, aprovechar, como habíamos dicho, aprovechar al máximo, no dejar todo al último, ya ir buscando los útiles, los uniformes, para estar preparados, listos para este nuevo año escolar. Entonces, así estamos arrancando, como habíamos dicho, hoy, sábado 22 de agosto del 2026, 10 de la mañana con 17 minutos. Bueno, hoy día nos atrasamos un poquito, pero bueno, una disculpa a todos los niños que les hicimos esperar un poquito, pero ya estamos aquí para dar lo mejor de nosotros. Y al menos con este tema que, bueno, sí se nos cambió un poquito porque teníamos un invitado, pero bueno, lastimosamente no pudo venir. Pero bueno, quedará para el siguiente sábado. Iba a ser un programa muy chévere, pero seguiremos así de la mejor manera, siempre con una sonrisa, dando lo mejor de nosotros en este sábado. Bueno, que está un poco soleado, que quiere llover, más soleado para mí. Entonces, 10 de la mañana con 17 minutos, nos vamos con un corte musical.

10 de la mañana con 23 minutos, entonces bueno, así vamos a ir continuando con nuestro programa muy especial, muy importante, la verdad, del día de hoy que tenemos un tema muy interesante. Bueno, ya no vamos a dar con más, vamos a dar ya de una el tema. Bueno, el día de hoy vamos a estar hablando un poco sobre los deportes, también el deporte que se da aquí en nuestra provincia de Morona, Santiago, pero nos vamos a enfocar más sobre los deportes más raros del mundo. Esto sí, que va a estar muy interesante, que va a estar muy entretenido nuestro programa. Entonces, vamos a estar así. Teníamos sí un invitado, como ya lo habíamos dicho, bueno, en el último momento nos canceló. Bueno, está muy bien, o sea, claro que nosotros no obligamos a nadie a venir, que claro que, como habíamos dicho, todos los niños son bienvenidos, están las puertas de La Voz de Lupano están abiertas para que vengan a conocer, para darles un tour, para indicarles cabina, controles. Entonces, bueno, pero así vamos a ir continuando con nuestro programa. Y antes de empezar con nuestro programa, vamos a hacer la oración del día de hoy. Señor Jesús, gracias por este nuevo día y por la oportunidad de compartir juntos este programa. Gracias por nuestro cuerpo, por nuestras capacidades y por todos los talentos que nos has regalado. Ayúdanos a disfrutar del deporte con alegría, a respetar a nuestros compañeros, a saber ganar con humildad y aceptar una derrota con valentía. Bendice a nuestros papás y a nuestros familiares que nos acompañan, nos cuidan y nos apoyan en nuestros sueños. Y acompaña especialmente a todos los niños que hoy nos están escuchando, que nunca pierdan la alegría, las ganas de aprender y el deseo de hacer el bien. Amén. Bien, entonces ya con nuestra oración del día de hoy vamos a continuar ya con nuestro programa. Como habíamos dicho, vamos a hablar sobre los deportes, sobre cómo se apoya también aquí en nuestra provincia de Morona, Santiago, también sobre el apoyo de nuestros padres también, que es muy, muy importante, la verdad, cuando en el momento que nosotros vayamos a escoger un deporte, que estemos preparados para entrenar, para dar lo mejor de nosotros, es muy importante también el apoyo de nuestros papás. Entonces, eso vamos a hablar más adelante. Entonces, bienvenidos a este programa que, como habíamos dicho, vamos a hablar sobre los deportes. Pero no vamos a conocer solamente los juegos, los países o lugares. Vamos a conocer algunos de los deportes más extraños, curiosos y sorprendentes que existen. Cuando pensamos en deportes, probablemente lo primero que se nos viene a la cabeza es el fútbol, el básquet, el tenis o la natación. Pero existen deportes que parecen sacados de una película. Algunos se juegan con objetos muy curiosos, otros necesitan habilidades increíbles y algunos tienen reglas que seguramente nunca lo habían imaginado. Así que prepárense, pónganse cómodos porque el programa de hoy va a estar muy chévere, va a estar muy dinámico. Entonces, así vamos a estar con nuestro programa del día de hoy, sábado 22 de agosto. También vamos a motivar a nuestros niños a que llamen. Bueno, se han olvidado de llamar. Yo creo que les da vergüenza, creo que tienen un poquito de miedito, pero les va, sí, a todos creo que alguna vez nos dio un poco de miedo, tal vez llamar, tal vez estar en la radio. Hasta a mí mismo me pasó que me dio mucho miedo el primer día, los primeros sábados que llegué aquí, me dio bastante miedo, me dio bastante pánico, y eso que a mí no me daba miedo subirme a un escenario, a dar una poesía, pero igual es algo que vamos a enfrentar algún rato. Entonces, también, claro, es muy importante el apoyo también, como yo recibí aquí el apoyo de todos los compañeros de la radio Voz de Lupano. Entonces, vamos a seguir con nuestro programa de los deportes, pero primero vamos a ir con lo básico, con lo principal. ¿Qué es realmente un deporte? Antes de comenzar con nuestra lista, debemos hacernos esta pregunta muy importante. ¿Qué es realmente el deporte? ¿Qué convierte a una actividad en un deporte? Generalmente, un deporte implica actividad física, entrenamiento, reglas y habilidades que los participantes deben desarrollar, pero también existen deportes en los que la concentración, la precisión, la estrategia o la coordinación son fundamentales. Y algo muy importante, el deporte no consiste únicamente en ganar, también significa aprender, divertirse, esforzarse y compartir con otras personas. Creo que esto es lo más importante, lo más interesante de un deporte. Siempre saber ganar, pero también saber perder. Es casi como la frase que decíamos, que aprendimos aquí también en la radio. Hay que saber perdonar, pero también nosotros perdonar. Creo que van de la mano, pero una tiene que ver con las amistades y la otra tiene que ver con el deporte. Entonces,
Así vamos a ir hablando poco a poco y realmente aquí si hay

programa, lo importante que es la técnica y también lo que es la disciplina, porque nosotros podemos entrenar bastante, claro, cuando nos gusta, no nos da pereza, no nos da cansancio, vamos con gusto, pero cuando nosotros tal vez sentimos una presión, no estamos bien, estamos tal vez cansados ya, se nos dificulta ir a todos los entrenamientos y ahí es lo que cuesta la disciplina. Entonces vamos a estar hablando sobre esto, sobre cada parte del deporte, sobre cómo apoyamos aquí en nuestra provincia de Morona, Santiago. También he visto bastantes deportes curiosos que, bueno, vamos a hablar más adelante, vamos, si podemos tal vez hacer una llamada con un participante. Entonces, bueno, vamos a hacerlo más adelante, por el momento nos vamos con un corte musical.

10 de la mañana con 40 minutos. Entonces, bueno, así estamos continuando con nuestro programa del día de hoy. Habíamos dicho y vamos a hablar sobre el deporte. Entonces, ya habíamos dicho sobre qué es realmente el deporte. Entonces, ahora vamos a hablar un poco sobre por qué es importante practicar un deporte. Bueno, practicar el deporte puede ayudarnos de muchas maneras. Nos permite mantenernos activos, puede ayudarnos a desarrollar coordinación y concentración. Nos enseña a trabajar en equipo, nos enseña a ser constantes y puede ser una forma divertida de compartir con otras personas. Y no tenemos que convertirnos en deportistas profesionales para disfrutarlo. Lo importante es encontrar una actividad que nos guste y practicarlo de manera segura y saludable. Creo que aquí ya hemos hablado un poco, hemos resumido sobre lo que es un deporte. Como habíamos dicho, lo importante es que nos guste, que nosotros disfrutemos, que tengamos pasión por eso. Como decía un entrenador, Josep Mourinho se llama, un entrenador del Real Madrid, decía que lo que sirve es la pasión. Entonces, como habíamos dicho, siempre ya me hicieron confundir un poquito. Bueno, como habíamos dicho, lo importante es tener esa pasión, tener ese entusiasmo de que quiero seguir, de que quiero continuar, de que quiero practicar este deporte, para un bien de mis papás, de otro compañero, sino algo que a mí me gusta. A veces tenemos el error de porque un amigo sigue este deporte y yo también quiero seguir con él, y sí, porque me puede gustar pasar el rato con mi amigo, pero no me gusta el deporte. Entonces, ese lado también tenemos que ver. O a veces nuestros papás dicen, ah, no, que siga fútbol, que siga fútbol, que siga fútbol. Y sí, me gusta ver a mi papá feliz, pero no me gusta el fútbol. Entonces, es muy diferente estas ocasiones, pero a veces sí puede coincidir que a mí me gusta mucho el fútbol y mis papás me apoyan y mis amigos también me apoyan. Entonces, es muy diferente estas situaciones, son tres situaciones diferentes. A veces nos dejamos guiar por otros amigos porque dicen, mi amigo dice, voy a seguir este deporte, digamos, un ejemplo. Voy a seguir yo básquet y yo como estoy buscando yo también un deporte, pero no quiero estar solo, bueno, pues yo también me voy a básquet. Entonces ahí cometemos un error porque lo que nos gusta es pasar tiempo con nuestro amigo, que tampoco está mal, pero si nosotros en verdad queremos encontrar un deporte que a nosotros nos gusta, que queremos practicar todos los días, que sentimos una pasión por ese deporte, hay que ver si yo soy bueno con los pies, si me gusta el fútbol, porque también es muy diferente porque hay personas que yo también conozco, como un amigo que le gusta mucho mirar el fútbol, pero no le gusta jugar. Y también se respeta bastante eso, porque él siente una pasión por ver el fútbol, por ver la pasión de otras personas que dan el sudor, que dan todo por su equipo. Entonces, también es muy diferente. Vamos a dar también unos motivos, unas características para encontrar nuestro propio deporte, como habíamos dicho. Y también es muy importante el apoyo de nuestros papás. Como habíamos dicho, es una situación que son dos situaciones muy diferentes. Una que yo quiero seguir un deporte, pero que a mi papá no le gusta. Y otro que mi papá quiere seguir un deporte, pero que a mí no me gusta. Y creo que la manera mejor es que a mí me guste un deporte y que nuestros papás nos apoyen al 100%, porque ese es el rol que va a cumplir siempre un papá, una mamá, un abuelito, una abuelita, que siempre quieren ver lo mejor para su niño, para su hijo, para su nieto, que es verle feliz. Y qué mejor manera de que ese niño haya encontrado un deporte que le gusta mucho, que puede practicar, que siempre quiere salir a jugar. Entonces, qué lindo cómo es encontrar nuestro deporte. Claro que a veces se sufre bastante por encontrar un deporte, porque conozco algunos niños que han practicado bastante, que han practicado casi todos los deportes y no hay uno que les guste en los 100%, porque a veces también les gustan bastantes deportes, como le puede gustar básquet, fútbol, tenis, pero no puede entrenar o no es ¿cómo me hago explicar? No es tan posible practicar tres deportes, entonces ahí se tiene que inclinar más por uno. Entonces ahí vienen a veces también los cansancios, la preocupación, y si hubiese escogido este deporte, y si me hubiese ido mejor a y si no hubiese escogido básquet, y si no hubiese escogido fútbol. Es muy diferente como vemos nuestro lado del deporte. Entonces, como decíamos, también nosotros a poner nuestro empeño por buscar un deporte, y si ya lo encontramos, qué bien, a apoyar a otros compañeros, a otros amigos que tal vez no encuentren tan bien ese deporte. Así que claro que podamos decir nosotros, oye, puedes venir a
entrenar fútbol conmigo un día, dos días, si te gusta te puedes quedar, o si no, te presento a mi amigo Carlos, que él entrena tenis de mesa y también te puede ayudar. Entonces es muy diferente hacer esta situación que, ah, no, tú que entrenas básquet, ven a jugar fútbol conmigo. Es muy diferente. Entonces vamos a estar hablando un poquito sobre esto. Como decíamos, lo importante es encontrar la actividad del deporte que a nosotros nos guste, que nos guste practicar, que nos guste jugar con nuestros papás, con nuestros abuelitos, y como decíamos, de una manera segura y saludable. Entonces ahora sí, vamos con un poco sobre los deportes más raros. Vamos con solo dos deportes más raros y bueno, vamos con un corte musical porque íbamos a tener una llamada más adelante. Entonces vamos a ver si se da, si podemos conectar esa llamada. Pero vamos, como habíamos dicho, los deportes más raros. El número uno, la carrera de queso, que esta se da en Inglaterra. Comenzamos con uno de los eventos deportivos más curiosos. En Inglaterra existe una tradición llamada Cooper Hill Cheese Ruling. Los participantes corren cuesta abajo persiguiendo un queso que rueda por una pendiente. Parece sencillo, pero para nada. La pendiente es muy pronunciada y los participantes deben intentar llegar hasta abajo mientras persiguen el queso. Es una tradición muy antigua y famosa. Bueno, algunas personas claro que han de estar diciendo que esto no es un deporte, pero para otras personas que tal vez son de esa cultura, de ese país, para ellos sí es un deporte. Es como aquí que se den los trompos, que es un deporte también muy difícil, complicado, con bastante táctica, con bastante técnica, y que también se necesita disciplina, bastante paciencia más, porque yo he intentado bastante, pero no se me da mucho. Entonces ahí da la frustración, viene la desesperación, vienen bastantes cosas. Entonces para algunos puede ser un deporte, para otros no, pero siempre hay que respetarlo. Siempre, no somos de la misma cultura, no somos del mismo país, entonces no podemos opinar, porque es como si alguien viniera a criticar, como decía, el deporte de los trompos, que también es muy famoso, muy popular aquí. Es como un deporte tradicional aquí, entonces a respetar siempre. Y el segundo, que es la lucha de pulgares. Bueno, esta creo que sí se da bastante. Este es mucho más sencillo y probablemente muchos niños ya lo han practicado sin saber que existe como competencia oficial. Dos personas colocan sus manos y utilizan los dedos pulgares para intentar inmovilizar el pulgar del contrario. Una batalla diminuta se le conoce. Aquí no gana quien sea más fuerte, sino quien tenga rapidez, estrategia y agilidad. Bueno, creo que el dedo se debe mover muy rápido para ganar, al menos en competencia, porque yo sí he jugado con amigos, con familiares, para matar el tiempo, para cuando estoy aburrido. Bueno, ahí sé jugar un poco, pero sí es también muy curioso que esto se le conozca como una competencia oficial. Entonces vamos también a hablar más adelante en dónde, en qué países se representa más, como la lucha de pulgares. La carrera de queso ya habíamos dicho que es en Inglaterra, pero también vamos a tratar de investigar algunos campeones en estas disciplinas. 10 de la mañana con 48 minutos, vamos con un corte musical y seguimos con este programa que está muy interesante y muy chévere.

11 de la mañana. Bueno, ya hemos acabado con nuestra primera hora del programa. Vamos con la segunda. Entonces vamos a aprovechar lo máximo que tenemos con nuestro programa. Entonces ya habíamos dicho dos de los deportes más raros en todo el mundo. Vamos con el tercero. Fútbol en el hielo. ¿Imaginas jugar fútbol sobre una cancha, una superficie congelada? En algunos lugares se han realizado partidos de fútbol sobre hielo. Los jugadores tienen que adaptarse a una superficie completamente diferente a la de una cancha normal. Esto demuestra que un mismo deporte puede cambiar muchísimo dependiendo del lugar donde se practique. Y bueno, que claro que debe de cambiar bastantes cosas. Me imagino que debe cambiar la pelota, tal vez un disco, no sé, casi como el hockey. Debe ser muy similar al hockey, porque me imagino que debes de necesitar los mismos zapatos, pero es muy raro este deporte, muy raro, porque la verdad, la pelota, todos los zapatos, cómo se jugaría, entonces es un poco raro, un poco inusual, me dejó pensando bastante, aunque dice que el fútbol sobre el hielo es una variante poco común del fútbol tradicional, que se juega sobre una superficie congelada, ya sea con patines o usando protecciones inflables tipo burbuja. A menudo el término se confunde con el hockey sobre hielo, que es el deporte nacional de países como Canadá y se juega con un disco y bastones. Pero sus características principales son: se adapta sobre una pista de hielo convencional como la del hockey o la misma del hockey. El calzado, los jugadores pueden usar patines especiales o calzado con cierto agarre según la modalidad recreativa. Y la dinámica es que el control del balón cambia por completo debido a la falta de fricción del suelo. Algunas de las diferencias sobre el hockey es el disco, que es un balón que se tiene que adaptar al suelo y a la fricción que implica esto. Entonces, un poco curioso, pero recuerden que no se debe confundir con el hockey sobre hielo, que es un deporte también muy importante en países como Canadá, en países como Estados Unidos. Muy también un deporte muy practicado también, que bueno, ahora en la ciudad de Cuenca también se está practicando un poco, no de manera oficial así como un deporte para practicar un deporte, pero si tú puedes ir a jugar con tus amigos, bueno, voy a averiguar un poco el nombre, se me fue el nombre, Factory creo que se llama, es un poco lejos de Cuenca, creo que es unos 15-20 minutos fuera de la ciudad de Cuenca, pero es muy divertido. Yo fui estas vacaciones y me impresionó la verdad. Obviamente el piso no es de hielo, no es que te vas a congelar, es una superficie que han adaptado, que es muy similar al hielo, no es fría, pero tiene como algo, que un polvito que ayuda, como decíamos, para la fricción del suelo. Y también el hockey, también con su disco, con esos palos para intentar meter a la portería, es muy chévere, fue muy linda esa experiencia. Y si no sabes al 100% patinar, hay también unos andadores para que vaya practicando de poco a poco. Y cuando ya sepa muy bien, bueno, claro que puede ir a jugar ya hockey. No como habíamos dicho, no hay un entrenador, pero sirve como para divertirse, para distraerse un poco. Y en el cuarto lugar, esposas deportivas, que se da en Finlandia. En Finlandia existe una competencia muy curiosa conocida como Wife Carrying, en la que los participantes recorren un circuito cargando a otra persona. Es una competencia de fuerza, equilibrio y velocidad. Además tiene una historia y unas reglas muy importantes. Bueno, un nombre peculiar, pero también un deporte que sí, me parece que aquí sí se debe practicar. No como un deporte como allá en Finlandia, pero sí se practica aquí. Quinto, tenemos las carreras de caracoles. Sí, aunque parezca increíble, existen competencias de caracoles. Los participantes colocan a sus caracoles en una zona de salida y esperan para ver cuál llega primero a la meta. Aquí la palabra rápido toma un significado completamente diferente. Bueno, claro que no debe ser tampoco 10 metros, un kilómetro, no. Me parece que tal vez un metro, medio metro, porque obviamente tarda bastante. Y no dudo que aquí también en este país deben de apostar bastante en esta carrera. Carrera de caracoles, la verdad que no había oído. Pero muy importante también saber respetar, porque para algunas personas debe tener un significado diferente. Pero muy interesante la verdad este deporte que hemos descubrido. Ya vamos por el quinto deporte. Ahora vamos por el sexto deporte más raro de todo el mundo. Recuerden que estamos haciendo un poco del recordatorio de los deportes más raros del mundo, también hablando sobre los deportes y también los deportes que hay aquí en la provincia de Morona, Santiago. Vamos a hablar más adelante.
el cricket con una variación muy curiosa. El cricket tradicional ya es un deporte bastante particular para quienes no están acostumbrados a verlo, pero existen diferentes versiones y variantes del deporte en distintos lugares. Esto nos enseña algo interesante: los deportes también cambian según la cultura y las tradiciones de cada país. Bueno, yo sí sé lo que es el cricket, creo que no es muy conocido aquí, pero es casi como el hockey, es igualito. Bueno, es en césped, de un poco más alto que el césped para jugar fútbol. Se necesita, sí, protección, porque es con un... Me parece que es con una pelota, si algunos ocupan una pelota, me parece que había visto... Es una pelota pequeña, casi como una de tenis, como una de béisbol, así parecido, para darles una idea. Y tiene como unos bastones, como unos palos que tienen como... Casi como una cuchara ya para... También darles una idea para que no se pierdan mucho. Y bueno, con esta tienen que alzarle, tienen que dar pases. Y tienen que... También hay dos arcos, entonces es casi igual al fútbol, pero no se patea, sino se ocupa con este como bastón. Que también es... Bueno, vamos a averiguar un poco sobre esto, pero la verdad es que sí es un poco este... más practicado este deporte. Claro que aquí no va a haber, pero igual creo que sí se sabe un poco más de la información. El cricket, como habíamos dicho, es el deporte, uno de los deportes más populares y con mayor cantidad de fanáticos, especialmente en la India, llegando a paralizar el país entero durante los partidos más importantes. Aunque el hockey sobre césped es considerado el deporte nacional oficial por decreto histórico, el cricket funciona como una auténtica religión cultural. Como habíamos dicho, es casi el hockey, pero en césped. Sí se debe de ocupar zapatos... Me parece que zapatos casi como los de fútbol. También algunas características: es la popularidad absoluta, es el deporte rey en la India, superando por mucho a cualquier otra disciplina en atención mediática y patrocinios, superando así el fútbol, el básquet y el béisbol. El origen colonial fue introducido por los británicos durante el siglo XVIII a través de la Compañía de los Indios Orientales. En la organización encontramos a la Junta de Control de Cricket de la India, conocida como la BCCI. Administra este deporte a nivel nacional y regula los equipos representativos internacionales masculinos y femeninos. Entonces, muy interesante también, una de las ligas más principales es la Indian Premier League, la de cricket. Entonces, como habíamos dicho, a respetar bastante estos deportes porque... Como habíamos dicho, es una cultura literalmente de la India, entonces respetar bastante. Capaz para nosotros sí es algo nuevo, algo que estamos escuchando por primera vez, pero para otras personas debe ser algo lindo, algún deporte que se puede ver en familia, muy interesante. Entonces nosotros también a respetarlo. Entonces ya tenemos ya los 6 deportes más raros del mundo, nos quedan 4 y por el momento nos vamos con un corte musical. Bueno, antes del corte musical... Tenemos cómo nos pareció un deporte extraño. Tenemos, como habíamos dicho, perseguir el queso, esperar a que gane un caracol, jugar sobre hielo, luchar con los pulgares o competir cargando a otra persona. El mundo del deporte está lleno de cosas que probablemente nunca imaginamos. Pero aquí está el programa de Upano Kids para dar a conocer estos deportes, los deportes más raros del mundo.

11 de la mañana con 18 minutos. Entonces, así vamos a ir continuando, queridos niños. Ya nos faltan 40 minutos. Y bueno, vamos a hablar con otros deportes más raros. 4 deportes nos faltan. Ya habíamos mencionado 6. Bueno, vamos con 4 más. Ahora tenemos el chess boxing, que mezclamos el ajedrez con el boxeo, donde esto se practica en varios países, especialmente en Europa, como lo es, bueno, pues los competidores alternan rondas de ajedrez con rondas de boxeo. Gana quien consigue una victoria en ajedrez o logra ganar el combate. Lo curioso es que necesitas tener concentración para el ajedrez y condición física para el boxeo. Tienes que pensar y moverte. Bastante curioso este deporte, como habíamos dicho, especialmente se lo practica en Europa. Vamos a repetir: alternan rondas de ajedrez con rondas de boxeo. Gana quien consigue una victoria en ajedrez o logra ganar el combate. Bastante curioso, necesitas, como habíamos dicho, tener concentración para el ajedrez y condición física para el boxeo. Bastante curioso, la verdad. Algo que, bueno, tal vez algunas personas no entendamos bastante. Yo me identifico con este. Bueno, con los otros 6 que había mencionado lo entendí bastante bien, pero este no lo entiendo bien porque dice que es una ronda de boxeo y una ronda de ajedrez, pero ¿cómo acaba una ronda? Porque tengo que ganar para hacer una ronda. Bueno, en el boxeo sí, porque creo que son 3 minutos y acaba el round, pero en ajedrez no entiendo. Bueno, capaz que son así 5 movimientos, 10 movimientos y nadie gana. Bueno, pues al boxeo. Así trato de entenderlo yo. Tal vez no estoy seguro. No estoy diciendo este sí, no estoy seguro, porque sí no lo he oído y me parece bastante curioso. La verdad que aprender algo nuevo, y en estas vacaciones me gusta bastante. Seguimos con el bozabal, que es en España, donde nació en España y actualmente se encuentra en España, pero se practica más en distintos países. Se juega sobre una enorme cancha inflable con una red en el centro. Combina elementos de voleibol, fútbol y gimnasia. Los jugadores pueden utilizar las manos, los pies y otras partes del cuerpo para pasar el balón. Lo curioso, que hay una cama elástica debajo de cada equipo para poder saltar y golpear la pelota desde el aire. Bastante curioso, la verdad. Como habíamos dicho, se juega en una enorme cancha inflable, una red en el centro y combinamos elementos: voleibol, fútbol y gimnasia. Podemos utilizar las manos, los pies y otras partes del cuerpo para pasar el balón. Me parece sí como el vóley, mismo el vóley, pero de una manera más divertida, en una cancha elástica, como para saltar más. Obviamente que la red debe ser más alta para con la cama elástica poder saltar más. Voleibol, claro, para poder saber pasar la pelota, los tiempos, todo eso. Y el fútbol, para, me parece que también se pudiera ocupar los pies, la cabeza, porque dice que podemos utilizar las manos, los pies y otras partes del cuerpo. Y gimnasia, bueno, pues para saber caer bien, para poder saltar bien, para no lesionarnos. Bastante curioso este, la verdad, pero me parece que algunos ya hemos jugado así, tal vez con otros niños, con nuestros amigos, saltando, al menos yo que, bueno, yo les cuento un deporte muy raro que juego yo cuando estoy aburrido, al menos que jugaba de pequeño. Es que la cama de mis papás tiene una pared, la cama está pegada a la pared. Entonces, como la cama es grande, yo simulo que soy arquero. Entonces, yo mismo me lanzo a la pelota y yo mismo tapo la pelota. Entonces, es muy, muy divertido para mí, la verdad, o al menos para pasar el tiempo divertido, para no estar solo en el celular. O a veces lo hago cuando, claro, me quitan el celular cuando he estado mucho tiempo, bueno, pues para distraerme un poco. Y es muy divertido, la verdad. Vamos con el tercero, el hockey subacuático. Esto se practica más en Reino Unido, más en Inglaterra. Se originó, como habíamos dicho, en Reino Unido y Inglaterra. Y actualmente se practica internacionalmente. ¿Cómo es? Los jugadores se sumergen en una piscina y utilizan pequeños palos para empujar un disco por el fondo hasta la portería. Lo curioso es que no pueden respirar bajo el agua, así que tienen que subir a la superficie regularmente para tomar aire. Claro que una de estas características, y muy importante, debe ser que el disco debe ser muy pesado para que no se hunda en el fondo de la piscina. O también los arcos deben de ser muy pesados, porque como habíamos dicho, no pueden respirar bajo el agua. Bastante interesante, pero si me preguntan a mí, yo sí lo practicaría, la verdad, porque nadar también y jugar hockey
Sí, me gustaría, la verdad. Muy interesante y muy curioso, la verdad. Porque no pueden respirar bajo el agua. Obviamente, nadie puede respirar bajo el agua. Pero tienen que salir a respirar. Entonces, si uno está en una jugada, ya no da más, tiene que subir a respirar. Y ahí es donde entra el otro equipo para otra vez contraatacar. Pero también tienen que respirar. Entonces, muy raro, la verdad. Pero también muy curioso y también muy entretenido estos deportes. Reino Unido, la verdad es que en Inglaterra se dan bastantes deportes nuevos. Ahí donde se dio el fútbol, bueno, pues creo que siguen sacando buenos deportes y muy buenos, la verdad, como hemos mencionado. La mayoría, creo que de los que hemos mencionado, de los 10 que vamos a mencionar, 3 han sido de Inglaterra. Y bueno, vamos con el cuarto y el penúltimo ya. El Sepak Takraw, sudeste asiático. Se practica más en Asia, en el sudeste asiático. Especialmente popular en Tailandia, Malasia, Myanmar, Filipinas e Indonesia. ¿Cómo es? Pues se parece al voleibol, pero los jugadores no pueden utilizar las manos. Utilizan los pies, las rodillas y la cabeza para pasar una pelota de un lado al otro de la red. Lo curioso es que los jugadores pueden realizar increíbles movimientos acrobáticos y patadas por encima de la cabeza. Bueno, pues se imaginaban que existía deportes en los que se juega ajedrez y boxeo, se salta sobre camas elásticas, se juega hockey debajo del agua o se golpean una pelota solamente con los pies. Bueno, pues el mundo del deporte realmente está lleno de sorpresas. 11 de la mañana con 25 minutos. Bueno, hemos acabado los deportes más raros, o al menos los 10 deportes más raros del mundo. Si me preguntan cuál fue mi favorito, bueno, pues diría que el voleibol con una caña, con una cama elástica, que el que se mezclaba voleibol, fútbol y gimnasia. Y también el último que mencionamos, el hockey subacuático, me gustó mucho, la verdad. Porque, bueno, pues estar debajo del agua, jugar casi como fútbol, la verdad. Hockey es casi como el fútbol, pero en vez de los pies, las manos. Entonces, muy, muy interesante, la verdad, de estos 10 deportes que hemos realizado. Entonces, bueno, hemos acabado ya sobre los deportes más raros del mundo. Ya nos quedan 34 minutos en nuestro programa. Vamos a hablar un poco también sobre el deporte. ¿Por qué es importante el deporte? Bueno, pues practicar el deporte puede ayudarnos de muchas maneras. Nos permite mantenernos activos. Puede ayudarnos a desarrollar coordinación y concentración. Nos enseña a trabajar en equipo. Nos enseña a ser constantes. Y puede ser una forma divertida de compartir con otras personas. La verdad, muy interesante. Esto ya lo habíamos mencionado, pero sí nos llega bastante. Como habíamos dicho, que un deporte puede llegar hasta hacernos nuevos amigos. La verdad es que yo tengo bastantes amigos por el deporte, porque a mí me gusta mucho el fútbol. E hice bastante amigos solo por entrenar, por ese deporte. Como un deporte que lo hemos escogido bien, que lo hemos escogido con nuestras características, con lo que nos gusta, con el apoyo de nuestros papás, o al menos yo tuve ese privilegio, pues puede conocer buenos amigos y ahora hasta amigos que son mis amigos. Entonces, amigos que desde muy pequeño, desde los 6, 7, 8 años, bueno, pues hasta ahora, hasta los 16 años que ya tengo, que ya cumplí, siguen siendo mis amigos. Esto sí, algo la verdad que sí motiva, la verdad, para los niños, para que sigan un deporte, para que lo practiquen, porque no es solo deporte, sino es más que un deporte, es más que solo, como decía, hay una frase muy linda que es en el fútbol, es más que solo 22 hombres persiguiendo un balón, es más que eso, porque nos deja bastante, al menos el fútbol nos deja bastante, al menos a mí, en mi propia experiencia me ha dejado bastante. Entonces, no dudo que para otros niños, para otros jóvenes, el deporte les debe de haber dejado bastante, el básquetbol les debe de haber dejado bastantes cosas, algo que aprendieron, una persona que ahora les está acompañando bastante, y bueno, algunas personas cómo se familiarizan bastante, cómo, bueno, pues ya llegan a tener otro rol con sus amigos. Entonces, es muy importante también escoger nuestro deporte. Y como habíamos dicho, los deportes es más que solo correr, como habíamos dicho, en el fútbol, al menos así se considera. Una frase que es muy linda y que se aplica cuando, bueno, algunas personas no entienden el deporte, lo lindo que es el fútbol. Es más que 22 hombres jugando al fútbol, porque recientemente hay un caso de un jugador que se llama Mohamed Salah, que era un jugador de Liverpool.
Bueno, pues él cuando estaba jugando había un ladrón. Un ladrón había intentado robar su casa. Y él, en vez de llamar a la policía, porque él la había encontrado, en vez de llamar a la policía, bueno, pues él le dio un trabajo, le dio una casa y le dio, literalmente le dio una nueva vida. O sea, de lo que él pasó a robar, de lo que él estaba robando, de lo que estaba en esos malos pasos, gracias a Mohamed Salah, gracias al fútbol, porque él es un futbolista profesional, él pudo hacer esta noble causa. Entonces, como habíamos dicho, el deporte no es solo ganar, también es conocer deportes curiosos, recordar algo mucho más importante. A veces pensamos que hacer el deporte

un buen deportista no solamente sabe ganar, también sabe respetar. Qué linda esta frase. Muy interesante, entonces así vamos acabando con nuestro programa. También tenemos una de las partes, una de las etapas más chéveres de nuestro programa. Bueno, vamos a hablar sobre el apoyo de los papás en los deportes. Cómo saber escoger un deporte, cómo es el rol de los papás en los deportes, cómo son los sueños, cómo debería ser el apoyo de los papás. Entonces, vamos a hablar de esto, pero por el momento nos vamos con un poco de música.

11 de la mañana con 43 minutos. Bueno, entonces ya nos quedan pocos minutos, pero vamos a hablar alguna de las partes más fundamentales en este programa y lo que más queremos llegar, que es el apoyo de los padres en este deporte, en esta, bueno, en esta etapa que tienen los niños, que es importante para su vida, para tal vez sí hacer a más amigos, tal vez para conocer a varias personas, a más personas, el apoyo de los papás. Entonces, bueno, vamos a empezar. Aquí llegamos a esta parte, como habíamos dicho, muy importante. Detrás de muchos niños, muchos niños que practican deportes, hay personas que los apoyan todos los días, sus padres y sus familias. Muchas veces son ellos quienes los llevan a entrenar, los ayudan a organizar su tiempo, preparan sus cosas, los acompañan en los partidos, los animan cuando algo no sale bien y sobre todo están ahí cuando necesitan apoyo. Entonces, ese es un rol que tienen los papás, que deberían al menos cumplir los papás en los deportes. Y ahora vamos sobre qué deben hacer los padres en el deporte. El apoyo de los padres es muy, pero muy importante. Pero apoyar no significa exigir que un niño gane siempre. A veces lo mejor que un padre puede decir después de un partido no es ganaste, sino te divertiste, aprendiste algo, disfrutaste el partido. Porque los niños necesitan sentir que pueden practicar un deporte sin tener miedo a equivocarse. Creo que una de las frases más importantes, una de las frases que más motivan es, algo que se debería aplicar bastante es, no juegues por ganar, juega para divertirte, juega, haz lo que sabes, juega por lo que has entrenado todos estos años en el fútbol. Entonces es muy diferente estas palabras, que pueden ser, claro, una palabra, dos palabras para un papá, pero para el niño puede cambiar bastante. Tal vez está frustrado, está triste porque perdió, porque falló un gol, porque falló un penal, varias situaciones diferentes, y los papás cumplen pueden cumplir ahí un rol muy importante, muy lindo, un lazo que se puede ir uniendo más con el tiempo, y ahí es donde van ganando esa confianza. Pero tal vez, y también es donde ese lazo tal vez no se forzó mucho por la falta de apoyo o porque se exigió mucho. Entonces es muy importante ver ese lado, ver si cumplimos, si estamos cumpliendo, nunca es tarde para cumplir esa meta como papás. ¿Y por qué los niños necesitan sentir que practicar un deporte sin tener miedo? Bueno, pues lo importante es que los niños deben sentir que pueden practicar el deporte sin tener miedo a equivocarse o a fallar o a fracasar, porque claro, a veces hay días difíciles, hay días, como decíamos, como decimos, días negros, días que nos da un poco más de cansancio, frustración del colegio. Pero eso realmente le pasa a todos los jugadores, hasta profesionales. Recientemente había unas palabras de un jugador, que Ferran Torres, un jugador muy profesional ya, profesional con su equipo en el Fútbol Club Barcelona y también con su selección de España, que ya representa también a su selección. En un partido era contra Arabia Saudita, ya estaban ganando 5-0, no se jugaban nada, pero él quería meter un gol. Él mete un gol, pero resulta que el VAR empezó a analizar, entonces empieza a ver la jugada, y una persona que lee los labios, bueno, pues después saca un video que él decía en sus labios, así solo para él, decía: por favor que sea gol, por favor Dios que sea gol, decía. Entonces también aquí cumple una parte muy importante, cómo vamos hablando, vamos también uniendo estos lazos, que también Dios es una parte fundamental. Si nosotros queremos entrar a un deporte, también pedirle la sabiduría a Él, pedirle la fuerza a Él. Claro que no le vamos a pedir hoy día, Dios, quiero yo hacer 5 goles, pero le puedo yo pedir yo le puedo pedir la fuerza, yo le puedo pedir la sabiduría, la inteligencia, le puedo pedir la disciplina para practicar más el deporte que a mí me gusta. Bueno, el caso es que España sí le anularon el gol, España pasa a la final y estaba 0-0, y bueno, pues nada más y nada menos Ferran Torres mete el gol, el único gol que hubo en la final. 1-0 quedó campeón España. Entonces ahí sacan esta historia porque le hacen un pequeño documental a él, que los planes de Dios son perfectos, porque cuando él pedía que por favor sea gol, tal vez
Claro, porque le anularon el gol. Entonces, algunas personas pueden decir que no, a mí no me hace caso, a mí no me escucha. Pueden decir bastantes cosas, pero una persona con fe, la verdad, hubiese esperado, y él es lo que realmente lo que él hizo, esperar, esperar con paciencia, porque los planes de Dios son perfectos, como decíamos. Y ese por favor que sea gol, se acabó metiendo el gol para hacer feliz a toda una nación, a toda la selección de España, a todo el país de España. Entonces, muy lindo también el papel que ocupamos también, que ocupa también los papás también, a saber enseñar a entregarse a Dios desde muy pequeñitos, desde siempre pedirle a Él, siempre hacer una oración para Él. Entonces, también son bastantes casos. Como hay recientemente, a mí me gusta mucho un cantante que se llama Steven Mesa, que, bueno, su nombre artístico es Blessed, que significa, Blessed significa el bendito, Blessed significa el bendecido. Él tuvo un sueño porque él también andaba en malos pasos. La verdad es que él andaba en muy malos pasos, pero él era porque, bueno, no es una excusa, pero no es tampoco una justificación eso, pero él no tenía nada de plata. Entonces él tenía su mamá, su hermana, y el papá, bueno, no se hizo presente nunca. Entonces él lo que hizo es que se dedicaba a robar celulares. O sea, es muy triste, también un poco feo contar así en este programa, pero lo que queremos llegar es que este cantante luego tuvo un sueño. Claro, cuando no era cantante, él tuvo un sueño que Dios le decía, Dios bajaba y le decía: tú estás condenado al éxito. Así le decía. Así, él también tiene un documental, tiene bastantes documentales, porque es un caso que también es muy chévere también ver estos documentales. Les recomiendo bastante el de Ferran Torres, y el de Bless también es muy lindo. También es un cantante que inspira bastante. Luego él sacó su canción, sus tres canciones, porque tiene tres canciones: Condenado al Éxito 1, Condenado al Éxito 2 y Condenado al Éxito 3. Entonces, él en una, en una entrevista decía: yo estoy condenado al éxito. Y el periodista un poco no entendía mucho, pero él le dice: o sea, que tú estás condenado. Y de ahí él le dice: no, no, yo estoy condenado, pero porque me lo merezco. Entonces, son palabras que llegan bastante, son palabras bastante profundas cuando nos ponemos a pensar. Y él saca bastantes canciones que cuando sus letras también son muy lindas. Como una ahorita que me acuerdo, una: luché por el sueño para que todo se dé. Y entonces son frases muy lindas. O otra frase era, no me acuerdo muy bien ahora porque la verdad no me sé la canción toda, pero él también trabajó y dio todo por su mamá y su hermana. Entonces es muy chévere, muy lindo hablar también de personas así, como desde pequeños entregaron su vida a Dios. Y no siempre es tarde para entregarse. Entonces así vamos a también a mejorar un poco nuestro deporte, también a pedir la fuerza y la sabiduría para escoger. Entonces, para acabar con los papás, vamos también a hablar sobre cuando los padres apoyan los sueños. Tal vez un niño sueña con ser futbolista, basquetbolista, nadador, deportista de artes marciales, atleta o hasta tenista. Bueno, los padres pueden ayudar acompañado ese sueño, pero también recordando lo más importante, es que el niño disfrute, aprenda y cuide bien de su bienestar. El deporte puede dejar grandes enseñanzas incluso cuando no se convierte en una profesión. Entonces, miren, así hemos hablado hoy. Hemos alcanzado, sí, sobre el deporte. Hemos hablado también sobre los deportes más raros del mundo. Hemos hablado sobre los apoyos también de nuestros padres en el deporte. Y también hemos hablado un poco también sobre el apoyo que Dios, que Jesús, que la Virgencita nos pueden ayudar. Entonces, vamos a ir con el último corte musical y, bueno, vamos a volver ya para despedirnos y para dar nuestro último mensaje final.

11:57. Bueno, ya nos faltan 3 minutos. Ya hemos acabado nuestro programa del día de hoy, sábado 22 de agosto. Bueno, el siguiente sábado ya nos va a faltar ya 2 días. Un día ya para empezar clases. Entonces, pero bueno, no dejemos ya para el siguiente fin de semana. Ya vayamos viendo hoy, vayamos viendo entre semana, lunes, martes, miércoles. Al último, bueno, no sale nada bien al último, todo rápido. Entonces, vamos a intentar hacerlo todo de la mejor manera para empezar este año con el pie izquierdo. Con el pie derecho. El pie derecho, sí, el pie izquierdo es de la mala suerte. Bueno, así saben decir. Entonces, hoy conocimos deportes que probablemente nos parecieron extraños, divertidos y hasta un poco increíbles, pero todos ellos tienen algo en común. Las personas disfrutan haciendo algo que les gusta. Y esa es una de las cosas más bonitas del deporte. Porque detrás de cada entrenamiento, cada partido y cada pequeño logro, muchas veces hay alguien diciendo, sigue adelante, yo creo en ti. Entonces, qué linda esta frase, cómo terminamos este programa del día de hoy. Hoy, sábado 22 de agosto, ya sí, nos queda poco tiempo para las vacaciones, pero bueno, a disfrutar bastante. El siguiente programa será el 29 de agosto, si Dios quiere. Bueno, de la mejor manera, esperamos tener algunos invitados que no pudieron venir hoy. Bueno, pues vayamos a, esperemos pasarlos para el siguiente sábado. Entonces, muchísimas gracias, queridos niños, por acompañarme en este sábado en Upano Kids. El siguiente estaremos con mucho más, con muchas más actividades, muchas más dinámicas y dando lo mejor siempre, siempre de nosotros en Upano Kids. Muchísimas gracias y hasta la próxima.

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2: 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Por lo tanto, busquen primero el reino y la justicia de Dios, y se les dará también todas esas cosas.
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0: La santidad en una frase.
1: Quien quiera algo que no sea Cristo, no sabe lo que quiere. Quien pide algo que no sea Cristo, no sabe lo que pide. Quien no trabaje por Cristo, no sabe lo que hace. San Felipe Neri. San Felipe Neri.
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0: Es la hora 12:45 minutos.
1: En la encíclica Laudato Si encuentra algunas líneas de orientación y acción. La mayor parte de los habitantes del planeta se declaran creyentes, y esto debería provocar a las religiones a entrar en un diálogo entre ellas y orientando al cuidado de la naturaleza, a la defensa de los pobres, a la construcción de redes de respeto y de fraternidad,

encuentres en una situación angustiosa en que todo te parezca conjurarse contra ti, de tal modo que creas que no podrás aguantarte ni un minuto más, no te rindas. Así como la luz por sí misma resuelve el problema de la oscuridad, también tú debes resolver todos los problemas que se presentan en tu vida. Piensa que eres luz y que todos los problemas son tinieblas. Cuando tú los enfrentas, ellos desaparecen como las tinieblas frente a la luz.

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8: Es la hora 13:05.

¿Sabías que un águila sabe cuando una tormenta se acerca mucho antes de que empiece? El águila volará a un sitio alto para esperar los vientos que vendrán. Cuando llega la tormenta, extiende sus alas para que el viento las agarre y le lleve por encima de la tormenta. Mientras que la tormenta esté destrozando abajo, el águila vuela por encima de ella. El águila no se escapa de la tormenta, simplemente usa la tormenta para levantarse más alto. Se levanta por los vientos que trae la tormenta. Cuando las tormentas de vida nos vienen, y todos nosotros vamos a pasar por ello, podemos levantarnos por encima poniendo nuestras mentes y nuestra fe en Dios. Las tormentas no tienen que pasar sobre nosotros. Podemos dejar que el poder de Dios nos levante por encima de ellas. Dios nos permite ir con el viento de la tormenta que trae enfermedad, tragedia y demás cosas en nuestras vidas. Podemos volar sobre la tormenta. Recuerda, no son los pesos de la vida que nos llevan hacia abajo, sino el cómo los manejamos.

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El último sobreviviente de un naufragio llegó a la playa de una diminuta y deshabitada isla. Pidió fervientemente a Dios ser rescatado y cada día escudriñaba el horizonte buscando ayuda, pero no parecía llegar. Cansado, finalmente optó por construirse una cabaña de madera para protegerse y almacenar sus pocas pertenencias. Entonces, un día, tras merodear por la isla en busca de alimento, regresó a su casa solo para encontrar su cabañita envuelta en llamas, con el humo ascendiendo hasta el cielo. Lo peor había ocurrido. Lo había perdido todo. Quedó anonadado de tristeza y rabia. «Dios mío, ¿cómo pudiste hacerme esto?», se lamentó. Sin embargo, al día siguiente, fue despertado por el ruido de un barco que se acercaba a la isla. Habían venido a rescatarlo. «¿Cómo supieron que estaba aquí?», preguntó a sus salvadores. «Vimos su señal de humo», contestaron ellos. «La próxima vez que tu cabaña se vuelva humo, recuerda que puede ser la señal de que la ayuda y gracia de Dios viene en camino».

0: Es la hora 13:45 minutos.
1: La palabra de Dios molesta cuando tienes el corazón duro, cuando tienes el corazón pagano, porque la palabra te pide seguir hacia adelante, alimentándote con ese pan del que hablaba Jesús. Papa Francisco.
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El saco de plumas. Había una vez un hombre que calumnió grandemente a un amigo suyo, todo por la envidia que le tuvo al ver el éxito que éste había alcanzado. Tiempo después, se arrepintió de la ruina que trajo con sus calumnias a ese amigo y visitó a un hombre muy sabio, a quien le dijo: «Quiero arreglar todo el mal que hice a mi amigo. ¿Cómo puedo hacerlo?». A lo que el hombre respondió: «Toma un saco lleno de plumas ligeras y pequeñas y suelta una donde vayas». El hombre, muy contento por aquello tan fácil, tomó el saco lleno de plumas y al cabo de un día las había soltado todas. Volvió donde el sabio y le dijo: «Ya he terminado». A lo que el sabio contestó: «Esa es la parte más fácil. Ahora debes volver a llenar el saco con las mismas plumas que soltaste. Sal a la calle y búscalas». El hombre se sintió muy triste, pues sabía lo que eso significaba y no pudo juntar casi ninguna. Al volver, el hombre sabio le dijo: «Así como no pudiste juntar de nuevo las plumas que volaron con el viento, asimismo el mal que hiciste voló de boca en boca y el daño ya está hecho. Lo único que puedes hacer es pedirle perdón a tu amigo, pues no hay forma de revertir lo que hiciste».

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4: Es la hora 14:03.
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1: La familia, el matrimonio, nunca fue tan atacado como ahora.
2: La libertad para elegir permite proyectar la propia vida y cultivar lo mejor de uno mismo. Pero si no tienes objetivos nobles y disciplina personal, degenera en una capacidad de donarse generosamente.
3: 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Cuando en una familia se pierde la capacidad de soñar, los chicos no crecen, el amor no crece, la vida se debilita y se apaga. No pierdan esta capacidad de soñar.
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Jesús nos pide que su iglesia sea tan grande que pueda alojar a toda la humanidad. Jesús me dice a mí, a vos, a cada uno, vayan, hagan discípulos a todas las naciones.

quiero lío en las diócesis. Quiero que se salga afuera. Quiero que la iglesia salga a la calle.

las parroquias, los colegios, las instituciones son para salir. Si no salen, se convierten en una ONG. Y la iglesia no puede ser una ONG.

Ustedes nacieron el uno para el otro y lo estarán para siempre. Estarán juntos cuando las alas de la muerte esparzan sus días. Sí, estarán juntos aún en la memoria silenciosa de Dios. Pero dejen que haya espacios en su cercanía. Y dejen que las brisas de los cielos bailen entre ustedes. Ámense el uno al otro, mas no hagan del amor una atadura. Dejen que haya un mar en movimiento entre las playas de sus almas. Llénense mutuamente las copas, pero no beban de una sola copa. Compartan su pan, pero no coman del mismo trozo. Canten, bailen y alégrense, pero que cada uno sea independiente. Aún las cuerdas del laúd están solas, aunque vibren con la misma música. Den su corazón, pero no emprenda, pues solo la mano de la vida puede contener los corazones. Y permanezcan juntos, pero no demasiado, porque los pilares del templo están aparte, y ni el roble crece bajo la sombra del ciprés, ni el ciprés bajo la del roble.

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0: Es la hora 14:46.
1: Francesco no tenía noción del tiempo transcurrido desde que había partido al cielo. A veces, para divertirse, se decía: hoy en la Tierra será lunes, martes, miércoles... Bah, ¿para qué quiero saberlo? Después de todo, no hay diferencia entre un día y otro. Esa costumbre humana de creer que porque es viernes uno tiene que estar más alegre y más triste los domingos a la tardecita. Esa mala costumbre de anclarse en los tiempos y en los días. Cada día se puede encarar como el mejor. Y puede incluso ser lunes. Sí. Después de todo, lo que cambia no es solo el nombre de los días, sino la actitud con la que uno se predispone para enfrentarlos. Predisponerse suena a prepararse. Prepararse a vivir cada día como si fuera el último de nuestra vida. Predisponerse todos los días a realizar grandes cosas y a vivir cada día con toda intensidad. A veces, pequeñas actitudes o errores de los demás hacen que nos amarguemos el día. Pero, ¿por qué le vamos a dar el poder a otro para arruinarnos una hora, media tarde o un día entero de nuestra vida?

El miedo se apodera de ti cuando te encuentra falto de recursos, cuando te toma con la guardia baja. Primero empieza llenándote de dudas. Después te crea ilusiones para que te evadas de la realidad. Y cuando estás a punto de actuar, viene haciéndose el grande y el poderoso. Te hace creer que eres débil y cobarde. Te dice que es más fuerte que tú. Te cambia la percepción de las cosas y te las muestra desde un lugar donde te hace sentir inferior e imposibilitado.

0: iba la peste camino a Bagdad cuando se encontró con un peregrino. Él le preguntó: ¿a dónde vas? La peste respondió: a Bagdad, a matar a 10,000 personas. Después de un tiempo, la peste volvió a encontrarse con el peregrino, quien muy enojado le dijo: ¡me mentiste! Me dijiste que matarías a 10,000 personas y mataste a 100,000. Yo no mentí. Maté a 10,000. El resto se murió de miedo.
1: 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Todas las

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4: Es la hora 15, un minuto.

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Celebrar el sacramento de la reconciliación significa estar envueltos en un abrazo afectuoso. Es el abrazo de la infinita misericordia del Padre, Papa Francisco.

0: Y Jesús dijo:
1: Dijo Jesús.
2: Si ustedes perdonan a los hombres sus ofensas, también el Padre Celestial les perdonará a ustedes. Pero si ustedes no perdonan a los demás, tampoco el Padre les perdonará a ustedes.
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0: Es la hora 15:40 minutos.
1: En la encíclica Laudato Si encuentra educación y espiritualidad ecológica. Si una persona, aunque la propia economía le permita consumir y gastar más, habitualmente se abriga un poco en lugar de encender la calefacción, se supone que ha incorporado convicciones y sentimientos favorables al cuidado del ambiente. Papa Francisco.

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1: Un cristiano fiel, iluminado por los rayos de la gracia al igual que un cristal, deberá iluminar a los demás con sus palabras y acciones, con la luz del buen ejemplo. Santo Antonio de Padua.

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6: Es la hora 16:04.

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0: Ser cristianos no se reduce solo a cumplir los mandamientos, sino pensar, actuar, amar como Cristo, dejando que tome posesión de nuestra existencia para que la transforme y la libere de las tinieblas del mal. Papa Francisco.
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0: Y Jesús dijo,
1: dijo Jesús.
2: Entra por la puerta angosta, porque ancha es la puerta y espacioso el camino que conduce a la ruina. Y son muchos los que pasan por él. Pero qué angosta es la puerta y qué escabroso el camino que conduce a la salvación. Y qué pocos son los que lo encuentran.
0: Encuentra su voz,
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0: En el Evangelio según San Mateo, capítulo 7, versículos 13 y 14.
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0: Es la hora 16:44 minutos.
1: La santidad en una frase.
2: A cualquier precio que sea, es necesario que Dios esté contento. San Claudio de Colombier. San Claudio de Colombier.
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En la encíclica Laudato Si encuentra algunas líneas de orientación y acción. La política es responsable de su propio descrédito, por la corrupción y por la falta de buenas políticas públicas. Papa Francisco.

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3: Es la hora 17:04.

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En la encíclica Laudato Si encuentra el cuidado de la casa común. El Creador no nos abandona, nunca dio marcha atrás en su proyecto de amor, no se arrepiente de habernos creado. Papa Francisco.

0: La santidad en una frase.
1: No morirá de mala muerte el que oye devotamente y con perseverancia la Santa Misa. San Agustín. San Agustín.
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0: Es la hora 17:36.
1: Y Jesús dijo.
2: Dijo Jesús.
3: Todo el que beba esta agua volverá a tener sed. Pero el que beba el agua que yo le dé no tendrá sed jamás. Sino que el agua que yo le dé se convertirá en él, en fuente de agua que brota para la vida eterna.
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Es tan feo ser un cristiano hipócrita. Tan feo que Dios nos salve de esto. Vivir apegados a la ley nos aleja del amor y la justicia. Papa Francisco.

0: personas desaparecieron.
1: Y no vuelven jamás.
0: Y no vuelven jamás.
1: Desaparecen una a una.
2: Desaparecen una a una y no vuelven jamás.
1: Estas son las últimas cosas.

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1: Es la hora 18:06. Es la hora 18:06. Es la hora 18:06. Es la hora 18:06. Es la hora 18:06.

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1: Es la hora 18:07 minutos. Es la hora 18:07 minutos. Es la hora 18:07 minutos. Es la hora 18:07 minutos. Es la hora 18:07 minutos.

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0: Es la hora 18:09.
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0: Es la hora 18:09.
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0: Es la hora 18:09.
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0: Es la hora 18:09.
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0: Es la hora 18:09.

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1: Es la hora 18:10.
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1: Es la hora 18:10.
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1: Es la hora 18:10.
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1: Es la hora 18:10.
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1: Es la hora 18:10.
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0: Bienaventurados los que tienen hambre y sed de justicia, porque ellos serán saciados. Mateo 5.
1: Señor, da pan a los que tienen hambre, y da hambre de ti a los que tienen pan. Bendice hoy nuestra familia. Amén.
0: Padre bueno, que me creaste a tu imagen y semejanza, a veces me olvido de esto y mi vida pierde sentido. Permíteme siempre sentirme como tu hijo predilecto, como tu hija predilecta, y gozar de tu amor, perdón, justicia y paz. Jesús, gracias porque me invitas a ser tu amigo, a ser tu amiga. Insistes en darme lo mejor y me enseñas cómo lograrlo. Quiero responder a la invitación que me haces dejando que guíes mi vida, me libres del pecado y me ayudes a vivir el reino de Dios. Espíritu Santo, abre mi corazón al amor e impúlsame a compartirlo. Dame el valor y la sabiduría que necesito para seguir a Jesús. Lléname de tu fuego motivador y dame la paz y el gozo que vienen de hacer la voluntad de Dios. Amén.

0: Dios mío, ven en mi auxilio.
1: Señor, date prisa en socorrerme.
0: Gloria al Padre, y al Hijo, y al Espíritu Santo.
1: Como era en el principio, ahora y siempre, por los siglos de los siglos. Amén.
0: Aleluya. Hermanos, habiendo llegado al final de esta jornada que Dios nos ha concedido, reconozcamos sinceramente nuestros pecados. Señor, ten misericordia de nosotros,
2: porque hemos pecado contra ti.
0: Muéstranos, Señor, tu misericordia
2: y danos tu salvación.
0: Cuando la luz del sol es ya poniente, gracias, Señor, es nuestra melodía. Recibe como ofrenda amablemente nuestro dolor, trabajo y alegría.
2: Si poco fue el amor en nuestro empeño de darle vida al día que perece, convierte en realidad lo que fue un sueño, tu gran amor que todo lo engrandece.
0: Tu cruz, Señor, redime nuestra suerte de pecadora e injusta, e ilumina la senda de la vida y de la muerte del hombre que en la fe lucha y camina.
2: Jesús, Hijo del Padre, cuando avanza la noche oscura sobre nuestro día, concédenos la paz y la esperanza de esperar cada noche tu gran día. Amén.
0: Salmo 85. Oración de un pobre ante las dificultades. Tú, Señor, eres clemente y rico en misericordia. Inclina tu oído, Señor, escúchame, que soy un pobre desamparado. Protege mi vida, que soy un fiel tuyo. Salva a tu siervo, que confía en ti.
1: Tú eres mi Dios, piedad de mí, Señor, que a ti te estoy llamando todo el día. Alegre el alma de tu siervo, pues levanto mi alma hacia ti.
0: Porque tú, Señor, eres bueno y clemente, rico en misericordia con los que te invocan. Señor, escucha mi oración, atiende a la voz de mi súplica.
1: En el día del peligro te llamo, y tú me escuchas. No tienes igual entre los dioses, Señor, ni hay obras como las tuyas.
0: Todos los pueblos vendrán a postrarse en tu presencia, Señor. Bendecirán tu nombre. Grande eres tú y haces maravillas. Tú eres el único Dios.
1: Enséñame, Señor, tu camino, para que siga tu verdad. Mantén mi corazón entero en el temor de tu nombre.
0: Te alabaré de todo corazón, Dios mío. Daré gloria a tu nombre por siempre, por tu grande piedad para conmigo, porque me salvaste del abismo profundo.
1: Dios mío, unos soberbios se levantan contra mí, una banda de insolentes atentan contra mi vida, sin tenerte en cuenta a ti.
0: Pero tú, Señor, Dios clemente y misericordioso, lento en la cólera, rico en piedad y leal, mírame, ten compasión de mí.
1: Da fuerza a tu siervo, salva al hijo de tu esclava, dame una señal propicia, que la vean mis adversarios y se avergüencen, porque tú, Señor, me ayudas y consuelas.
0: Gloria al Padre, y al Hijo, y al Espíritu Santo.
1: Como era en el principio, ahora y siempre, por los siglos de los siglos. Amén. Tú, Señor, eres clemente y rico en misericordia.
3: De la primera carta a los Tesalonicenses. Dios nos ha puesto para obtener la salvación por nuestro Señor Jesucristo, que murió por nosotros, para que velando o durmiendo, vivamos junto con Él.
0: En tus manos, Señor, encomiendo mi espíritu.
1: En tus manos, Señor, encomiendo mi espíritu.
0: Tú, el Dios leal, nos librarás.
1: Te encomiendo mi espíritu.
0: Gloria al Padre, y al Hijo, y al Espíritu Santo.
1: En tus manos, Señor, encomiendo mi espíritu.
0: Sálvanos, Señor, despiertos. Protégenos mientras dormimos, para que velemos con Cristo y descansemos en paz.
1: Ahora, Señor, según tu promesa, puedes dejar a tu siervo irse en paz.
0: Porque mis ojos han visto a tu Salvador, a quien has presentado ante todos los pueblos.
1: Luz para alumbrar a las naciones y gloria de tu pueblo Israel.
0: Gloria al Padre, y al Hijo, y al Espíritu Santo.
1: Como era en el principio, ahora y siempre, por los siglos de los siglos. Amén.
0: Sálvanos, Señor, despiertos, protégenos mientras dormimos, para que velemos con Cristo y descansemos en paz. Oremos. Concede, Señor, a nuestros cuerpos fatigados el descanso necesario, y haz que la simiente del reino que con nuestro trabajo hemos sembrado hoy crezca y germine para la cosecha de la vida eterna. Por Cristo nuestro Señor.
4: Amén.
0: El Señor Todopoderoso nos conceda una noche tranquila y una santa muerte.
4: Amén.
5: Bajo tu amparo nos acogemos, Santa Madre de Dios. No deseches las oraciones que te dirigimos en nuestras necesidades. Antes bien, líbranos de todo peligro, oh Virgen gloriosa y bendita. Amén.
6: Es la hora 18:18.

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3: Es la hora 18:19.

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